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2: Mójate el potito, vos. ¿Querés quedar bien con Dios y con el diablo, eh? 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
3: ¡Tibio, tibio!
4: 16 grados.
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3: 10 de la noche.
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3: ¡Tibio, tibio!
4: 15 grados.
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1: La duración de un perfume no depende únicamente de su calidad. 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
5: 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Las posibilidades son infinitas. Sin embargo, siempre hay una forma que nos favorece más. Las cejas son capaces de equilibrar las facciones y definir la estructura facial. Antes de determinar qué forma usar, hay que fijarse en ciertos detalles: la estructura ósea, el volumen de vello y la forma en que crece.
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4: tibio, tibio.
5: 13 grados.
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4: 12, 2 minutos.
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4: ¡Fría, fría!
5: 12 grados.
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2: Una, un minuto.
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4: ¡Fría, fría!
5: 11 grados.
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4: 2, 1 minuto.
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4: 10 grados.
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0: atención, señora, la señora que está en el palco con el bebé, por favor, si lo puede correr, porque los chicos lo pueden lastimar. 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
3: ¡Frío, frío!
4: 9 grados.
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1: 4:58 minutos.
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3: fría, fría.
2: 9 grados.
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1: Oye, ya, ¿por qué no parte la fiesta? 5:54 minutos.
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2: frío, frío.
3: 8 grados.
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0: Chaguito, esa cultura, muchachos, Chaguito.
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1: Ya, está bien, sí, pero ¿a qué hora trabajamos?
2: 6:57 minutos.
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9: Muy buenos días, martes 15 de septiembre de 2026. Ya es 15 de septiembre, martes de semana cortita. Recambio de veraneantes, Los Magníficos en el aire. ¡Sí!
10: ¡Sí!
9: Por supuesto, claro, este martes 15 ya celebrando, sacando las banderas, nuestro Joaquín González Olea, tremendo, tremendo trabajador, tremenda responsabilidad, tremendo talento y además musculoso y hermoso. Nuestro Joaquín González Olea, lo buscan, lo siguen como @Juacolí.
10: Buenos días, 7 de la mañana con un minuto, ya lo dijo mi compañero, 15, martes 15 de septiembre. Oye, que ya viene el recambio de veraneante, ya queda poquito para fiestas patrias, estamos aquí, a puertas. Para celebrar un nuevo cumpleaños de Chilito, Lucho de Chile.
9: A la vuelta de la esquina, 15, mi vida 15.
10: Así es, y aquí está él, ya lo escuchaste, le da el puntapié inicial siempre. Cuando yo llego ya tiene el tostador, tiene el hervidor y tiene hecho el aseo aquí impecable, porque llega más temprano que nadie, llega más temprano que el portero. Yo lo he visto pasándose por arriba.
9: Es verdad, sí. A los Florcita Motúa.
10: Sí. Luis Hernández Enríquez, si lo ve en la calle, exija su foto y su abrazo, por supuesto. ¡Lucho, Lucho de Chile! ¡Date, Lucho! ¡El gurú! ¡Sacho! ¡Lulú! ¡Chao! ¡Lucho de Chile! ¡Date, Lucho!
9: Oye, Pablo, ¿sabes que el fin de semana la editorial me puso una firma de libro? Pues, y hay gente que decía, ¿no? Que Juan Golí dice que hay que abrazarlo. ¡Abráceme! Me abrazaron.
10: Ah, ¿te ves? Sí, yo les dije.
9: Así que yo también lo abrazo.
10: A mí me preguntaron, ¿por qué no le gustan los abrazos?
9: Sí, me
10: gustan. No,
9: gusta.
10: Todo dame lo contrario. Abrazo. Todo lo contrario.
9: Pura alegría y cariño, pura alegría y cariño siempre, siempre.
10: Sí, señora, sí, señor.
9: Amor, amor para todo el mundo.
10: Amor para dar y repartir.
9: Amor, tenemos mucho amor para dar y tenemos una temperatura de 8 grados, cielo despejado en Santiago. Esperamos para hoy 28, mira.
10: ¡No!
9: 20 grados de diferencia y no hace frío. Está estupendo esto.
10: ¡Qué rico!
9: Ya no va a ser. Son temperaturas casi veraniegas de pronto en la tarde, ¿eh?
10: Me parece maravilloso.
9: La gente de manga corta. Igual no se descuide porque en septiembre corre viento después.
10: Sí, sí, pero ayer, por ejemplo, en la noche ya estaba oscurito y estaba rico.
9: Está agradable.
10: No,
9: sí.
10: Está helado.
9: Ya está agradable. Ya es distinto septiembre a agosto, al menos este de 2026. Así que está bueno.
10: ¡Maravilloso!
9: 227262232, línea radioactiva abierta. Nos comunicamos y conversamos magníficamente.
10: También nos puedes dejar tu lindo mensaje de voz en el WhatsApp +569-6836-2133. Por supuesto, pide lo que quieras. Saluda a quien tú quieras. Para eso está el WhatsApp. En pedir no hay engaño. Magnífico, magnífica.
9: Hoy estamos en el Instagram @radioactivachile para que nos deje su mensaje, su comentario. Aquí estamos, claro, lo estaba revisando ahí, colaborando también para que nos pongas tu corazón. Estamos ahí en el Instagram @radioactivachile.
10: Ahí estamos en el Instagram para que nos busque también. ¿Y dónde más estamos? En vivo, voy en vivo.
8: Lucho de Chile y Juaco Lee están en vivo por YouTube @radioactivachile.
10: Así es, estamos en vivo en el YouTube para que nos dejes tu like, el dedito para arriba ahí en el YouTube y por supuesto todos los comentarios que te leemos al toque.
9: Muy bien, así que mira, la publicación en Instagram es cuando enseñamos ayer a tomar el pañuelo.
10: Ah, eso está.
9: Así, con dos detalles tan fáciles, tú le pones color y listo. Hoy sabes bailar cuecas un poco.
10: Es actitud, dijo Luis.
9: Actitud, gran parte es actitud.
10: ¿Cierto?
9: Sí.
10: Oye, mira, tenemos saludos en el YouTube de Radio Activa.
9: Es cierto, Joacolín.
10: Paulina R3J dice, buenos días, muyallos, bellos, lindo día. Miénteme que me encanta.
9: Y nos pone todos sus corazones ahí de emoticón. Javiera Francisca dice, saludos, mamísimo. Exitosa jornada, listo mi like. Muchas gracias.
10: Natalia Herrera también dice, buenos días, muchachos.
9: También está P.T. Godoy, buenos días, muyallos, muchas gracias.
10: Eric Garrido dice, buenos días, muyallos, en el YouTube de Radio Activa.
9: Claro que sí, también está ahí la Cintia. Dice, hola, magníficos, un saludo para mis hijos Lautaro y Sayen. No quieren despertar. Por favor, Lautaro y Sayen, despierten.
10: ¡Despierten! Claudio Espinosa también dice, buenos días, a los mejores saludos a Tomás Espinosa, que está de vacaciones. Te amamos, hijo querido. ¡Felicitaciones para el Lucho de Chile!
9: Muchas gracias. También está Jaime Schwarzenberger. Buenas las mañanas y nos saluda siempre desde Maullín, décima región, saludando a su hijo Alan.
10: Ignacio Fica también dice, buenos días, magníficos, saludos desde Puerto Montt. Nos vamos al trabajo alegres porque hoy pagan.
9: Y Betty Iglesias dice, saludos, amigos bellos, linda jornada, muchas gracias.
10: Estamos leyendo el YouTube de Radio Activa. Constanza Cuevas dice, buenos días, muyallos, acá camino al hospital, que mi papito Patricio me va a dejar. ¿Cómo?
9: ¿Cómo se llama su papito? ¡Patricio!
10: ¿Cómo se llama su papito?
9: ¡Patricio!
10: Para que lo saludemos, Constanza Cuevas.
9: Claro, seguramente trabaja en el hospital. Antonia Retamal dice, buenos días, a lo mejor es un saludo a mi mamá Marisol y mi hermana Denise, que somos fanáticas magníficas, maravillosas.
10: Allá estábamos saludando a todos los clientes que hay en el YouTube de Radioactiva y aprovecha de dejar tu like para que este programa siga creciendo, por supuesto, con todos ustedes.
9: Porque si tú entras al YouTube de Radioactiva, entonces
11: ¡danos tu like! ¡Danos tu like, por favor!
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0: Ahí están los Ramblers.
1: Qué grande los Ramblers.
0: The Ramblers.
1: Cueca, cumbia y rock and roll.
2: Tiene ya. Es algo especial.
0: Aquí cubriendo a Bee Gees.
1: Sí, por los Bee Gees. Ah, no sabía.
0: Qué lindo, mira, mira los drones.

0: eso, mambichivo.
1: Ahí con el sonido chileno de los Ramblers.
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1: ¡Claro! ¡Eso! Sí. El 18 arde, tenemos muchas actividades y por supuesto la música chilena que se ha aumentado en estos días en el sonido de la 92.5, Juan Colín.
3: Así es, recuerda también que este jueves tenemos la fonda de todos.
1: La fonda de todos, la gente la va a escuchar.
3: La gente

0: participar de esta fonda, Lucho.
1: También.
0: Puedes venir a la radio a estar con nosotros con la gente de todas las otras radios que hay acá.
1: Excelente.
0: Porque puedes participar en radioactiva.cl, está el banner. Para que participes, métete ahora si quieres estar en la fonda de todos.
1: Y nos tomamos fotos ahí abrazados.
0: Ahí, sí.
1: Bebiendo unas ginebras.
0: Ay, tomamos vino.
1: Comiendo, ahí tomando una empanada y comiéndonos un vino.
0: De eso.
1: Eso.
0: Como sea.
1: Así, todas esas cosas que va a haber esta semana y el jueves y fiestas patrias. ¿Y cuántas cosas habrá, Juan Solís?
0: Por eso, ¿cuántas cosas dirán los muchachos?
2: ¡Hay muchas cosas! ¡Uy!
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1: Eso. Oiga, para la pregunta magnífica de hoy, de estas cosas, cositas, vamos a ir al límite del ser humano para luego preguntarte. Mira, atención. ¿Cuánto puede estar un ser humano sin dormir?
0: ¿Cuánto?
1: El máximo, el límite, 11 días. ¿Cuánto puede estar un ser humano sin comer?
0: 3 días.
1: Muerto de hambre, pero para sobrevivir 40, 70 días.
0: ¡Oh, pues!
1: ¿Tanto?
0: Mira, sin harto comer.
1: Pero que haya, sí, pero en la cuerera.
0: Famélico.
1: Aislado. Aislamiento completo.
0: Aislamiento total.
1: Menos de un mes.
0: Te olví loco, po.
1: La desesperación y. Menos de un mes así aislado, ¿no cacháis nada?
0: No.
1: ¡Oh, qué locura! Sin tomar agua. Esto sigue peludo. 3 a 5 días.
0: Es poquito.
1: Ese ya es el límite.
0: El agua es vital.
1: La es vital para hidratarte, hay que tomar mucha agua. No solo copete.
0: Por eso
1: agua.
0: Tomamos agüita nosotros.
1: Agua, agua, no, que yo tomo bebida. Agua, señora. Caminar continuamente, ¿cuánto es lo máximo que puedes hacer sin parar?
0: Yo creo que unas cuantas horas.
1: 30 horas.
0: ¿Viste?
1: Mira, menos de 2 días, pero más de 1.
0: Caminando sin parar.
1: Claro. Exposición extrema al frío.
0: ¡Wow!
1: Cerca de 30 minutos, alrededor de media hora, en 40 grados bajo cero. Y que hay más congelado que Jack Nicholson en El Resplandor.
0: Mira, 40 grados bajo cero.
1: Claro, en menos de media hora estáis listos.

0: o exposición al máximo calor.
1: A ver.
0: 10 minutos a 140 grados Celsius.
1: Sería demasiado.
0: Está derretido.
1: Pero 10 minutitos nomás.
0: Sí. Sin oxígeno, por ejemplo, bajo el agua. 4 a 6 minutos. Pero aguantando la respiración, por ejemplo, si la gente que tiene técnica, lo máximo.
1: Claro.
0: Hasta 24 minutos.
1: Ah, sí, eso lo habíamos dicho alguna vez en los datos curiosos.
0: Sí. Y eso, por ejemplo, todo este tipo de datos, ¿para qué? Para preguntarte, ¿y tú?
1: ¿Y tú?
0: ¿Y tú?
1: ¿Y tú? ¿Y tú?
2: And you.
1: ¿Y tú? ¿Y tú?
0: ¿Y tú? ¿Con qué no puedes vivir?
3: Y aquí presentamos este nuevo...
1: ¿Qué no puedes vivir, magnífico, magnífica?
0: Sin la música.
1: Sí, que, a ver...
0: ¿Con qué no puedes vivir? Así, uy, no puedo vivir sin esto.
1: Se puede vivir sin pan.
0: Sin aire, dijo Maná.
1: Obvio. ¿Con qué no puedes vivir sin tu sándwich favorito?
0: Claro, sin un asadito para el 18.
1: ¿Sin las papas fritas?
0: Claro. Sin encontrarte con tus amigas, con tus amigos.
1: ¿Con qué no puedes vivir? Oh. Sin la música. ¿Ah?
0: Claro, sin la radioactiva. ¿Puedes vivir sin radioactiva?
4: Yo no puedo ir sin ustedes, mis mamichos.
1: Ay, lindo, mi cona.
0: Eres tierno.
5: Sin la Manuela, mi señora.
6: Buen día, chiquillo.
1: Hola.
6: Yo no puedo vivir sin mi Coca-Colita, cero, chiquillo.
1: Con el caldito run.
0: Claro.
1: Sin Coca-Colita.
7: Buen día, güey. Yo no puedo vivir sin un completito y una chelita, perrito.
1: Oye, buena esa mezcla.
8: Buena, mamísimo.
1: Buena.
8: Cabrón, yo no puedo vivir sin comer carnecita. Carnecita en la semana, el fin de semana, pero ahí su buen brontosauro, no puede faltar.
1: Su carnecita, ¿viste? Su carnecita.
0: La barrí.
9: Buen día, mi niño chiquillo hermoso. Yo no puedo vivir sin mi scotch. Sin mi scotch, pero la tengo que dejar.
1: ¿Sin mi scotch? ¿Mi scotch? ¿Escocés?
0: El scotch, el amarillito.
1: ¿Será escocés?
9: Buen día, mayuyitos hermosos. Yo no puedo vivir sin mis ánimos de vez en cuando, por favor.
1: Sin mis ánimos, sin mi chocolatito.
0: Oh, el chocolatito.
10: Los charros de los chitos.
11: Buenos días, mi guñaño, ¿cómo
1: hola,
11: están?
1: Hola.
11: Oye, yo no puedo vivir sin Dios.
12: Buenos días. Yo no puedo vivir con un cuarto de libra.
1: Con su cuartito libra.
13: Buenos días, magníficos. Estuve llamando a la radio para saludar a mi señora que hoy está de cumpleaños. Cumple sus felices 37. Quiero decirle que la amo mucho. Que tenga un excelente día.
1: Ahí saludos para su esposa, por rey. Maravilloso.
14: Buen día, mamichico.
1: Hola,
14: yo no podría vivir sin chocolate. Es mi delirio. Todos los días tengo que probar algo dulce. Qué terrible, pero me encanta.
1: Siempre hay espacio para algo dulce.
0: Un chocolatito.
1: Sí, hola. No, no había nadie. Se cambió. A ver acá.
15: Buenos días, mis guayaños. Yo no podría vivir sin mi corazón.
16: Buenos días, muchachos. Yo no puedo vivir sin su buen asadito. Al vidrio.
17: Buen día, magnífico. Yo no podría vivir sin ustedes.
1: No.
18: No puedo vivir sin desayuno. Salgo sin desayuno y ando enojado todo el día.
1: Ah, claro. Zapateando

0: El pulvo.
1: Su completito.
0: La musiquita.
1: También.
0: Sonreír.
1: Exacto.
0: Claro.
1: Algo dulce, dijo los chocolatitos, la llevan también, ¿eh?
0: O salir los viernes, o dos.
2: ¿Qué pasa con los muyallos?
1: Buena, buena.
2: Yo no podría ir sin Colo Colo, muyallos. Colo Colo, lo más grande.
3: Yo no puedo vivir sin un pancito con chanchito caliente derretido y ají. Hola, buena rica.
1: Mira qué simple el tipe. También lo dieron porque ese targo tan elaborado.
4: Buenos días, chicos.
1: Buenas.
4: Yo no podría vivir sin Miguel y Robert.
5: Buenos días, muchachos. Puta, yo no podría vivir sin un corretito todos los días.
1: ¿Sin un qué?
6: Chiquillo, no puedo vivir sin Radioactiva.
1: Eso, mi rey.
7: Buenos días, muchachos.
1: Hola.
7: La verdad, yo no puedo vivir sin mi señora. Pero mi señora conmigo está agonizando.
1: ¿Sí?
8: Hola, magnífico. Hola. Yo no puedo vivir sin mi mamá.
1: ¡Ah, qué lindo!
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0: 7:20, Cirilo Burruchuca.
1: Cirilo Burruchuca, la Chancho Piedra.

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1: Lucho, Lucho, Lucho.
2: 7:23.
1: Lucho, Hernán. Lucho, tengo un saludo.
2: Un saludo, Juacolí.
1: Sí. Dice, mira, gracias, dice María José.
2: María José.
1: Sí. Por dos cosas, dice. Por décadas de risa, complicidad y momentos inolvidables. Eso, más de dos cosas. Gracias por la familia tan hermosa que tomamos y por las dos hijas maravillosas que son nuestro mayor orgullo. Vamos por muchos años más caminando juntos. Son 20 años juntos que cumplimos hoy. Y saludos al Lucho y al Juaco que hacen la mañana. Nos hacen la mañana cuando vamos camino a dejar al colegio y al trabajo a mis tres mujeres. Nos dice el Carlos Moraga.
2: Carlos Moraga, muchas gracias.
1: Carlos Moraga ahí está saludando a su María José por 20 años de complicidad.
2: Felicidades, tienes que celebrarlo y pasarlo muy lindo.
1: Ahí está Carlito Moraga, el saludo para usted, para su señora y para sus hijas, ¿ya?
2: Mira, Leo Salo nos envía un saludo bien simple, pero significativo. Dice, Lucho, Juaco, lo estamos escuchando, un saludo a mi esposa Karen, así con M final, para Leo y Karen, entonces, mucho cariño, magníficos.
1: Ahí está el saludo para Leo y la Karen. Y Lucho, ¿qué me tenía?
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0: Todos somos magníficos.
2: Atención, cazadores de tesoros.
1: Atención.
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1: Lucho.
2: Guacoli.
1: Mira que tengo otro saludo.
2: A ver.
1: Dice, hola magníficos.
2: Hola.
1: ¿Pueden saludar a mi pareja que está de cumpleaños hoy? Se llama Felipe Sarabia.
2: Felipe Sarabia.
1: Felipe Sarabia, feliz cumpleaños. No sabemos cuánto cumple, pero lo va a pasar bien hoy día. Y te tienen un regalo tan grande.
2: Y ojalá esté rica la torta.
1: Sí, Felipe Sarabia, feliz cumpleaños. Te saluda tu polola, tu pareja, vaya a saber lo que sea, la feña. Ahí está el saludo para Felipe Sarabia.
2: Muy bien, felicidades, Felipe.
1: Vamos a la tanda, Lucho.
2: Una pausa cortita y a la vuelta.
1: Mi Chile.
2: Mi Sol.
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5: fría, fría.
4: 8 grados.
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23: El WhatsApp.
24: Son las 7:33, magníficos.
23: Vamos al WhatsApp de Radioactiva, Poi.
25: WhatsApp Radioactiva, más 569-6836-2133.
26: Hola, magnífico, me llamo Luz. Voy al colegio, el colegio People's Happy People. Kinder A. Y más colegio.
27: Eso, hay muchas cosas.
28: Buenos días, chiquillos. Hola. Yo no puedo vivir sin mi tacita de café en la mañana. Tomo café todo el día. Soy adicta al café. Aquí le mando un saludo a mi hijo que va durmiendo camino al colegio, aquí en el auto conmigo. Besitos, chao.
23: Oye, ¿en qué colegio tiene clases todavía? Por Dios.
29: Bueno, mi nombre es Yasmín y soy la mamá de Mía, vamos al colegio. Y un saludito para ella, para sus compañeritos del cuarto B del Colegio San Maximiliano Colbe de Puerto Montt, que hoy día tienen su presentación.
23: Ah, hoy día.
29: Un besito.
23: En Puerto Montt hoy día tiene la presentación, Lucho.
24: Que le vaya bonito. 100.3 Puerto Montt con Radioactiva.
30: Hola, muchachos, ¿cómo están? Hoy mandan un saludo a la Connie, que va a muerte de sueño rumbo a la Piquita. Hoy día le tocó acompañar al papá y a la mamá a trabajar, así que aquí va, con mucho uto. Cariño, chiquillos.
23: Tiene tutito, vamos a despertar.
31: Buenos días, muchachos. Aquí vamos a ver el colegio con Diego y Antonia.
23: Wow.
31: Aquí en Puerto Montt, colegio Bosque Nativo y Escuela España.
23: Mira, en Puerto Montt no han salido de vacaciones.
24: No, tiene otro ritmo.
32: Estoy de vacaciones y le mando un saludo a mi papá y a mi mamá.
23: Qué linda que está de vacaciones.
24: Y envía saludos.
23: Oye, Lucho, a la vuelta.
24: A la vuelta.
23: Mi Chile, mi Sol.
24: Por supuesto, porque Ramón y Patricio, Patricio y Ramón tienen cosas que decir.
23: Han preparado mucho estas fiestas patrias, la parrilla musical.
24: Y hoy está muy especial, hoy 15 de septiembre, así que no se lo pierda.
23: Oye, a la vuelta entonces ya dijimos mi Chile, mi Sol. Recuerda que puedes participar también en la fonda de todos, Coca-Cola Cero Azúcar.
24: 7:36.
23: Vamos, Lucho.
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1: Hola, muyallos. Aquí vamos con la María Gracia al colegio. Y vamos bien, vamos bien, vamos bien, bien, bien. Desde San Javier.
2: Un saludo a la Radioactiva. Vamos a trabajar todos los días, vamos, vamos.
3: Buen día, los magníficos. Saludos, Pedro, por acá. Saludos a Julita mía.
4: Hola, muchachos, ¿cómo están los magníficos? Un saludo a mi hijo Luquita, que hoy día tiene su presentación, Baila Cueca, el octavo B. Está nervioso anoche el muñequito, así que lamentablemente no lo voy a ver por temas laborales. El tío recolector de Puente Alto. Así que con todo nomás, papi.
5: Buenas, los muyallos. Un saludo a la Ignacia, que va al Sagrado Corazón de Copiapó.
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8: Bienvenido, buenos días, Patricio.
9: Hola, Ramón, ¿cómo estás?
8: Muy bien, ¿cómo está toda la audiencia de
7: Mi Chile, mi sol?
8: Y hoy que 15 de septiembre estamos muy contentos ahí con la chamanta para el lado. Patricio, tengo que hacerte una pregunta.
9: Andamos con la huasca en la mano también, Ramón.
8: Claro, siempre con la huasca.
9: Siempre.
8: Tengo que hacerte una pregunta, Patricio.
9: ¿Qué pregunta me tiene Ramón?
8: Ayer enseñamos a tomar el pañuelo. El que no lo vio se pasó de giro.
9: Pero está en el Instagram de la radio.
8: En el Instagram. Pero sí, hoy día, ¿tú embanderaste tu casa, Patricio?
9: Todavía no, Ramón.
8: Hoy, que es 15 de septiembre, es una buena oportunidad. Te he traído aquí el emblema patrio para hacer el gesto de embanderar.
9: Me parece. Muchas gracias, Ramón.
8: Por favor, tómala con respeto, porque nuestra bandera es chilena.
9: Por supuesto. Aquí está la bandera. Mira la banderita chilena. Que, oye, es la... la más linda del mundo, dice.
8: La más linda. Pero la más linda para todos los chilenos, somos el mejor país de Chile. Pero, ¿cómo vamos a embanderar la casa, Patricio, para no cometer un error, una falta que te pongan un parte?
9: Ah, Ramón, es muy simple. Si usted pone la banderita así en el mástil, no importa cómo quede, porque va a quedar bien vista por todos lados.
8: Paraíta.
9: Así.
8: Paraíta está siempre buena.
9: Sería la forma óptima, Ramón.
8: La forma óptima, paraíta.
9: Ahora, si usted no tiene el mástil y la pone en la ventana,
8: claro,
9: tiene que ponerla boca abajo, ¿cierto?
8: Claro, pero no es llegar y ponerla.
9: No, pues no es llegar y ponerla, por favor.
8: ¿Cómo se pone boca abajo?
9: Tiene que estar siempre la estrella al lado izquierdo del observador.
8: Claro, el que la está mirando.
9: El que mira al lado izquierdo.
8: Y como se dice habitualmente, la estrella, cuando la pones boca abajo, va al lado del corazón del que la mira.
9: Si la pone así boca abajo. Claro. Y si la pone para el otro lado, bandera caída, eso no puede ser.
8: No, si la pone para el otro lado, usted está cometiendo una falta.
9: Claro, y si la pone así, tanto mejor, pues la bandera. Claro. Siempre al lado izquierdo.
8: Paradita, siempre. Claro. Siempre. Siempre la estrella, como la ponga en la ventana, al lado izquierdo del que la está mirando.
9: La gracia, como dijo Ramón, siempre al lado izquierdo la estrella, siempre.
8: O al lado del corazón del que mira la bandera chilena.
9: Así
8: ahí
9: que
8: está.
9: Vamos a dejar embanderado aquí.
8: Vamos a dejar
9: el estudio de Radioactiva, Ramón.
8: Embanderamos hoy, 15 de septiembre, es una buena razón. Nos vamos a ir a nuestro auspiciador y te voy a contar por qué es una buena razón hoy, 15 de septiembre, Barris.
9: Vamos entonces con nuestro auspiciador, Ramón.
8: ¿Cuál es?
7: El Guaso.
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9: ¡Qué buena la hora, el Guaso, Ramón!
8: ¡Emocionante, Patricio! El viernes vamos a regalar entradas para
9: el Guaso. Para que no se la pierda en familia.
8: ¿Y quién te la regala?
7: ¡Mi Chile,
9: mi sol.
8: ¿Sabes por qué hoy es buena razón para embanderar, Patricio?
9: ¿Por qué, Ramón?
8: Porque un día como hoy nació una maestra del folclore y la raíz chilena.
9: No me diga nada.
8: Ana Margot Loyola Palacio. La maestra Margot Loyola nació un día como hoy, 15 de septiembre, en Linares, en 1918, hace 108 años. Pero claro, ella vivió hasta los 96 y quería seguir viviendo. Por eso la seguimos celebrando en sus 108 años de su nacimiento, porque la maestra Margot Loyola fue destacada folclorista, compositora, guitarrista, pianista, recopiladora, investigadora del folclore chileno, premio nacional absoluto en lo que desarrolló la música. Así que representa nuestra cultura chilena y además comadre de la Violeta Parra.
9: Ahí está, oye, toda su vida entonces ligada al folclore, en pos del folclore.
8: La investigación, ella fue la primera, Patricio, que en el año 60 trajo indígenas de Rapa Nui para cantar el Sau Sau por primera vez en el continente.
9: Sau Sauleri Arrigosaki.
8: Arrigosaki. ¿Te gusta el vino? No, eso no. Eso.
9: No.
8: Premio Nacional de las Artes Musicales 1994 para la maestra Margot Loyola, que ella hizo distintos libros de investigación, por ejemplo, de la tonada. Y siempre nos dijo que la tonada es la canción chilena campesina por excelencia. Incluso más que la cueca. La diferencia es que la tonada no se baila, se escucha.
9: Claro.
8: Tonadas, por ejemplo, como el corralero. Tonada, no es cueca, no se baila. Pero la maestra investigó en el siglo XX distintos tipos de tonada. Y, por ejemplo, las primeras cantoras, y sobre todo de tonada en el campo, eran mujeres. Como decía Pedro Mesone, por eso hay términos feminoides, lo decía.
9: Ajá.
8: Por ejemplo,
9: a ver,
8: que tiene la tonada. Sí, ay, ay, ay. Wi-Fi, ay, sí. Y el ay, ay, ay, sí, sí. Todo eso era muy femenino porque eran cantoras mujeres hasta que llegaron los cuatro guasos.
9: Wi-Fi, rendija.
8: Que son antecedentes luego de los quincheros y otros guasos que llegaron después. Pero antes eran cantoras mujeres. Y decía la maestra Margot Loyola, en la primera mitad del siglo XX, entre los años 40 y 50, se puso de moda una tonada histriónica.
9: A ver,
8: si la vieja tenía que llorar, lloraba en la tonada. Y si tenía que reír, también.
9: ¡Ah!
8: Así que proveniente de esa tonada histriónica, vamos a revisar una gran pieza musical de Margot Loyola. ¿Dónde?
9: En mi Chile, mi sol.
8: Esto se llama La Risa con Margot Loyola en
9: mi Chile, mi sol.

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1: Ajá. 7:50.
2: Ahí sí. Lucho.
1: Patricio.
2: Nosotros. ¿Qué pasó, Ramón?
1: Patricio. No, un gran saludo para mi Chile.
2: Mi soul.
1: Que ha disfrutado tanto la gente en septiembre.
2: Lo piden, ¿ah?
1: Sí.
2: ¿Lo piden? ¿Los paran en la calle?
1: Los paran en la calle. Mucho cariño para Patricio, Ramón y Ramón y Patricio.
2: Sí, dicen, la sección Impacto, que no se vayan.
1: No sé, en septiembre, que no se vayan.
2: No se vayan, sí. Oye, Lucho, nosotros preguntamos temprano siempre a los niños dónde estudian.
1: Sí.
2: Y cuál es su curso.
1: Claro.
2: Claro, y ahí decimos vamos al colegio.
1: Y ahora que hay la mayoría de los niños de vacaciones.
2: La mayoría de los niños, claro, están de vacaciones. Bueno, quedan algunos en Puerto Montt, ya nos llamaron a todos esos alumnos.
1: Los que estén ahí, llámenos nomás.
2: Que siguen estoicos, pueden llamar, ¿eh? Pueden llamar, no hay problema.
1: Llámenos nomás.
2: Le vamos a preguntar a los papitos ahora.
1: Ah, ¿en qué colegio estudian?
2: Claro, ¿en qué colegio están y cuál es su curso? Claro, les vamos a preguntar en qué trabajan, po.
1: Claro.
2: ¿En qué trabajan y vamos al trabajo?
1: Vamos al trabajo y tu sección, así que vamos al trabajo.
2: ¡Vamos al trabajo entonces!
1: ¡Vamos! 2-2-7-2-6-22-32. O el WhatsApp envía tu mensaje.
2: +569-68-36-21-33. Entonces nos dicen, vamos al trabajo, trabajo en tal parte y vamos al trabajo.
1: Mi sección es esta, listo.
2: Claro.

0: importante. Hola.
1: Hola.
0: Hola, ¿cuál es tu nombre?
1: Natalia.
0: Natalia, ¿en qué curso estás?
1: Bueno, yo trabajo en la feria.
0: ¡Ah, bueno, Natalia!
2: ¿En qué feria está hoy o próximamente?
1: Me voy a creer que hoy día mis hijas bailan. Oh. No les dieron vacaciones.
0: ¡No!
1: Así que vamos camino al baile.
0: Ya, entonces, ¿cómo se llaman tus hijas? Primero.
1: Marcela y Valentina.
0: Ya, ¿qué les toca bailar a las nenas?
1: La Marcelita va a bailar una guaracha.
2: Ya.
1: La guaracha, el piojo y la pulga.
2: El piojo y la pulga, mi chica, que se van a casar.
1: Sí, y la Valentina baila un valsilote.
0: Ah, qué bonito. Oye, ¿y en qué colegio están las nenas?
1: José Ibáñez.
0: Perfecto.
2: ¿Y costó mucho encontrar el atuendo para cada niña?
1: No, para nada, porque tuvimos mucha ayuda este año.
2: Qué bueno,
0: mamita. Entonces, ¿va a ir a ver a las niñas y después se va al trabajo?
1: No, me tomo el día libre.
0: Maravilloso, mamita. Entonces usted con las nenas van a decir, vamos al colegio.
2: Sí, pues vamos.
0: Porque van a ir a bailar. Dígalo. Ahí se escucharon las niñas, muy bien, vamos al colegio.
3: Hola, un saludo para Felipe y Vanessa, que les toca bailar hoy día. Que les salga súper bonito. Los amamos un montón.
0: Oye, estos niños bailan hoy día, Lucho.
2: Muy bien, que bailen lindo.
0: Eso, que les salga lindo.
2: Hola.
4: Hola,
2: ¿cómo se llaman?
4: Claudia y Cristian.
0: Oye, ¿van al trabajo?
4: Sí, Cristian me va a dejar al trabajo.
0: Ah, el Cristian.
2: ¿En qué trabaja Claudia? ¿En qué trabaja Cristian?
0: Eso.
4: Claudia, enfermera, Cristian.
5: Vendedor de auto.
2: ¡Ah! Pronto viene la oferta, ¿no? El cambio de año.
5: Sí, por supuesto, como Vicente.
0: Oye, Cristian.
5: En Renault.
0: Cristian, ¿cuál es el auto que más sale, el más vendido?
5: En el caso de nosotros, el más vendido vendría siendo un minibús de pasajeros 15+1 y el Koleos.
0: Ah, el Koleos.
2: Minibús de pasajeros, qué bonito.
0: El Koleos. Oye, ¿y la enfermera en qué hospital, en qué clínica, en qué trabaja?
4: Hospital público, en el Hospital de Peñaflor, la urgencia pediátrica.
0: Maravilloso, entonces ustedes dos van a decir, vamos al trabajo, dígalo.
2: Con ánimo.
5: Vamos al trabajo.
2: Voy atrasado,
0: Por Dios.
6: Buenos días, magnífico. Hola, soy Miriam de Win. Trabajo en un vivero al ladito del Windsor. Y ya llegué a mi trabajo. Vamos bien. Besitos
0: para Win.
2: En el vivero. Hola.
7: Hola, chiquillo.
2: Hola, ¿cómo se llama?
7: Yo me llamo Gerta.
0: Gerta, ¿dónde trabaja?
7: Yo trabajo en Jardín Belén, soy educadora de párvulo.
0: Maravilloso, mami. Oiga, ¿y está en clases o ya está de vacaciones?
7: No, estamos en clase, vamos hasta el 17.
2: Oh. Ah, y no tienen vacaciones, estos son los días feriados.
7: Oigan, chiquillos, voy con mis hijas. Aquí vamos al colegio también, no tuvieron vacaciones.
0: Wow, ¿en qué colegio están ellas?
7: En el San Pablo Misionero de San Bernardo.
0: Uy, ¿no tienen vacaciones en San Pablo?
2: Pucha, San Pablo Misionero.
0: Pucha, ¿y van, hoy día tienen que bailar o van a clases nomás?
7: No, van a clases nomás y bailaron el sábado.
2: ¿Y cómo les salió?
7: Lindo, hermoso ahí, las dos.
0: La mamita toda orgullosa.
2: ¿Qué bailaron?
7: Semblanza, hija. Semblanza Nortina, la Isi, la Josefa bailó una de Colombia.
2: Sucumbita.
0: Sucumbia. Oye, entonces díganlo juntitas, vamos al colegio, todas, dígalo.
7: Mira, vamos al colegio.
0: ¡Bien, Gerta!
2: ¡Vamos al colegio!
8: Hola, magníficos, somos la José y la Viole. Le queríamos decir que nosotros todavía vamos al colegio, así que ¡vamos al colegio!
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0: Lucho.

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2: ¿Estamos, Lucho?
1: Listo por ahora.
2: Listo por ahora. Oye, ¿y si cantamos la ochito?
1: ¿Habrá niño? Sí, pues si hay niño, cantemos.
2: Sí, pues si hay niño.
1: Fabuloso, magnífico.
2: Podríamos buscar integrantes. ¡Atención!
1: Claro, porque ya son 8:02, estamos a tiempo para cantar las 8.
2: Vamos a buscar entonces cantantes para hoy, este martes 15, para que cantemos las 8.
1: Si hay niños en clase, podemos cantar las 8.
2: ¡Sí! Vamos a cantar las 8 todos juntos para que quedemos cargaditos de energía, los que tengan que bailar hoy día, los que todavía están yendo a clases, los que van a trabajar, para que quedemos todos cargaditos de energía, Lucho.
1: Sí, claro, al 22726.
2: 2232, solo al teléfono Radioactiva.
1: Ya está sonando, a ver, hola.
2: ¡Vamos, Lucho!
1: Hola. ¿Cómo te llamas?
4: Leonor.
2: ¿Leonor, vas a cantar las 8?
4: Sí.
2: Ya, no corté, no corté.
1: Muy bien, Leonor, anotada.
2: Bien, Leonor.
1: Hola.
4: Hola.
1: ¿Cómo te llamas?
4: Salvador Toro.
2: ¿Cómo se llama, disculpe?
1: Salvador.
2: ¿Salvador?
4: Sí.
2: Ya, lo corté.
1: Salvador anotado, muy bien. Hola.
2: Alú.
4: Hola.
1: ¿Cómo te llamas?
4: Alan.
2: Alan, ¿vas a cantar las 8?
4: Sí.
2: Ya, lo corté.
1: Anotado, Alan. Uno más, Pagolín.
2: Uno más, Lucho.
1: A ver.
2: Ay, nos faltaría uno.
1: El último cantante, vamos.
2: Vamos, el último, se remata el último número.
1: Hola.
2: ¿Aló? ¿Aló? Saque el manos libres.
1: Hay alguien ahí, pero... Hola.
5: Hola.
1: ¿Cómo te llamas?
5: Olivia.
2: Olivia, no corté.
1: Mira, tenemos dos magníficas y dos magníficos.
2: La mezcla perfecta para hoy, 15 de septiembre, Lucho.
1: Perfecto equilibrio, entonces, para pasar la lista. Si no me sé la canción, las 8, ¿dónde encuentro la letra, Juacolí?
2: Si no se sabe la letra de las 8, la encuentra en el Instagram, @luchodechile, la tiene pegada ahí en el muro.
1: Y, por supuesto, también, @Juacolí, ahí está, para que la lea y la cante familia con nosotros. Atención. Leonor.
5: Presente.
1: Salvador.
6: Presente.
1: Alan.
7: Presente.
1: Olivia.
8: Decente.
1: Niñas y niños magníficos, ¿saben qué hora es en Radioactiva?
9: Las 8.
2: ¡No los escucho!
9: Las 8.
1: Vamos a cantar arriba el 15 de septiembre magnífico con las 8.
2: Sí, para que quedemos todos llenitos de energía, vibrando por ahí arriba bien alto y que se escuche fuerte sus voces, niños, niñas.
1: ¡Vamos! ¡Ahora!
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0: hicieron maravilloso. Por eso saludamos a Leonor, Salvador, Alan y Olivia. Son magníficos.
1: Oye, que estuvo buena la Xochito. Muchas gracias. Hay que no le tenía fe a la Xochito, pero no por los niños.
0: Los niños sí, se sabían la letra.
1: Sí, pues, no, es que no pensé que iban a llegar cantantes.
0: Había ganas, había entusiasmo y lo probamos hoy, excelente. Mañana entonces vuelve la Ochi.
1: Muchas gracias, niños, niñas. Increíbles sus ochitos. Gracias.
0: Nos vamos a una pequeña pausa, pero a la vuelta.
1: A la vuelta. ¿A la vuelta con qué venimos?
0: A la vuelta venía mi Chile, mi Sol, pero hoy se adelantaron Ramón y Patricio.
1: Sí,
0: se adelantaron
1: Ramón y Patricio. Pero no importa porque estamos en Fiestas Patrias, estamos celebrando desde ya en la Fonda Radioactiva, donde encuentras cueca, cumbia y rock and roll, Lucho.
0: Totalmente, así que ya volvemos.
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8: Sí.

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0: son las 8 de la mañana con 14 minutos. ¿Por qué escuchamos música de combate de Rocky, querido Juan Olí?
1: Porque tenemos pleito.
0: Pleito, pleito, pleito, pleito, pleito, pleito, pleito, pleito, pleito, pleito,
1: pleito, pelea, pleito.
0: ¿Y de qué va el pleito, Juan Olí?
1: ¡Tenemos pleito, Ramón!
0: ¡Patricio!
1: Me quedo pegado.
0: Pelea de gallos y gallas.
1: Sí, peleo de gallos y gallas, claro. Toda la razón, Lucho. Queremos saber, magníficos, magníficas, ¿qué cosas hacen mejor las mujeres que los hombres?
0: Ah, ¿qué cosas hacen mejor las mujeres que los hombres?
1: ¿O qué cosas hacen mejor los hombres que las mujeres?
0: Ah, pero vamos con uno primero. ¿Qué hacen mejor las mujeres?
1: ¿Qué hacen mejor las mujeres? A ver.
0: ¿Responden solo mujeres o mujeres y hombres?
1: Solo mujeres.
0: ¿Qué hacen mejor las mujeres?
1: Yo te tengo una.
0: A ver.
1: Manejar.
0: Ah, oh, pese al mito, claro, que dice que manejan mal.
1: Claro, ¿qué van a decir? ¿Pero cómo? Están las estadísticas, chocan menos.
0: Chocan menos.
1: Y si chocan menos, es porque manejan mejor.
0: Porque no andan a tanta velocidad, son más cuidadosas y el transporte público tiene muchas conductoras, muy buenas conductoras.
1: Así es, ahora se ven mucho más mujeres manejando los transportes públicos.
0: Operando ahí la red bus.
1: Exacto. ¿Tú tienes alguna?
0: Claro. Las mujeres son, en general, más ma-

0: ternales en todo su trato.
1: También, también lo hacen mejor.
0: Mejores organizadoras.
1: Bueno, el otro día veía un reportaje, yo Lucho, que no hay educadores de párvulos.
0: No.
1: No hay hombres, siendo que es una carrera abierta para todo el mundo.
0: Creo que entran, pero como que no tratan de que no lo hagan.
1: Claro. O si hay re poco.
0: Sí.
1: ¿Qué hacen mejor las mujeres que los hombres?
0: Sabes que yo tengo una también.
1: A ver.
0: Las mujeres en general son buenas organizadoras. Porque hemos tenido en el mundo, no solo en Chile, tan pocas presidentas. Eso ya ha ido cambiando, pero todavía va en desmedro de la cantidad de hombres. A lo mejor por ahí hay un cambio y un cariño distinto.
1: ¡Aló!
2: ¡Aló! Hola, chiquillos, ¿cómo están?
1: Hola, ¿con quién hablamos?
2: Con Paula.
1: Paula, bienvenida.
0: Paula, ¿qué hacen mejor las mujeres?
2: Yo creo que en mi caso debo decir que las mujeres no concuerdo con el Focoli que dice que manejamos bien.
1: ¿Las estadísticas así lo dicen?
2: Sí, no, sí, las estadísticas sí, pero siempre peleo con... Que yo no me maquillo, entonces peleo con mis compañeras o con mi género porque se van pintando en la mañana y todo. Y...
0: ¿En serio?
1: Pero los hombres están sacando los mocos.
0: Yo vi una vez un gallo afeitándose, sí. Manejando.
1: ¿Sí he visto? Sí.
2: Te sacáis el moco así, como, pero no descuidan la mirada hacia el frente. ¿Me entendí?
0: No descuiden la vía mientras se saca el moco.
2: Claro, entonces te puedo ir. Bueno, yo tengo que decir que las mujeres somos muy buenas dueñas de casa y nadie como que puede reemplazar a las mamás. También. Ay, mi marido que es metido, después te toca a ti, después te toca a ti.
0: Sí. Quítate tú.
1: Sale para allá. Estamos con la mujer. ¿Qué hacen mejor las mujeres que los hombres? Tú te dijo que son mejores dueñas de casa.
2: Dueñas de casa, porque cuando uno no está, a mí que me ha tocado estar, no sé, operado, qué sé yo, el aseo es como que la mujer es más detallista, es más... El hombre, si bien es cierto, ayuda y todo. No puedo hablar mucho. Te lo tengo al lado.
1: Sí, sí, cacho.
2: Y cocina bien y todo, pero no. En cuanto a aseo y ese tipo de cosas, somos mucho mejores.
0: En su caso, el hombre coopera poco. Gracias, mija.
1: Gracias, gracias. ¿Qué dijo el otro?
3: Hola, mamichi, vos. Buen día.
1: Hola.
3: ¿Qué hacemos mejor en nosotros que los hombres? Es amar.
0: Wow.
3: Los quiero mucho. Lindo día.
0: Mira, qué linda forma.
1: Oye, casi jaque mate, ¿o no?
0: Excelente.
1: Por lo menos jaque. A ver, ¿qué hacen mejor las mujeres? ¿Aló? Hola, buenos días. ¿Aló?
0: Hola.
4: ¿Aló?
0: Hola, buen día, ¿cómo se llama?
4: Priscila.
1: Priscila, ¿qué hacen mejor las mujeres que los hombres?
4: Hola. Acá voy con mi hijo y mi hijo me viene bromeando.
0: ¿Por qué?
4: ¿Qué hacen mejor las mujeres? Retarme y lavar los platos.
0: Retarme.
1: ¿Cómo se llama tu bebé?
4: Mateo, vamos a trabajar al colegio.
5: Mateo Pacheco.
1: Mateo Pacheco, ¿en qué curso estás?
5: Quinto A, Darío Sala. Le mando saludos a unos amigos, a Benjamín y a Dorian. A ellos dos son primos. Le mando saludos al Gotti y a Lolia y al Tayel.
1: Buena, pues ahí, que le vaya bien en el colegio, mi rey.
0: Oye, Mateo, ¿y por qué van tarde? ¿Quién se demoró?
1: Sí, ¿qué pasó?
5: Yo fui.
1: Pero Mateo, ¿qué te pasó? ¿Te quedaste dormido?
5: No, me quedé dormido. Me quedé pegado jugando.
0: No, pues en la mañana no, pues.
1: Mateo. Oye, ya, oye, Priscila. ¿Y qué hacen mejor las mujeres que los hombres?
4: No sé si es... Yo creo que podemos hacer de todo, pero sí, en lo que es organización, somos más detallistas, esas cosas, pero no sé.
0: No sabe.
1: Muchas gracias, Priscila.
4: No lo tengo claro.
1: ¡Chao, Mateo!
4: Podemos hacer de todo.
5: ¡Chao!
1: Sí, es que eso de la organización es verdad. Pues yo he visto, por ejemplo, cuando las mujeres le preparan el cumpleaños al marido y no se le da ni un detalle.
0: No,
1: pues. El otro gallo le da un asado.
0: O sea, el asado es para él.
6: Buenos días, mamísimos. Yo opino que los hombres cocinan mejor que las mujeres.
0: Pero ¿y la mujer? ¿Estamos preguntando por la mujer?
1: Claro, estamos preguntando por la mujer.
0: ¿Han defendido poco a la mujer,
1: Sí.
0: Las que han salido.
1: Ahora nos cambiamos. ¿Qué hacen mejor los hombres que las mujeres?
0: Ahora, ¿qué hacen mejor los hombres?
1: Vamos, varones, yo tengo una.
0: A ver.
1: Cocinar.
0: Yo tengo otra.
1: A ver.
0: Jugar a la pelota. Lo siento.
1: Y hacen mejor los varones que las mujeres. Hola, buenos días.
7: Buenos días, mis mamísimos.
1: Era mi Conan.
0: ¿Qué hacen mejor los hombres?
7: Oye, voy a tirar un facto.
1: A ver.
7: Mira, nosotros abrimos mejor los especieros, los tapers, todos los tarritos que guardamos, los fideos, los arroz, no, lo abrimos mejor porque lo apretamos con un gusto a que no lo puedan abrir ellas y nosotros lo abrimos bien.
0: Ah, ábreme este frasco, como ese.
7: Exacto, así que eso, mis guachitos lindos.
1: Chao, mi rey.
7: Oye, los quiero mucho, gracias por todo.
1: Yo también te quiero, mi
0: gracias,
1: rey.
0: Mi abre fácil.
1: Mira, este abre mejor los frascos.
0: Bien.
1: Su pega es abrir los frascos.
0: Excelente.
8: Hola Ramón, hola Patricio.
1: Hola.
8: Oye, lo que hacemos mejor los hombres son los asados, obvio. 100%. 100% los asados.
1: Ya, el asado, el asado, el asado. Lucho. Hola.
9: Hola. Hola Magnífico, buenos días.
1: Hola Magnífica, tu nombre.
9: Marita.
1: ¿Cómo se llama?
9: Marita.
1: Marita, Marita, ok.
0: Marita, ¿qué hacen mejor los hombres?
9: Los hombres son buenos para mentir.
0: No.
9: Buenos para mentir, son puras falacias andan.
0: Campeones mundiales para mentir.
1: ¿Y las mujeres no son mentirosas?
9: No, las mujeres no, siempre por delante.
1: Eso, siempre por delante, la verdad.
0: Porque
1: mira,
0: si no, iría por detrás.
9: Transparente, hay que ser transparente nosotras, las mujeres. Pero los hombres andan con puras falacias nomás.
1: ¡Oh! Y le han tocado puros mentirosos.
0: Tiene que cambiar de tipo, ¿eh?
1: Oh, que sea menos
0: chao, menos mentiroso.
1: Chao, Marisa, que tenga buen día.
9: Chao,
1: mentiroso.
0: Porque si no le va a decir, uy, que soy mentiroso.
10: Acuerdo con la amiga que dijo que hacemos de todo. Ya las tareas creo que se han igualado por parte de hombres y mujeres. En mi caso personal, cocino mejor y organizo mejor la vida en general. Así es que eso, chicos, un besito.
1: Besote para usted también.
0: Muchas gracias.
1: ¿Qué hacen mejor los hombres que las mujeres ahora?
0: A ver.
1: Todavía preguntamos lo otro.
0: Hola.
1: ¿Aló? ¿Está por ahí? ¿No está?
0: Hola.
1: ¿No está? ¿No está?
11: Hola, chiquillos lindos, ¿cómo están? Oye, los hombres que cocinan, que son pocos, cocinan maravilloso. Mi esposo cocina, hace todo. Es un hombre multifuncional maravilloso.
0: Mire qué lindo.
11: Obviamente yo soy la princesa, pero yo lo quiero. Yo sé querer muy bien, así que eso.
0: ¿Ves? Por eso le cocina rico.
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1: Espérate que está pegada esta cuestión aquí. Ahí sí.
0: Son
1: ahí
0: las 8:23.
1: Ahí me soltó.
0: De este martes 15.
1: Está pegado.
0: Está pegado.
1: ¿Qué te ha puesto? Que el pelo verde está ordenando ahí afuera y pegó esta cuestión.
0: Pelo verde. Mira. Coquetón vivaracho.
1: Lo voy a tener que tirar por acá para
0: te
1: que
0: pones
1: suene.
0: Tu pelo ahora y sí. Te sientes muchacho.
1: Ahí está, de música ligera, Lucho.
0: Soy en serio.

chiquillo, yo lo que le puedo decir que hacen mejor los hombres que las mujeres, que separan más lo emocional en el momento de tomar decisiones. Eso es verdad, son más racionales, nosotros somos más emocionales. Saludos.

0: Los hombres somos mejores, los mejores en lavar los platos. Los dejamos, pero impecable. Hasta con cloro lavamos los platitos para que no estén infectados.
1: Ah, los hombres tenemos la capacidad de no hacer nada y no pensar en nada, cosa que las mujeres no pueden hacer. Ahí está.
2: Buen día, chicos. Por mi parte, mi esposo cocina súper rico, súper rico. 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
4: 7 grados.
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0: Entonces tenemos muchos saludos acá.
1: Tenemos harta clientela en el YouTube. Vamos, clientela.
0: Hay alegría.
1: Nora Alicia Sotomoya dice: hola, mamichi vos. Luja y yo los escuchamos todos los días. Nos reímos mucho camino al trabajo. Un besote especial para Luchito y un rajuño en ese abdomen a Juan Jolí.
0: Juan Jolí. Carmen de la Fuente dice: buen martes, Luchito y Juacolí. Saludos y pone un emoticón de abrazos.
1: Eso. ¿Quién más está acá? Rally oficial, mira. Lo mejor que hace la mujer es mentir. ¡Oh! Oh. Ah, se están agarrando también.
0: Como esa canción.
1: Mientes también. Miénteme una vez.
0: Mientes también.
1: ¡Mentiroso!
0: ¡Mentiroso! La Rosa Pinto Zúñiga dice: muy buenos días, mis chicos bellos de la mañana. Listo mi like, dice.
1: ¿Quién más está por acá? Dice Jessica Herrera, dice: buenos días, Juacolí y Lucho de Chile. Buenos días para ti también, Jessica.
0: Muy bien, Luz de Mar. Hola, chicos lindos, que tengan un gran día y les manda un gran beso. Muchos besos de emoticón.
1: Cherry Montoya también nos escribe en el YouTube de Radio Activa. Dice: mensaje para mis jefes. Rájense con un aguinaldo, no sean apretados. Ni una empanadita se ve en el horizonte.
0: No, no le dan nada. No importa, porque si nada le da, nada recibe. Leyes universales, dice: saludos, moyayos.
1: Estamos leyendo el YouTube, ¿ah?
0: Leyes universales, suena grande eso.
1: Sí, suena, pero maravilloso.
0: Dice que
1: Ángel Quiro. Ah,
0: hoy es el último día de clase acá, dice mi pequeña mía. Muchas gracias. Sí, pues su pequeña suya.
1: Sí, es suya, pues claro. Sí,
0: mucha energía, muy bien.
1: Ángel Quiroz dice: me quedé dormido. Saludo para ustedes, mamichivo.
0: Abel Coli García dice: buen baile a todos. Eso porque hay muchos niños que hoy día tenían su jornada de baile.
1: Claro, mira acá. Talía Polet Mancilla. Wow, el nombrecito.
0: Talía.
1: Hola, Muyayo, dice: espero que estén bien. Por favor, le envíen saludos a mi hijo William Plaza y a mi esposo Daniel Plaza, que siempre los escucha. Saludos, chiquillos, desde Puerto Montt. Mira, los, hey, todos juntos hicieron un parque, Lucho.
0: Los Plaza.
1: Son los Plaza.
0: Si fueran un mall, serían un mall Plaza.
1: Muy exacto. Bien.
0: Camila Andrea Mesa Chaparro dice: hola, Muyayo, mi hija Isabela hoy también le toca bailar en el Liceo 523 de La Pintana. Ahora se va a estar levantando para irse a escuchar a la radio. Muy bien. Seguramente ya está bailando porque este lo mando más temprano.
1: Oye, Lucho, ¿y cómo estamos con los likes? Harta gente mirando el YouTube, pero con los likes.
0: Oh, no. Mires porque te vas a deprimir.
1: A ver, voy.
0: No. Estamos bastante lejos del like anterior, Juan Colín y Lucho. Llámase 2005. No lo sé. Ya todos los días decimos lo mismo. ¡Danos tu like! Juan Colín.
1: Don Mario.
0: Es muy importante decirle a la gente que si ya dio su like, qué lindo, qué hermoso, pero que nos dé otro like de otra plataforma, otra pantalla.
1: Que le pida otra tableta.
0: ¡Otra tableta, otra computadora! ¡Ábrete! Para que nos des tu like. Así que cantémosle.
1: Otro like. Y otro más.
2: ¡Vamos, mamichivo!
3: Esta mañana, déjanos tu like.
4: Hola, don Francisco, ¿cómo estás, Joaquito? ¿Cómo estás? Magnífico.
1: Hola, Claudio.
4: Oye, ayer yo no me llamaron porque estaba de cumpleaños yo ayer, entonces ahí estábamos recordando que estuve con Mario, y unos berlines incluso comimos y recordamos cuando éramos niños, que Gato una vez me hizo una torta de barro y nos disfrutábamos, teníamos como 7, 8 años y bueno, pasaba harto rato, así que yo lo único que digo es que si no nos das tu like, entonces,
5: ¿a dónde vamos a parar?
4: Eso mismo. Así que por favor, aquí a nombre de los Guaywa, que estuve de cumpleaños, para que podamos romper la piñata, tenéis que darnos tu like. Así que por favor, danos tu like, porque si no, sin duda,
5: ¿a dónde vamos a parar?
4: Así que danos tu like, por favor, con ustedes los Guaywa. Hoy día que también queremos saludar a los prisioneros que están de aniversario con su segundo disco que está cumpliendo 40 años, una fecha importante también, saludamos de parte de los Guaywa.
1: ¿Quién es mejor, Claudio? ¿Los Jaivas o los prisioneros?
4: Los Guaywa.
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2: ¡Déjale!
3: ¡Eso!
2: ¡Eso, porque estamos a 15 de septiembre, Juan Belín!
3: ¡Estamos a 15 de septiembre, Lucho! ¡Nos vamos con las payas, mía!
2: ¡Ea! ¡A ver!
3: ¡Hoja! ¡Deja! ¡Hoja! ¡Vieja! ¡Hoja!
2: ¡A ver esos versitos! ¡A ver esas payitas!
3: ¡Brindo, dijo el guaso! ¡Al 18 escuchen la radioactiva, no sean giles! ¡Brindo por mi compañero, el Lucho de Chile!
2: La paya. Claro, señoras y señores, porque en secciones somos prolíficos. Aquí está usted, bienvenido a Los Magníficos.
3: Vamos con la paya, magnífico. Y se pega con una payita, dile nomás. ¿Cómo salga la paya? Vamos, Lucho.
2: ¿Aló?
4: Hola.
3: Oh, hola.
2: Hola, ¿cómo te llamas?
4: Somos Úrsula, Isidora y Antonia.
3: Úrsula y Isidora.
2: Úrsula.
3: ¿Son hermanitas?
4: Úrsula es la prima y Isidora y Antonia son las hermanas.
2: Bien. ¿Van al colegio o quieren dar un versito, una paya?
4: No, es que estamos de vacaciones, pero mira, yo, Úrsula, estoy de cumpleaños hoy día.
2: Oh. ¿Cuánto cumple, Úrsula?
4: Cumplo 15.
2: Oh, 15 años, qué linda edad.
3: Buena.
4: Sí.
3: Oye. Brindo, dijo el guaso, que trabajando yo te apaño. Brindo por esta magnífica. ¡La Úrsula está de cumpleaños! ¡Vieja! ¡Vieja! ¡Vieja!
4: ¡Estamos de vacaciones! ¡Estamos de vacaciones!
3: ¡Estamos de vacaciones! ¡Eso, qué bonito!
2: Oye, lo disfrute. Además, Úrsula, en tu casa te tiene un regalo tan grande.
3: ¡Pero tan grande! Que no cae en la casa.
4: Es gigante, es muy grande.
2: Que tenga una rica torta y celebren lindo, ¿ya?
3: Pásenlo bien, niñas.
4: Gracias, muchas gracias, magnífico, lo escuchamos todos los días.
3: Gracias. Tienen el aprecio de estos conductores magníficos.
2: Sí, y se han ganado un aplauso para Úrsula.
3: ¡Vamos con la falla, man!
5: Brindo por la bicicleta y brindo por tu hermana, que de tanto andar sin sillín ya no le gusta la banana. ¡Eso!
2: Porque la gente que no escucha Radioactiva, sin duda que anda infeliz. Eso es porque no conoce la arroba fiesta, Juan Colín.
3: ¡Vieja! ¡Vieja! ¡Vieja! ¡Vieja! Seguimos brindando ahí, sí. Con chicha, empanada y asado. ¡Escuche Radioactiva, no sea huevón! ¡Vieja! ¡Vieja! ¡Vieja! ¡Vieja! ¡Vieja! ¡Vieja!
6: ¡Brindo, brindo! Por la zanahoria y la selga. Y al que no le guste mi paya, que se vuela que cuelga.
2: Por Dios.
6: Brindo por Chile y brindo por la vida. Y brindo por el Juajolí, que se lo afiló en salida.
7: Brindo, digo ahora, y me pongo creativa para darle un saludo a la mejor radioactiva.
3: Muy bien.
2: ¡Vieja! ¡Coja! ¡Vieja! ¡Coja!
8: ¡Suertito, vamos! Brindo por los magníficos, que les gusta el pan tostado. Mejor me voy a acostar, que estoy un poquito y he fiado.
3: ¡Vieja! ¡Coja! ¡Vieja! ¡Coja! ¡Vieja! ¡Seguimos brindando ahí, sí! Cerveza, chicha y vino, y nunca con vinagre. Escucha Radioactiva, los coches.
2: ¡Ah! ¡Vieja! ¡Coja! ¡Oh, que Dios así! ¡Claro que sí, mi amigo! Porque sí. Si no escucha la 92.5, yo no sé qué se imagina. Esto no es fiesta, sino está en la radio aquella.
3: ¡Vieja! ¡Coja! ¡Vieja! ¡Coja! ¡Vieja! ¡Coja! ¡Aló!
2: ¿Cómo estaba? ¡Era acá!
9: Me gustan las fiestas patrias, los trompos y los volantines. También me gusta la cueca y la bailo sin calcetines.
3: ¡Coja! ¡Deja! ¡Coja! ¡Deja!
2: Hola, hola.
10: Hola. ¡Brindo, dijo la guasa! con la falda y en agua. Le quiero decir al Lucha Faco que los dos tiran como una pistola de agua.
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2: Ese fue como la chicha y la empanada.
13: Miro esta paya, me acuerdo de cuando estaba el Pape a las 8 de la mañana. Después estaba el Luchito con el brulé, no me gustaban para nada. Pero ha pasado el tiempo y me gustan mucho, porque el Juacolí se come al revés el anticucho.
3: ¡Vieja! ¡Coja! ¡Vieja! ¡Coja! ¡Hola!
14: ¡Hola, hola! ¡Ahí va la mía! ¡Brindo por el cometa! ¡Brindo por el volantín! ¡Brindo por mi amiga! ¡Que le guste el...
15: Aro. Brindo por el volantín, brindo por la cometa, brindo por mi ex, que tiene chica la corneta. ¡No!
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11: estaba presentando problemas técnicos.
12: Ahí tambaleando.
11: Estamos tambaleando.
12: Oye, pero ha sido un extraordinario, un magnífico sí. Martes. Nos vamos, pero el aplauso para nuestro Joaquín González Olea. Arroba Juanolí, arroba fiesta Juanolí.
11: Gracias, gracias, Lucho de Chile. Lo dejamos a él, que está todavía con su libro. Lucho, ¿dónde encontramos el libro? Para la gente de Regiones, para la gente que lo quiera comprar, ¿dónde está?
12: Para comprarlo en Regiones, tiene que escribir a Instagram, arroba colectivo abejorros, con S. Arroba colectivo abejorros, y acá en Santiago también lo pueden comprar de esa manera, o en la tienda nacional que está en Merced, ahí llegando a Las Tarrias. Ahí en la tienda nacional de Merced está la biografía de Salo Reyes.
11: ¿Y si lo quiero autografiado, cómo lo podría hacer? Te lo envío ahí gordino contigo.
12: Me escribe al Lucho de Chile nomás y lo vemos. Sin ningún problema.
11: Eso, así que siga el Lucho, que está con el libro de Salo Reyes. Salió hace poquito, la semana pasada nomás.
12: El miércoles pasado. No hemos parado.
11: Qué bonito, Lucho, con eso. Que le vaya bien, amigo mío.
12: Gracias, gracias.
11: Listo, hasta mañana.
12: ¡Chao!
11: Dejamos el cacho al pelo verde, chao.
12: Dale, pelo verde.
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15: Oye, ¿alguien sabe a qué hora toca el DJ?
16: 8:58 minutos.
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0: ¿Cuándo pagan, por Dios? ¿A usted le tocó aguinaldo? A mí no. No estoy haciendo presión. ¡A mí no me tocó aguinaldo! ¡Stronger! Faltan solamente 3 días para el 18. ¡Eso! Oye, increíble como uno empieza a tirar la fecha. Y dice, no, falta, ¿se acuerdan cuando decíamos faltan 100 y tantos días para el 18? Faltan 50 días. Y ahora solamente faltan 3 días para el 18. ¿Cómo pasa el tiempo de rápido y no nos damos cuenta? Solo faltan 46 días para la fiesta costumbrista más importante de Chile, Halloween. 46 días para Halloween, 100 días para Navidad y faltan 107 días para el Año Nuevo.
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0: Hola.
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2: Hola, Pelito, ¿cómo estás? A nosotros nos van a hacer esperar hasta el miércoles.
0: Le pagan el aguinaldo, ¿para qué crees
3: que
0: le pasan el aguinaldo tan tarde a la gente?
3: Oye, pero verde, no voy con los aguinaldos.
0: Pero si no tengo aguinaldo, pues hijo, ¿qué quiere que diga? Que ah, sí, me dieron un aguinaldo. No, pues yo soy sincero, no ando con cuestiones.
4: Buenos días, Víctor Solo, ¿cómo estáis?
0: Bueno,
4: oye, excelente programa, perrito. Estoy aquí camino a la Peguita. Saludos,
0: que llegue bien a la Peguita, que lleguen todos bien a la Peguita. Menos gente había así en las calles, harta gente en el metro, así me estaban contando.
2: Buenos días, Pelito. ¡Feliz día, Marte!
0: ¡Feliz día, Marte, para ti!
5: ¡Buenos días, don Víctor! Aquí acompañándolo como siempre una vez más. Usted nunca está solo, así que cualquier cosa usted nos llama, no va, vamos a todas.
0: Eso me gusta, que siempre están apañando. Si yo no me siento solo. Recuerda que también somos el programa que se ve, se escucha y se ve. 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
0: Me está dando calor ya a esta hora de la mañana. Ahora me voy a empezar en pelotame. Ustedes también se visten por capas. Ya me está dando calor, ya hasta ahora. Buenos días, pase adelante.
2: Mi pelito. Buenos días. Que tengamos un genial programa.
0: Eso.
2: Nos escuchamos. Chao,
0: Marielita. Buen día. ¿Quién más está por ahí? Muy buenos días. Lo estoy saludando a todo el mundo. Buenos días.
6: Buena, pelito. Oye, ¿cuándo pagan? No nos han pagado ni la quincena, menos el aguinaldo, oye.
0: Oye, ya, pues páguenle a Jorge Delgado el aguinaldo.
7: Hola, pelito, mi pelito. Buenos días. Buenos días.
0: ¿Cómo está? Buenos días.
7: Somos muchos sin aguinaldo.
0: Somos muchos.
7: Así que no eres el único. Besito.
0: Somos muchos sin aguinaldo.
7: Oh, hola, pelito, ¿cómo
0: hola,
7: estás?
0: Hola, Cata, muy buen día.
7: A mí no me dieron aguinaldo y no me van a dar. Solo me dieron el anticipo ayer en la tardecita. Y al parecer tendremos cajita. Todo sirve, saludito.
0: Todo sirve, ojalá que le den una gift card. Y si no, solamente le voy a decir que hoy día tenemos 2 gift cards. Hoy día vamos a regalar 2 gift cards de 150 luquitas. Así que váyase nomás al Instagram, no, perdón, a Radio Activa.

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0: hoy Estadio Onomástico, nada más y nada menos que San Nuestra Señora de los Dolores. San Nuestra Señora de los Dolores, porque claro, hoy día en México están celebrando la noche de los gritos de los dolores. Hoy día y mañana en México, güey, están celebrando sus fiestas patrias. Así que saludos para el Boy, que nos escucha allá en Ciudad de México. Saludos a Mon Laferte también, que nos escucha en Ciudad de México. Saludos a Chavín de Tronic, que anoche estuve hablando con él, que también está en México. Y saludos también a todos los mexicanos residentes acá en Chile. ¡Órale, güey! Saludo a Nuestra Señora de los Dolores. ¡Ay, ay, ay!
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2: Muchas gracias, Víctor. ¿Cómo está? ¿Pa' qué me invitan? Buenos días.
3: Buenos días, don Lucho.
2: Buenos días, Montina.
3: Buenos días, muy bien a Montina, que siempre nos acompaña a esta hora de la mañana, por Lucho.
2: Claro que sí, Víctor. ¿Todavía solo?
3: Sí, estamos solos. ¿Cuándo llegará Rosario? Ayer estuve hablando con ella, me dijo, tengo para rato.
2: Mañana no va a llegar.
3: Mañana no va a llegar, que créeme que tampoco la otra semana. Me lo dijo ya.
2: ¿Tampoco?
3: Tampoco.
2: ¿Tampoco?
3: Tampoco. Por ahí por el 28, hijo.
2: ¡Ah, diablo!
3: Por ahí, así es la cosa.
2: Ah, bueno. Esto está más largo que un diputado.
3: Estuvo bueno el suple, hijo.
2: ¡Qué semana distrital, por favor!
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2: Una mujer de 82 años identificada como Silvia Gómez Muñoz.
3: No.
2: Fue detenida por la CIP de Carabineros.
3: No.
2: En el barrio Meigs.
3: No le puedo creer.
2: Mientras intentaba vender dos celulares robados. La abuelita Gómez cuenta con un historial delictivo de más de 5 décadas. O sea, 50 años robando.
3: ¡No, vieja ratera!
2: Igual empezó grande, si tiene 82.
3: Claro, 50 años atrás.
2: Partió como a los 30.
3: A los 30 años, por ahí.
2: Sí,
3: claro.
2: Dice, tiene registros por hurto, que se remontan a 1972, ¿viste?
3: Roba gallinas.
2: Incluso ya había sido arrestada en abril de este año por robo con sorpresa.
3: Oye, creo que le había asaltado incluso a la Quinchala.
2: Sí, a Cleopatra le robó la corona.
3: Claro, y también le robó a Arturo Prat, creo que ella lo empujó. No, si era mala la hija.
2: Y incluso le robó a Rafael.
4: ¡Detenerla ya! ¡Es una ladrona! ¡Detenerla!
3: Separador. Muy bien, separador.
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2: Como ya es costumbre, el metro se sumó a la previa de Fiestas Patrias.
3: ¿Ya?
2: Han lanzado una edición especial de la tarjeta VIP que dice ¡Viva Chile!
3: ¡No te puedo creer!
2: Perfecta para celebrar mientras te mueves por Santiago. Ya está disponible en el Parque O'Higgins, Los Héroes, Baquedano, Tobalaba, Plaza de Maipú, Plaza de Puente Alto, Vespucio Norte, Santa Ana, Pedro de Valdivia y La Cisterna.
3: Oye, tengo acá la tarjeta y dice
5: ¡Viva Chile!
3: Efectivamente, sí, está bonita, ¿eh? Está bonita.
2: ¿Qué oye, dice?
3: ¿Qué dice?
5: ¡Viva Chile!
3: Exactamente. Vaya por la suya, separado.
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3: 9:19.
2: Oye, luego de 22 años desde el debut de la autopista central, bueno, la autopista central existía, pero sí, con TAC, mecanismo de que hoy opera más de 200 kilómetros de carretera urbana y el aeropuerto.
3: Ya.
2: Una investigación de la Radio Bio Bio reveló.
3: Saludos para ellos.
2: Por primera vez la ganancia acumulada de estas empresas. Las concesionarias han obtenido.
3: No. No, no, no, no, no. Es que ya tu cara. No, Lucho, no. No, no me vengáis con cuestiones porque ya.
2: No. Han obtenido.
3: Ya son, no sé, 10 millones. 18 millones de ganancias.
2: No, te quedas corto.
3: 30 millones de ganancias.
2: 3,2
3: no.
2: billones.
3: ¿Qué?
2: 3,2 billones de pesos en beneficios. Cifra no. que supera con creces los 1,1 billón de pesos invertido inicialmente para poner en marcha los proyectos y pagar los costos de entrada al fisco. O sea, han triplicado lo que aportan al fisco. Nada.
3: Desgraciado.
2: O sea, son retrillonarios.
3: Y plata que se va para afuera.
2: Plata que se va para afuera.
3: ¡Levántate, papito! ¡Hay que pasar por el taxi! ¡No, separador!
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3: 9:20.
2: Oye, llega septiembre y llega la primavera. ¡Adiós, invierno!
3: Se va.
2: Claro, tú sabes que septiembre trae la llegada de la primavera.
3: ¡Ah, sí!
2: Astronómica al hemisferio sur, el equinoccio. Ocurrirá
3: el 21, pues si todos sabemos que el 21, por Lucho.
2: Formalmente es el 21 de septiembre, pero ¿cuándo va a ocurrir el equinoccio?
3: ¿Cuándo?
2: El 22 de septiembre a las 9:05.
3: Ah, ¿el 22?
2: Claro, formalmente el 21, pero el equinoccio ya, científicamente, 22 de septiembre a las 9:05, marcando el momento en que el invierno dará paso oficialmente a una nueva etapa del año, la primavera. Desde entonces, los días comenzarán a alargarse progresivamente y las noches se acortan.
3: ¡Ah!
2: Y florecen los arbolillos. Y florece el amor. Y florece también las alergias.
3: Y también florece.
2: ¿Qué flores? ¿Qué flor es esa? Es de flor de...
3: ¡Ya! ¡Ya! ¿Cuándo entonces llega? El 22.
2: El día siguiente del día formal, el 22 de septiembre a las 9 de la noche con 5 minutos, equinoccio de primavera.
3: Y el 21 nosotros celebramos el día del...
2: Trabajador radial.
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2: Tenemos cumpleaños.
3: Tenemos cumpleaños para el día. Y parece que tenemos varios cumpleaños.
2: Hoy 15 de septiembre.
3: Cortito, antes de que vayamos con los cumpleaños, anoche me quedé dormido, pero hoy día me informé de la entrega de los premios a la televisión, los premios Emmys.
2: Sí.
3: Donde quiero destacar el premio que le dieron al señor Michael J. Fox por su trabajo contra la guerra, contra el Parkinson. Lo reconocieron anoche también. El público muy emocionado. Entre ellos estaba Harrison Ford también, muy emocionado, aplaudiendo.
2: Le entraron en silla de ruedas a Michael Fox.
3: Exacto, y dio un pequeño discurso ahí, así que bien por eso. Y también Macaulay Culkin le hizo un homenaje a Catherine O'Hara por la muerte también de ella, diciendo que había sido su madre en la película y también, por supuesto, en gran parte de su niñez.
2: Claro, el premio Bob Hope le dieron a Michael Fox por estar ahí encabezando el movimiento contra el Parkinson.
3: Sí, así que te mandamos un tremendo saludo también. Y ¿sabéis qué también, Lucho? Maldito. Quiero destacar dentro de las series que fueron premiadas una serie que está en su primera temporada y se llevó dos premios.
2: Dos Emmys.
3: Se llevó dos Emmys, cosa que no había sucedido en otros premiaciones de las Emmys, que una serie que recién estaba saliendo a la luz se llevara dos premios, y el actor fue Matthew Rhys. Fue la primera persona en ganar dos Emmys en Mejor Actor en una misma noche por la misma serie, que es Widow's Bay.
2: Mira.
3: ¿Quieren ver comedia mezclada con terror? Pero del bueno, no de ese de Scream, sino que bueno. Harta sátira, Widow's Bay, vayan a verla, está en la primera temporada, son capítulos rapiditos.
2: ¿En qué plataforma?
3: Está en Apple TV, o si no, ¿dónde, Lucho?
2: En Magis TV.
3: ¡Separador!
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2: Y hoy que es 15, mi vida, 15 de septiembre, está de cumpleaños el marido de Meghan Markle, el príncipe Harry.
3: ¡No! ¡Está de cumpleaños y día!
2: Sí, Enrique, duque de Sussex.
3: ¿Cómo se llama?
2: Duque de Sussex. Es como duque de su sexo. Se cría Sussex. También popularmente conocido como Harry, es el menor.
3: ¡Feliz cumpleaños para él!
2: El hijo menor del rey Carlos III y Lady Di. No, Harry Styles.
3: ¿Ah, no es este, weón?
2: No, pero príncipe Harry.
3: Ah, siempre pensé que era él, weón.
2: El marido de Meghan Markle.
3: Que está bien, Meghan Markle, que ahora va a volver a actuar, ¿ah?
2: Sí.
3: Sí, pues.
2: Está cumpliendo Harry.
3: ¿Cuántos cumple Harry?
2: Que en algún minuto en una publicación farandulera británica lo pillaron carreteando y pusieron en portada Harry el Sucio.
3: Sí, lo vi.
2: Dirty Harry.
3: Dirty Harry.
2: Era joven.
3: ¿Cuántos cumple el Dirty Harry?
2: El Colorado cumple 42 años.
3: ¡Feliz cumpleaños, Colorado!
2: ¡Feliz cumpleaños! Duque de Sussex.
3: Duque de Sussex.
2: Duque de su sexo.
3: ¿Quién más está de cumpleaños?
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2: Hoy recordamos

0: y Premio Nacional de las Artes Musicales, Margot Loyola, la maestra.
1: Tremendo. ¿Cuántos años hubiese cumplido Margot?
0: 108 años.
1: Wow.
0: Nació un 15 de septiembre como hoy, de 1918 en Linares, pero ella, claro, se fue sin querer, no quería morir, decía yo no me quiero morir, a los 96 años, el año 2015. Estaba muy cerquita de los 100.
1: Mira, Margot Loyola. Bueno, y también se decretó el Día Nacional de la Música por ello. Tengo entendido que sí.
0: Por Margot Loyola.
1: Por Margot Loyola también, sí.
0: Muy grande. Sí, sí. Comadre de Violeta Parra, además.
1: Comadre, sí.
0: Se querían y se respetaban porque ambas recopilaron e investigaron el folclore y recuperaron canciones.
1: Tremendo, Margot Loyola.
0: Y un 15.
1: Dígame.
0: De septiembre como hoy. Canciones como Quieren Dinero.
1: Ya.
0: Exijo Ser Un Héroe.
1: Ya.
0: Estar Solo. El Baile de los que Sobran.
1: Oye, pero son canciones emblemáticas.
0: Muevan las industrias. ¿Por qué no se van? Claro, el disco Pateando Piedras salió un día como hoy, 15 de septiembre de 1986. Son 40 años de este disco y de estas canciones publicadas hace 40 años.
1: Oye, qué mejor ser lanzado en el mes de la patria.
0: Hermoso.
1: 40 años. Bueno, y hoy día en el GAM tengo entendido va a haber una celebración también, ¿no?
0: Y el Caupolicán, esta noche, Miguel Tapia reconoce este disco de Los Prisioneros haciendo una celebración. Hay un show de Miguel Tapia con este disco de Los Prisioneros para celebrarlo, conmemorarlo, y claro, también en el GAM hay una exhibición. Los dos primeros días eran para los que compraron entradas para el show de Miguel Tapia, y de ya desde mañana hasta el 16 es cortita la exhibición. Puedes ir a ver esta exhibición de fotografías y artículos relacionados a Los Prisioneros por estos 40 años del disco Pateando Piedras.
1: 40 años han pasado.
0: El segundo disco de Los Prisioneros.
1: Mi recuerdo con esto es que una vez fui a la casa de un primo, estábamos plena fiesta familiar, y mi primo saca un cassette. Ya yo tenía, no sé, 4 años, ya habían pasado 3, 4 años del lanzamiento. Y me dice, cacha, esta cuestión es la cagada, son chilenos. Y me pone esta canción y dije, ¡oh! Me voló la cabeza. Y
0: ¿quieren dinero?
1: Quieren dinero, muy buen tema, muy buen. Y ahí, así conocí a Los Prisioneros. Y qué buen disco, güey.
0: Si bien la voz de los 80 fue una patada en la cabeza para esa juventud de los años 80, en 1984.
1: Claro.
0: Este disco, Pateando Piedras, para mí fue lo que consagró a Los Prisioneros, porque tiene muy buenas canciones y emblemáticas como esta, o como El Baile de los que Sobran, o Por qué no se van. Entonces, como la mayoría del público conoció a Los Prisioneros con los dos discos, y los dos eran muy buenos, los dos discos iniciales, entonces fue como, ¡guau! Inmediatamente, popularidad del año 86, estaban total y muy top Los Prisioneros. Y por eso, Paviña 87 le preguntaron a la EMI, ¿qué grupo chileno puede ir juvenil al festival? Los Prisioneros, dijo la EMI. No, otro, dijo la organización.
1: ¡Otro!
0: Así es que, pero esa es la historia.
1: Qué bueno. Luchito, muchas gracias como siempre por la información. 9:28, que tenga un lindo martes y mañana nos volvemos a reencontrar acá, pues.
0: Gracias, querido Víctor Aranda Pelo Verde.
1: Lo queremos mucho.
0: Un abrazo para que me invitan y un abrazo, amor.

0: Gracias, Lucho.
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0: Quiera que no, así como el gustito que nos damos con Montina, nos damos un gustito musical ahora.
2: Eso.

0: quieren dinero y el disco con mi primo cuando era pequeño. Y así tantas historias que se tejen gracias a los prisioneros. Nos vamos a separar un instante.
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2: Nos vamos a la pausa comercial en la Activa. 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
3: Y no me digas nada a mí.
0: Así es, Jorge. A la pausa.

0: los cabros de los más místicos para hacer la foto. Estos cabros son polifuncionales, weón, que así se... deberían darle un bono, ¿ah?
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0: Sí se puede, sí se puede, sí se puede. 9 de la mañana con 34 minutos. 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
0: ¡Ojo! ¡Ojo, niño! ¡Guachelín y Esternón! Porque queda la última fecha de Pulso Naranja. Y si me preguntan, yo no me la perdería. La Quinta Vergara se viene allá en Valparaíso, Viña y alrededores.

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4: Un buen equilibrista no le teme a las alturas y tiene mente
5: fría, fría.
4: 14 grados.
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0: tontera que me salió mi nieta ahora. Me mostró una cuestión ahí en esa payasada del celular y me dijo, mire abuelo, esto se llama Tinder. Me dice, mire tata, usted le hace así a la foto para arriba y consigue polola. Váyase a la punta del cerro, le dije yo, ¿cómo andar consiguiendo polola apretando una payasada así para arriba mostrando fotos?
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0: En mi tiempo, si uno quería engatusar a una chiquilla, oiga, había que ir a los bailes, a los malolas, a las juntas de vecinos, engominarse el jopo, ponerse el chaje del domingo, ¿me entiende usted? Y mire ahora, esa payasada del Tinder. No, pues si pasa en la pantalla te va a conseguir polola. No, yo no estoy para esas cosas. Aparte siempre tengo que honrar a la María, que me recuerdo, y ahora estoy tan solo. Y me siento como que aislado, porque de repente nomás vienen mis nietos y los domingos me invitan a comer y están todo el rato metidos en las pantallas, los celulares, no como antes. Nos poníamos a jugar brisca, la payaya, el tombo, salíamos a jugar a la bolita. Incluso yo con mis nietos mayores jugábamos al parir la chancha. A uno le rompí dos costillas.
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0: me perjudicaron.
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0: Ustedes, como bien saben, todos los días viernes tenemos los viernes del disfraz. Y gracias a los amigos de la boutique del disfraz, nosotros nos vestimos para que ustedes se burlen básicamente de nosotros, digámoslo. Siempre me perjudican a mí. Siempre. No, Víctor, que no hay de tu talla, que tenés que bajar un poco de peso. No, es que justo lo arrendaron. Este viernes que recién pasó, nos tocaba hacer con Lucho, como la Rosario no está, nos tocaba hacer Batman y Robin. Llegué acá, listo, Robin, listo, tenía hasta un libreto preparado. Que Robin se da vuelta a Batman. Todo. Y cuando llego me dicen: Víctor, ¿viste el traje, el disfraz que te mandamos? Sí, solo hay un problema. No había de Robin, está arrendado, y había de Robin Hood. ¿Pero cómo? Ahí me tuve que aprender el libreto de Robin Hood, güey. ¿Quiere burlarse nuevamente de mí? Vaya, porque le incluí una peluca. Entonces, no, güey, están cagados los Blondon Boys. ¡Oh, que está cagado Arenito! Era lo más mínimo que me dijeron, ¿ah? Lo más piola que me dijeron. @ Radioactiva Chile.
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2: ¿Pero por qué estás vestido así? Pero
0: esto si pasó el viernes.
2: Bueno, pero eres Robin Hood.
0: ¿Me estás viendo que te has equivocado?
3: ¿Este no es el traje de Robin?
2: Sí, de Robin.
3: Me dicen que me parezco a Robin Popín.
2: ¿Pero por qué estás vestido así?
0: Vayan a verlo, güey, porque está muy bueno.
2: Pero eres Robin Hood.
0: Mira, Robin Hood.
3: ¿Me estás viendo que te has equivocado? ¿Este no es el traje de Robin?
2: Sí, de Robin.
3: Me dicen que me parezco a Robin.

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0: Oye, por acá la Besta me dice feliz cumpleaños. No, no estoy de cumpleaños. No estoy de cumpleaños. No estoy de cumpleaños. Yo estoy de cumpleaños en noviembre. ¿Ya? Saludos también por acá para Bastián, saludos también para La Panchi, saludos para Iván, hola, buenos días, desde Graneros también me están viendo y escuchando. Saludos, te queremos mucho, dice por acá también la Mile. Oye, denle like al vivo, estamos bien cagaditos, somos más de 300 conectados, pero tienen que darle like para que esto suba por lo menos a 150, 200, no seamos cagados el día de hoy, pues. Pelito, te queremos mucho desde Linares, dice la Gise. Buena, Peter Flan. Me pusieron Peter Flan. Oh, que me hacen reír, Dios mío. Saludos por acá, bueno, Pelito. Saludos, dale like al vivo. 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

0: desde hace 50 años atrás. Es sin enojarse vos, señor Chonker.
1: ¿Qué te dije, güey?
0: Ahora, abuelito. Se veló un iPhone 8, un iPhone 12 y un iPhone 11 también.
1: ¡No se puede!

0: cabro chico pesado, si se puede. 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
1: Oye, ¿alguien sabe a qué hora llega el DJ?
2: 9:59 minutos.
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2: ¡Hijo correcto! ¡Y se la ganó Catalina Nazaret Cayulé! ¡De la Quinta Normal, Catalina!
3: Y estoy en la oficina, estoy escuchando la radio.
2: Y dijiste, seré yo,
3: sí,
2: señor.
3: Verdad, no, te lo juro.
2: Pues, estás contenta, Cata, ¿no?
3: Oh, que la cresta, perdón.
2: No, está bien, diga. Oye, Cata, ¿cómo fue? ¿Tenías el teléfono al lado? ¿Estabas ocupada? ¿No querías contestar? ¿Cómo fue?
3: No, se puse recién en la radio en el YouTube y yo dije, ya, va a tirar las dos gifcas porque obviamente ya quizás salga. Pero no, no pensé que iba a salir, te lo juro, estaba... Y yo dije, ya voy a poner la radio en la web, para ver si... Como tiene delay, a ver
2: ¿Tiene
3: si
2: delay, pues? Sí, vos.
3: Sí, vos. Entonces, pero contesté, dije, ya, si total, si contesto, se va a reír nomás.
2: Oye, Cata, estamos muy contentos por ti. Y te llevas la gift card de 150 luquitas. Hoy día en la tarde te va a llegar a tu... A tu mail que dejaste acá
3: ya,
2: registrado. Ya,
3: gracias,
2: Catita.
3: Gracias, se pasaron a la brisa.
2: Sí, a la brisa. La brisa te va a mandar, ahí te va a mandar la gift card, ¿ya?
3: Ya,
2: te queremos mucho. Un besito.
3: Yo también lo quiero mucho.
2: Chao.
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2: Se fue la primera de hoy.

0: haciendo un estudio, estos tipos de estudios que nos llegan de la Universidad Rice-a-Peace, donde dice que hay profesiones que no son compatibles a la hora de tener una relación, a la hora de un matrimonio, de un emparejamiento, de un concubinato, como usted quiera llamarle. Profesiones que chocan a la hora de estar juntas. Por ejemplo, hay algunas profesiones que pueden no ser compatibles producto de los horarios, producto de amenazas de infidelidad, incluso en algunos casos. Y es por eso que yo les quiero preguntar a ustedes, ¿qué profesión tienen usted con su pareja?
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0: ¿Qué profesión tiene usted con su pareja? Por ejemplo, médico o enfermero versus oficinista. Según este estudio, chocan porque hay desajuste total de horarios. Los guardias, los turnos de noche y el cansancio, las guardias de noche, para los que hacen turnos de noche, y el cansancio del personal de salud chocan con la rutina física y las ganas de salir del oficinista, porque tiene un

0: por qué me pone esa música? Chef, garzón o alguien que trabaje en el mundo de la cocina versus un oficinista. Porque los horarios están cruzados, al igual que el otro. Cuando uno descansa, por ejemplo, los fines de semana, en las noches el otro trabaja al máximo rendimiento. Por lo tanto, en algún momento le choca la micro. ¿Usted qué profesión tiene con su pareja? ¿Chocan o no? ¿A él?
1: Pelita, yo con mi pareja trabajábamos juntos en un lugar, no voy a decir dónde, para qué, y ella era supervisora. Y cuando supieron que estábamos juntos, nos empezaron a tirar puros turnos, así separados. Y ni nos topábamos, entonces nos podíamos ver re poco.
0: Ah, o sea, les pegaron una zancadilla. No.
2: Buena. En mi caso, era enfermera y kinesiólogo.
0: Ya.
2: No había horario para estar juntos. ¿Y? No resultó.
0: Eso, díganme si resultó o no resultó al final, ¿ah? Pucha, que lata, Seba. O sea, tiene razón este estudio. Por ejemplo, acá, profesor con un emprendedor o alguien que tiene su propia empresa. Chocan porque el estilo de vida son completamente opuestos. El profesor busca estructura, previsibilidad y desconexión en las vacaciones, mientras en tanto el emprendedor vive en riesgo constantemente, tiene mucha flexibilidad y también tiene disponibilidad 24/7. Por lo tanto, un emprendedor con un profesor chocan también. ¡Ah! Oye, y mira, acá tengo otro, por ejemplo. Carabinero, carabinera, una policía o un guardia versus un vendedor comercial. Chocan también, dice. Porque hay mucho estrés. El alto nivel de tensión y la falta de control sobre los turnos del policía, del carabinero, chocan con la vida social y activa y los eventos de un ingeniero comercial o alguien que trabaja en la vida comercial. Acá me dice, yo soy audiovisual y ella oficinista. ¿No funcionó tampoco? ¡No! No funcionó tampoco.
3: Minero y enfermera. No nos vemos nunca.
0: Oh, yo soy minero y ella enfermera. Claro, pues no se ven nunca.
4: Hola, Pelito. Mira, yo tenía una pareja en la cual trabajábamos 14x14 en las minas. Y lo hacíamos bien, pues. Hasta que me cambiaron el turno. Oh, yo me fui al turno contrario y ya después no los veíamos. Ya la relación no se pudo sostener.
0: No se puede. Oye, mira, acá dice, profesiones de DJ y o locutor de radio, chocan también. ¿Sabes qué? Depende. Yo te puedo dar dos puntos de vista, amigo Juanca, que estás escribiendo ahí en el YouTube. Yo tuve una pareja de muchos años que trabajábamos también en radio ambos. No voy a decir el nombre de ella. Su apellido Solorza. No, tuve una bolola y terminamos. No funcionó. Éramos monotemáticos, hacíamos lo mismo, teníamos los mismos horarios, trabajábamos lo mismo.

0: En cambio ahora, con la Rusia que es dentista, nos llevamos la raja. Nos llevamos la raja. Ah, sí, pues, no hay tapaduras entre nosotros. No, no, nos decimos todo. Sí, pues. A ver, Pablo, lo escucho.
1: Prevencionista.
0: Amigo, ¿qué crees que está tocando un yembe, weón? ¿Se escucha?
1: Doliegos.
0: ¿Pero qué onda?
1: Un mecánico.
0: Amigo, se escucha como el forro. Mándalo de nuevo.
2: Buenas, buenas, buenas.
0: Buenas.
2: Rubro construcción. Yo era supervisor de obra y ella prevencionista. Ay, ay, ay.
0: Ay, ay, ay. Me acordé la historia de la otra vez, ¿te acordás, no? ¿Se acuerdan?
3: Yo hace tiempo atrás con mi expareja, él trabajaba de conductor y yo trabajaba en turnos de noche. Nos veíamos solamente en la mañana, pelito, porque me iba a buscar al trabajo, porque para ir yo iba a dejar a los niños al colegio.
0: Mira, acá tengo otro. Mira, otro que no resulta, dice por acá. Abogado con abogada. Abogado con abogado, abogada con abogada. No son compatibles el exceso de debate y el ego, porque puta que tienen ego los abogados, llevan la deformación profesional a la casa. Las discusiones de pareja se transforman en juicios donde nadie quiere ceder. ¡He dicho caso cerrado! Se dicen. Hoy están llegando harto. ¿Han sido compatibles en algunas profesiones que son iguales? ¿O algunas profesiones que traen incompatibilidad según lo que dice este estudio? A ver, cuéntame tu caso.
4: Una buena, buena, pelito verde, gusto escucharte. Hola, un abrazo a la distancia, los Rosarito, espero que la esté pasando bien.
0: Lo está pasando.
4: Mira, mi situación, años atrás, trabajábamos en un supermercado X.
0: Ya.
4: Mi señora era jefe de turno de una sección y yo era jefe de otra sección. Entonces también a veces los turnos no chocamos.
0: Chocan. Claro.
4: Pero tuvimos hartos problemas, los superamos, pero ahora ninguno de los dos trabaja en supermercado.
0: ¿Ya?
4: Y tenemos horarios flexibles para poder vernos. Un abrazo, Pelito.
0: ¡Un abrazo! Están con descuento siempre, ¿ah? ¿Eh? Muy bien, a ver por acá.
1: Pucha, se escucha aunque voy en el auto.
0: Ah, ahí en el auto, ya, ahí sí.
1: Oye, mi mujer prevencionista de riesgos y yo mecánico. Los dos trabajando en la misma faena en minería. Nos hicieron la vida imposible en un principio.
0: No.
1: Hasta que me tuve que cambiar yo de pega. 14 años justo.
0: Y ahí se arregló la cosa. Pelito, enfermero con enfermera no son compatibles, me dice el Rodrigo Cortés. Me imagino que debe ser por experiencia propia, ¿no, amigo? ¿Sí o no?
5: Pelo, no entendí mucho la dinámica, pero yo sé que los autitos chocadores siempre chocan, po,
0: weón. No, weón, estamos hablando de profesiones que son incompatibles en una relación, hijo.
6: Hola, Pelito, ¿cómo estáis? Mira,
0: hola,
6: yo soy vendedor.
0: ¿Ya?
6: Ya. Mi señora es profesora.
0: ¿Ya?
6: Y nos complementamos, pero súper bien. Súper, súper bien, porque igual tengo un horario bien flexible, la paso a buscar al trabajo, paso a buscar a nuestros hijos.
0: ¿Ya?
6: Así que, bien, po, super cachilupi.
0: Vedeto con una evangélica, no son compatibles. Un zapatero con una mujerzuela tampoco me ponen a quedar.
7: Mi señora tiene un jardín, yo encargado de recursos humanos en la empresa. Tenemos casi los mismos horarios, llegamos a la misma horita, nos acostamos a la misma horita y todos estamos a la misma horita.
0: Se levantan a la misma horita, están a la misma horita. Entonces funciona la cosa, pues, hijo. Funciona. Me gusta. A ver, por acá. Oye, están llegando mucho, ¿eh?
8: Oye, Pelo, ser maestro cocina de un hospital y cajera de supermercado.
0: Oh,
8: no, muy poco tiempo.
0: No.
8: Toda la diaria no es nada.
0: Oye, ¿es verdad entonces lo que dice acá Guillermo? El estudio dice que trabajar como chef o en la cocina con una persona que tiene horario como de oficina son incompatibles, dice acá. Mira.
9: Reo con gendarme, Pelito.
0: No.
9: Reo con gendarme, imagínate esa dupla.
0: Oye, pero yo, ¿sabió de caso que han salido en las noticias que se han casado cuando el weón cumple la condena? ¿Sí? ¿Sí? Personal trainer con banquetero o banquetera, dice acá la Alejandra Astorga. Ah, pero ¿funciona o no funciona? Hola, Pelo Verde, dice Luciano Hernández. Mi esposa es profesora de educación física y yo soy ingeniero informático. Más de 11 años de diferencia. Ella mayor, felizmente estamos casados hace 22 años y dos hijas. Mira qué lindo. Hay compatibilidad. Muy bien. A ver.
10: Bueno, mira, yo cuando conocí a mi señora, yo era pioneta de una reconocida marca de bebida y bebida alcohólica.
0: Muy bien, pioneta.
10: Y mi señora era jardinera, trabajaba en las empresas de jardines de la municipalidad.
0: Ya.
10: Por el tema de pega, yo no tenía horario de salida, así que de repente habían semanas completas que no los veíamos. Pero aún así llevamos 18 años juntos.
0: 18 años juntos y funciona. Siempre he tenido la duda, ¿es Pioneta o Pioneta? Jonathan, ¿me lo puedes corregir, por favor? Mira, acá, por ejemplo, el Carlos me dice, yo tuve una mala experiencia. Yo era mueblista y mi mujer era muy cómoda.
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0: Dios mío, weón, sale con cada estupidez.
13: Buenas noches a buenas todos.
0: Buenas noches, Karol G.
13: Hola, decidí hoy subir a...
0: ¿Sí?
13: A cantar a estos lugares donde normalmente la gente come y no lo escuchan
0: no,
13: a uno.
0: No,
13: pero
0: sí, tengo que escucharte.
13: Hay una amiga muy especial que ¿ya? está escuchando esta canción.
0: ¿Para qué? ¿Para el Bruno Mars?
13: Amiga.
0: Ah, para una amiga, ya.
13: Marica, ya.
0: ¡Cántelo, maija! Ya, a ponerle atención a la Karol G, ¿eh? ¡Pobre el weón que se ponga a hablar! Ya, póngale atención a la Karol G. Esto se llama 200 copas.
13: Aquí voy, dale.
0: ¡Pobre!

0: para todas. Demuéstrale que se va a tener que poner más hijo de puta si te quiere volver a ver llorar. Así que, arriba esas copas, salud.
1: No es muy temprano.
2: Primera vez que escucho esa canción y tengo 39.

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0: Si no, descárgala, obvio. 10 de la mañana con 26 minutos. 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
4: ¡Tibio, tibio!
5: 18 grados.
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0: Dale con que influencers, esas payasadas. En mi tiempo, eso era ser un vago viejo.
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0: Va a estar bueno. Y vamos a estar ahí. Vamos a estar acompañados.

0: Atento, atenta, atento, atenta, atención, atención, próximo gift card. Se va, hoy día son dos gift card. Atento si tú participaste, atento, atenta.
1: El teléfono que marcaste está ocupado por ahora. Por favor, intenta más.
0: Señorita, señorita, ¿por qué hace esto? Vamos con otro. Vamos con otro. No voy a decir quién perdió porque sigue participando por lo menos de aquí hasta mañana. Mañana tenemos las últimas tres. Son 15 en total. Y ya llevamos 12 regaladas. Recién la Catalina se llevó. Se llevó una recién. Vamos.
2: ¿Aló?

0: asunto. No, parece que no va a pasar nada.
1: 10:42. 10:42.
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2: Aquí llega la vieja.
4: Y una señora.
2: La vieja Zapa.
4: ¡Qué vieja intrusa!
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4: Preocupa de todo. El vecindario.
5: ¡Qué agradable sorpresa!

0: Yo tengo a mi hermana Julia, pero no sé si será la vieja Julia.
1: No lo sabemos. Todos tenemos una vieja Julia donde vivimos. ¡Todos!
2: ¿Y no podría llamarse vieja Margarita?

0: Atento.
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0: Julia, te ganaste la gift card de 150 lucas, Rodrigo Yanquinao. ¿Cómo estás?
1: Bien, bien, una testigo, testigo, gracias, pelo verde, buena, buena.
0: Oye, qué bueno que te la llevaste. Estábamos acá, pero marcándonos la uña, diciendo, ¿irán a contestar o no? ¿Qué? Rodrigo, te llevaste a Padre Las Casas, la región de la Araucanía, esta gift card. Te va a llegar hoy día. ¿Dale?
1: Dale, peladito, dale, dale. Gracias,
0: un abrazo.
1: Gracias.
0: Oye, saluditos para alguien, Rodrigo. Aproveche que estamos en las antenas de la 92.5.
1: Para ti, soy de Temujito, de la novena región de la Araucanía. Así que puta, feliz, más feliz que esta, pelo verde, que la pasaste.
0: Te queremos mucho. Y responde, gracias, fuerte. Pelito. A ver, ¿cómo digo? 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
0: Aquí llega esa copa de gin, el Campu con Colmi Juaco. Sí, el Colmi Juaco que trabaja acá con nosotros.
3: Qué agradable sorpresa.

0: y Popín. Hola, weón. Bien rara, ¿sí o no? Llegó el momento de apretar el asterisco. El botón más duro que tenemos acá en la radio. A ver, voy a apretar el asterisco. Uy, está apretado. Está duro. Ahí va, se fue. A ver, ¿con qué vamos a jugar? ¡Buenísimo! Ya, preparen los audios que le hayan enviado sus parejas.
1: ¡Vamos! Atrévete y envíanos el último WhatsApp de audio de tu pareja.
0: ¡Atención! El último WhatsApp de audio de tu pareja. Reenvíamelo ahora al WhatsApp de la Radioactiva.
1: WhatsApp Radioactiva, más 569-6836-2133.
0: Ojo, no me hago responsable si termina en pelea después esto, porque la otra vez pasó, ¿ah?
2: Rodrigo, mandaste mi audio a la radio. Oye, me escuché y me escucharon todos los compañeros de la pega.
0: Usted hágase responsable por todo lo que usted manda. ¿Ya? No, no me reten a mí, ¿eh? ¡Estamos listos! ¡Comenzamos a jugar!
3: Sí, después llega la calle y dice, ¡uy, que estoy cansada! ¿De qué?
0: ¡Ah! ¡Uy, están sacando los pañitos! ¡Ah, los pañitos sucios!
4: Lamentablemente así es la cosa. Ah. Así es. Por así. Algo se les dice...
1: ¡Oh! ¡Vamos! Atrévete y envíanos el último WhatsApp de audio de tu pareja.
0: Está enojada, está enojada. Te digo el tiro. Ándate. A ver, por acá.
5: Creo que está en tu mochila, en la mochilita Crims. Porque ahí andábamos está. Con eso, parece que me dijiste que lo echara atrás.
0: Ya se le perdió algo ese huevo. Se le perdió
6: sí,
0: algo.
6: Pues si tú sabes que si no hay ninguna novedad no te van a llamar. Claro. Pero... Así que mejor así. Que no te llamen.
0: Mejor que no te llamen.
7: Maldito, ni me miraste. Estábamos ahí en la entrada del colegio con la fiña y te hicimos señas. Pasaste un peo, hermano.
1: Oh, oh, oh. ¡Vamos! Atrévete y envíanos el último WhatsApp de audio de tu pareja.
0: Terminé.
5: Conche tu madre,
0: terminé.
5: No. Lo que no me cuadra si se supone que este mes tenía aguinaldo, cacho. Tuve la utilidad, el bono de. El sindicato y toda la wea, y aún así estoy como palo. Yo no sé en qué chucha gasto la plata.
0: No sé qué chucha. Tíralo para atrás, tíralo para atrás. Ah, porque es el. Ah, le están diciendo cómo no vaya a tener plata si te dieron aguinaldo. ¿En qué te lo gastaste, Fermín? ¿En qué te lo gastaste? Tíralo para atrás.
5: El sindicato y toda la wea, y aún así estoy como palo. Yo no sé en qué chucha gasto la plata.
1: ¡Vamos! Atrévete y envíanos el último WhatsApp de audio de tu pareja.
8: No, venía pensando en la fiesta, me pegué en la bola, ¿no? Y miré la hora, ¿no?
0: Miró la hora,
9: ¿no? Sorry, mi amor, no te vi. Llegó
0: tarde.
10: Buenos días.
0: A ver.
10: Descansando un ratito, pero ya voy a salir ahora a las 9:30.
0: Seguro.
10: A finalizar mi meta de la mañana.
11: Jenny, cuando vea a la mamá del Gabriel, dile que me encantó el regalo, las plantitas, las suculentas, porque trae de toda clase.
0: De toda clase.
11: De adentro tiene. Sale casi de todas. Está muy linda, dile. Muchas gracias.
0: La vieja de las plantas ya.
12: Fran, sí, estuve hablando en la mañana. La raja, nadie decir. Yo, pero siento que te estoy insistiendo. Después en la tarde pasa una hora, dos horas y me empiezas a mandar mensajes diciendo que ya era, que ya fue. Entonces esa weá me tiene cansado, pero cansado. No es de arrebato ni nada, pero bueno, analízate y velo.
1: ¡Vamos! Atrévete y envíanos el último WhatsApp de audio de tu pareja.
13: Ya me voy, chito, yo igual te amo. Pero así todo soy incumplidora.
0: ¿Incumplidora?
13: Soy incumplidora.
0: ¿Eres incumplidora?
8: No, si no, como voy a quedar dormido de nuevo. No, tan irrespetuoso no soy.
0: ¿Te quedaste dormido? ¿Se le quedó dormida la pareja a la Pati?
8: No, si no, como voy a quedar dormido de nuevo. No, tan irrespetuoso no soy.
0: Y después le echan la culpa a las mujeres. Ay, que me duele la cabeza. ¡No te
9: podís
0: quedar dormido!
9: Oye, amor, se me va a preguntar si tu mamá era a traer alguna empanadita el viernes, ¿no?
0: La típica vieja que llega con las manos peladas a la fiesta.
14: Yo creo que tu mamá dijo que con 2 lucas de papá no iba a alcanzar. Así que comprate unas 4 lucas. Si ustedes van a comer, ¿por qué no voy a comer? ¿Por qué?
1: ¡Vamos! Atrévete y envíanos el último WhatsApp de audio de tu pareja.
15: Hola, mi preciosa. Igual, tú, mi guaguita. Tenga lindo día, mi amor. Es lo máximo. Besitos, que vaya muy lindo el día.
0: Ah, ¡Ay, qué lindo! Hay de todo.
16: Se ve, guatón. Tú abres y se...
0: ¿Se ve?
16: Y se ve.
0: Se ve, guatón. Guatón, se ve. Guatón, se ve.
17: Demasiada motronalidad.
0: A ver, por ahí.
18: No lo pillamos. Sí que le mandamos tornillos musicales. Ahí aparecerá después.
19: ¿Están tus tíos acá?
0: ¿Están tus tíos?
19: Hay uno que es como medio cojito, no sé quién es.
0: Hay uno que es medio cojito,
19: güey. Hay uno que es como medio cojito, no sé quién es.
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0: Hay uno que es como medio cojito, no sé quién es.
1: Bien. Dejamos con ustedes al gran grupo Los Pumas.

Amor, aquí creen que estamos enojados y me viene solo taimado para acá. Así que después me ponen la fianza.

0: 11:11.
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0: atento, atento Central, 11 con 11 en todo Chile, menos en la Isla de Pascua, 11 con 11. Y llegó el momento de pedir el deseo que tanto estabas esperando, el deseo de las 11 con 11. Y hoy día, recuerda que tu deseo tiene que ser como pedido con intención, con garras, con ganas. Y al final de pedirle tu deseo, tienes que pedirle el arpa al joven pequeño que tenemos debajo de la mesa. Patito Quintanilla, ¿estás listo? ¡Arpa! Perfecto, está funcionando Patito Quintanilla. Muy bien, ¿estás listo? ¿Estás listo? Sí, está listo. No me pegué en las canillas, pues bueno. Y hoy día, para encabezar el deseo de las 11 con 11, lo vamos a hacer con los integrantes de ¡Tomo como rey! Desordenado. Partimos con Negrito. ¿Cómo está usted, Negrito?
1: Bien, feliz, hermano. Feliz de estar acá contigo. Qué rico y bacán. Feliz de estar esta semana, la más bacán de todo el año.
0: Así es, sí. Oye, supe que sean hasta la pampilla los guancitos. Sí. Así que ya, vamos inmediatamente. Primer deseo de las 11 con 11, cabros.
1: Quiero una choripanada interminable, papá.

0: fondo de pato. Vamos, Jennifer Parker.
1: Vaya, vaya, saludate.
0: Eso, vaya, tocayo. Pídale el arpa. ¿Y mira, cuál es su deseo, patito?
1: Yo quiero un anticucho de día y de noche.
0: ¡Nada! ¡Oh! ¡Arpa! Anticucho de día y noche.
2: ¿A quién le toca el saludo?
0: Ya, sí, vamos. Salido. Vamos, salido. Vamos, ahí.
2: ¿Me tocó el arpa? ¿No? Sí, tenés que tocar el arpa nomás. Pídalo.
3: Tócame el arpa, amor.
0: Ya, pídalo. No, pero pide el deseo primero.
3: Quiero muchas prietas.
0: Muchas prietas.
4: Estamos carnívoros, papá.
5: ¿Sí? ¡Pagué mi vida!
0: ¡Ah! ¡El arpa entonces! ¡Pide el arpa!
3: Tócame el arpa.
0: Ahí está la arpeta.
1: Oye, yo deseo que el día 20, después de la Pampilla, cuando esa baste llenísima, nos peguemos un asado y un
0: ¿y dónde?
1: Y
0: ¿y dónde? ¿En la casa de quién?
1: En la casa de mi compadre Pato. Tócame el arpa, patito.
0: Y estamos listos porque ya están con nosotros.

0: dos días más, digámoslo, porque nos vamos a lanzar. Oye, y quiero que nos cuenten un poquito.
1: ¿Qué pasó? Hoy día mismo.
0: Hoy día mismo hoy día nos lanzamos. Sí. Para. Hoy día mismo nos lanzamos,
1: ¿eh? Sí, vamos a estar en Casa Conejo gratis.
0: ¿Verdad? Mira. Invitémoslo a todo entonces Casa Conejo, que está en Ñuñoa, en Brown Norte, ¿no?
2: A la vuelta de la plaza de Al frente del Manuel de Salas, del colegio. Sí,
0: al donde estaba la sala ensayo antes, por ahí también había un.
2: Por ahí se casé.
0: Sí, voy a ir para allá también.
1: Eso. Eso, sí. Y para la gente que está escuchando.
0: Póngale patito, ahí el micrófono.
1: Orden de llegada. Asegura su mesa.
0: Eso. Y... Igualiza el hocico. Sí.
1: Me va a poner acá el filtro.
0: Eso, okay. Ya. Oye, entonces, ¿a qué hora debería llegar la gente hoy día a Casa Conejo?
1: Las puertas se abren a las 18:30.
2: Entre 8 y 8 y media.
1: Nosotros vamos a tocar ahí a las 9 y media, 10. Vamos a empezar las fiestitas.
0: Perfecto. Todo el mundo entonces invitado para que vaya hoy día a Casa Conejo. ¿Y qué se viene para los próximos días? Ya mañana miércoles y así para adelante.
1: Vamos a estar en Radio Amiga, así que tienen que estar atentos aquí a todas las radios.
0: Todos estos días.

0: van a aburrir de nosotros.
1: Sí, vamos a estar.
2: Van a estar todos los días por acá, cabrón.
0: Ayer estuvimos ya.
2: Sí, o sea, ayer lo escuché también. Bueno, ya estuvieron también en La Corazón. Y después para otro lado. ¿Y cuándo nos vamos para La Pampilla, chiquillos?
1: Uy. Pero antes de La Pampilla vamos a estar este jueves gratis en Huechuraba, en la Plaza Cívica.
3: 17 de septiembre.
1: Sí, 17. El 18 vamos a estar en Villa Alegre. El 19 vamos a estar en Lo Barnechea de la tarde y en la noche en Ñuñoa, en el Estadio Nacional.
3: Cerrando.
1: De ahí agarramos el jet privado y nos vamos a La Pampilla.
2: Sacar un pituto. Oye, ¿cómo? 25.
3: La radio activa se rajó con el jet privado porque no lo alcanzamos.
2: Cualquier cosa la brisa pis. Ahí brisa pis, yo no me meto. Oye, ¿cómo se organiza? ¿Cómo se organiza Negrito Medel, weón, para toda esta gira? Ustedes son más de 10 integrantes, weón. ¿Cómo lo hacen, weón?
3: Mira, hoy día estamos, de hecho, de aquí nos vamos al ensayo. Nosotros tenemos bailarines, ¿cachai? Tenemos un cuerpo de baile.
2: Cuerpo de baile,
3: sí,
2: ¿no?
3: Sí, le mandamos saludos a nuestros amigos de Momentum.
0: A Karen Colley.
3: De
0: Karen
3: Vision. No, pues de Vision hacen tributo también ellos, Michael Jackson.
2: ¿Ya?
3: Y por ahí nos conocimos hace bastantes años. Y de hecho, de aquí nos vamos a ensayar allá, bueno, así con espejo, con
2: energía.
3: Ahora
2: estilo.
3: Sí, pues después de esto.
2: Oye, ¿qué es cierto? Me estaban contando por interno acá los cabros que van a tener los coros a Pinilla.
3: Y los perros. Los perros también
4: desde el camarín.
2: Hagamos un poquito de Pinilla. A ver, vamos.
3: Vale, cualquier nota.
2: Si tú no vuelves,
3: la letra.
2: La letra.

0: ¿Sabes lo que haría?
1: Ya, gracias. Oye, hagamos otro temita, la gente está prendida. Yo queremos que todas las personas que están en el YouTube pongan sus manitos para arriba porque estamos en vivo y en directo en el YouTube.
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1: Usted me dice, ¿nos vamos con el mix? ¿Nos vamos con el mix?
0: Es que usted quiere, papi, vamos.
1: Ya, vamos con el mix.

0: para todo, Papá Morrey, que está con nosotros acá en vivo y en directo.
1: Para.
0: Oye, está buena. Perdón. Está bueno el huevo.
2: Está autorizado.
0: ¡Llegó la
2: tencha!
0: Oye, no, se está preparando la vieja porque anda por ahí emperifollándose.
2: ¿Está llamada? ¿Tiene una cita?
0: Sí, tiene cita.
2: ¿Está junta con un guasito?
0: La vimos con el manso guaso, pero vamos a entrar en detalle. Cabros, y contémosle a toda la gente que van a estar en la Pampilla, algo realmente increíble. Se había dicho que no se iba a hacer, pero ahora sí, y muchos artistas van a tener su pellita, y eso también nos pone muy contentos, y la gente también que la necesita.
3: Sí, amigo, estamos muy felices de retomar este gran evento que estuvo a punto de no realizarse en este contexto más solidario. Nosotros nos pusimos la camiseta, somos los más solidarios siempre, y queríamos estar. Y para nosotros es un gran sueño hecho realidad, aún no se cumple, pero es un gran sueño de la carrera de siempre, hermano. Así,
0: estar en
3: lo soñábamos
0: en la Pampilla,
3: sí, hace mucho tiempo, igual que Lollapalooza, igual que Olmué, y esta semanita cumplimos más sueños, pues, así que estamos ultra contentos.
2: Quiero agregar una cosita, que a veces nosotros mismos nos tomamos, y probablemente tú o mucha gente, a veces va cumpliendo sueños, va haciendo check, y a veces uno no se da cuenta en el lugar que está, ¿cachai? Como que de repente, llegó esto. Porque claro, uno siempre tiene las expectativas altas y todo, pero una cosa es cumplir después esas expectativas.
0: Sí,
2: entonces, como yo hago una invitación también a mirar un poco también la vida de manera más positiva, ¿cachai? Y de valorar dónde estamos. Esta oportunidad de nosotros estar acá contigo, vacilando acá, es la raja, ¿cachai? Y no todo el mundo la tiene, entonces yo me siento...
0: Gracias, maestro, por el pianito. Muchas gracias. No, pero bueno, es verdad lo que dice. Sí. Y reto, siga con el pianito nomás, maestro, porque estamos acá en Humanamente Guayando. Estamos con los cabros de Tomo como Rey, para los que están recién sintonizando la 92.5. Y les quiero hacer una pregunta. Otro de los cheques, me imagino que también han tenido, es hacer estas colaboraciones. Y tengo entendido que están con los hermanos y la vaca. ¿Se viene algo?
2: Sí,
0: se viene algo.
3: Qué buena noticia.
0: ¿Se viene algo?
3: Cuéntame,
2: mira, ya hemos hecho cosas. Bueno, yo soy muy fanático de los chanchos, ¿no? Hicimos con el Lalo, con Pascual Arroyo también. Estuvimos con él en festivales el año pasado, varios importantes. Estuvimos en Lollapalooza con él también.
0: Sí, pues.
2: Y ahora vamos con el hermano y la vaca, con Felipe y con Pablo, para el nuevo sencillo de Chilengo, que es el Noa Noa de Juan Gabriel. Ya lo grabamos.
0: Está grabadito.
2: Está listo. Sí.
0: Bueno.
4: Lo íbamos a lanzar ahora, pero dijimos.
0: Maestro Rollo, bájale un poquito el guataje.
2: Sí, pues, estaba hablando mucho con el tema.
0: Muy bien, Maestro Rollo. Está sonando como el Maestro Rollo. Sí, muy bien. ¿Qué pasó, Pato? ¿Qué pasó?
4: Vamos a lanzar esta semanita, pero dijimos, mira, ¿sabes qué? Mejor huevíamos esta semana, que es la semana del 18. La
0: gente, ¿no? ¡Uy, uy! Gracias, Maestro Rollo. Todo.
2: Gracias.
4: La perfecto. Semana después del 18, atento ahí al...
2: Con video, en toda la...
0: ¡Ay, se viene con video y toda la...
2: Todo.
0: Y tenemos un adelanto ya para ir cerrando el video. ¿Les parece?
2: Papi.
0: ¿Vamos con el Noa Noa?
2: A lo que venimos.
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0: ¡Exclusivo! ¡Está con nosotros!

0: ¡Qué grata sorpresa, weón!
1: Bien, Pelito.
0: Oye, ¿sabéis qué? Nos están escuchando desde México.
1: ¡Y a huevo!
0: Y a huevo hoy día están celebrando las fiestas patrias en México. La noche de los gritos y todo eso.
1: Así es.
0: Así que mándele un saludo a nuestro locutor en off, el gran boy que nos está escuchando y dice, puta que son buenos, los tomo como rey, güey.
2: Oye, aparte, queremos saludar y felicitar con mucho orgullo a nuestra querida Catalina.
3: Oye, sí, un aplauso. Orgullo chileno-mexicano, ya.
2: Mira, que se convirtió en la campeona reina de reinas, la campeona más grande de México de lucha libre.
0: La triple A, del ring.
2: Oye, a la Baker igual.
0: Y a la Baker mundial, también, sí. A las dos mujeres que están sacando ahí, por supuesto, la cara, pues, obvio sí. Que sí.
2: Saludo a todo México, que ya tenemos casi 8 giras allá.
0: Oye, ¿es verdad que tienen amigos de México y los traen para acá de repente a carretear?
3: Han venido cosas? Algunos a desmadre chileno, ¿eh? Mis compas son bien activos, ¿eh?
0: Cuéntame
4: uno. Mira, hay un muchacho que es, bueno, la primera vez hace muchos años, el Chava Tururu. Sí. Vino esta misma fecha, se quedó como dos meses.
2: 2016.
4: 2016 se quedó 2 meses. Y el año pasado vino un gran amigo nuestro también, un seguidor de la banda, que se llama Noé Zabaleta, periodista de allá. Yeah. Es un muchacho así como Shaquille O'Neal, como de 3 metros.
0: No,
4: man.
0: Sí.
4: No, y chupa como por 4.
2: Tres terremotos, recién se marea un poquito.
4: Sí, no.
0: ¿Qué opinó, por ejemplo, de los terremotos? ¿Qué opinó de las piscolas?
4: No, le encantó el copete, le encantó. Todo lo que es terremoto, la piscola le amó. El piscola, como decía él.
0: El piscola.
2: El piscola, por favor.
4: Por favor. Y qué más, bueno, estuvo como un mes finalmente acá con nosotros. Nos acompañó toda la gira, comió anticucho, comió churipán.
0: Qué bueno.
4: Y por eso desde Chile para el mundo le mandamos enormes cariños a nuestra gente allá de México, celebrando, por supuesto, su banderita tricolor, que los queremos mucho, mucho, mucho, mucho.
0: Tenemos audio, atención.
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0: Oye, vos es Sasa. Se las voy a mandar para que la tenga. Está buena. Cabros, volvamos a invitar a toda la gente porque me están todos preguntando dónde van a estar, dónde van a estar. Vamos, repasemos
2: de
0: nuevo.
2: Hoy día, el tiro.
3: Hoy día, 15.
0: Hoy día, ¿dónde?
3: Sí. 17. ¿Dónde, Patito? 17 de septiembre.
2: 17 en Huechuraba, el 18 en Villa Alegre, 19 lo Barnechea en Ñuñoa y el 20 cerramos la fiesta en La Vampira.
0: En La Vampira. Toda la gente de Coquimbo, en La Serena 100.9 allá. Sí. Se me van para allá, cabros. No, se me van. Oye, cerramos
2: la puerta y entran por gracia. Sí. Yeah. El pato me invitó.
0: Oye, ¿con qué vamos? ¿Con Notomo? ¿Puede ser?
4: Ya pues,
0: la
4: vamos.
0: Tengo acá. ¿Nos vamos con esa?
4: Vámonos con esa. Ya. Esa canción la van a cantar todo el mundo el 21 de septiembre, el lunes.
0: Estamos
4: así.
0: Listos.
4: Vamos.
6: 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Para arriba, mi

0: para.
1: Oh, se basaron, weón. Estoy más chapirado que voto de taxista ya hasta ahora. 11:35. Sí, son los tomos como rey, pues cabro. Oye, ¿cuándo se lanza el video? Para que la gente se vaya al YouTube. Cuenten todo.
2: 1 de octubre. El lanzamiento aquí. 1 de octubre, este mismo camarito. Aquí.
1: No, ahí está.
2: Ah, eso, ahí está mi camarito.
1: Esa.
2: El 1 de octubre del 2026, Noa, tomo como rey, hermanos y la vaca, para todo el mundo.
1: Eso va a estar muy bueno, cabro. Yeah. Ya, los últimos saluditos porque estamos pasaditos y después me va a retar el señor Stronger.
2: Vamos.
1: Últimos pasaditos.
2: Un saludito rápido a toda nuestra gente. Vayan a vernos hoy día a la Casa Conejo.
1: Hoy día.
2: Show íntimo, bonito.
1: Hoy día.
2: Y eso, y vamos con todo en las redes sociales, @ tomo como rey.
3: Oye, cuídense para el señor. Pásela bien.
2: Cuídense.
1: Pásela bien.
2: Eso. Pesquen Uber, pesquen metro, lo que sea, pero no manejen.
1: In drive. Están todas las cuestiones ahora. Chiquillos, que les vaya la raja. ¿Qué pasó, Salito?
4: Un saludo a la Olga.
1: Fans,
3: ultra fans.
1: Oye, saludos para todos ustedes, que sigan cosechando más éxito, cabros. Los quiero mucho.
2: Gracias, amigo.
1: Y nos vamos a quedar, por supuesto, con una banda amiga de ustedes. ¿Quién no la ha cantado? ¿Quién no la ha vacilado?
2: Oye, esta la canté yo con ellos en el Luna Park en Buenos Aires.
1: Lo sé, por eso. Preséntala tú mismo ahora.
2: 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Acá con ustedes, los auténticos decadentes.
5: ¡Qué agradable sorpresa!

0: por Dios que lo pasamos bien. Son muy buenos por el huevo, digámoslo. Estuvo muy bueno. Si se lo perdieron, váyanse al VOD que después queda ahí en el YouTube para que lo vean una y otra vez.
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1: 11:43, pausa y estamos de vuelta.
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6: Tibio, tibio.
7: 20 grados.
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0: saludito, hágalo a través del WhatsApp y también a través del YouTube. Recuerda que el WhatsApp de Radioactiva, para que lo deje guardadito, es
1: WhatsApp Radioactiva más 569-6836-2133.
0: Oye, estuvo buena la participación con los tobogorreos. Usted que lo pasamos bien, ¿ah?
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0: Jefe, algo, le tocó o no le tocó a Aguinaldo, mande los saluditos, pero con cariño, ¿ah?
1: La mano arriba, todo el mundo a mandar saluditos. Lo que le gusta a los papis y a los chavalitos.
2: Felito, yo te mando un besito, un abrazo y aparte tengo una queja para ti.
0: A ver. Ah. Ya no, güey, no, no.
3: Hola, Pelito, hola, ¿cómo estás? Por acá tu fiera auditora Oriana, hola, que se echa de menos la Charito, sí, pero acá quiero mandarle un saludo a mi nieta Fernanda Caniflow, que ya llegó ayer de Iquique a pasar el 18 con nosotros.
0: Qué lindo.
3: Con mucho amor, su nana.
0: Saludo a todos los que vienen a pegar en la pera. A todos los que vienen a pegar en la pera en esta fecha. Eso.
4: Oye, chiquillo. Hola, chiquillo. Dígale al jefe, Ismael Tevia, que haga el asado. Se anda puro apretando los cachetes.
0: Buena, Pelito Verde.
5: Hola, hermano mío. Un saludo y un abrazo para ti. Eres grande, mijo lindo.

0: quiero mandar un saludito a mi nieta Trinidad Rogasi, que hoy baila su baile de fiestas patrias, Pascuense, que lo haga muy bien. Chao. Gracias, gracias.
1: Que lo haga bonito.
2: Buena, Víctor. Llámate los monos. No, ah, me equivoqué.
1: Te equivocaste. A ver, hola.
3: Amigo,
1: se escucha como el forro.
4: Acá en la empresa lo dieron a Guinaldo, se lo llevó todo el jefe.
5: ¡Pelo! ¡Y que te quiere!
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1: Comenzamos a decir.

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0: Información acá, tercera alarma de incendio en Santiago Ñuble. Todo el tráfico está cortado a esta hora. Esa es la información que nos están dando.
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0: Hasta mañana. A las 9 en Punteli. Chau.
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3: Oh, que soy Pau. ¿A qué hora dijiste que era?
4: 11:57 minutos.
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2: ¿Cómo están, cabrita, cabrito lindo? Ya pasó nuestro querido amigo Benito Verde. Es el pa' que me invitan. Sí, señora, y ahora nos toca a nosotras. Así que venga para acá, guachita, conéctese.
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2: Y el WhatsApp.
0: WhatsApp Radioactiva más 569-6836-2133.
2: Sí, señor.

0: cabritos lindos, les digo al tiro que les tengo sorpresita. Hoy día vamos a hacer un concurso para las invitaciones de la Fonda Doña Rosa. Sí, Doña Rosa, donde la radio activa es la radio oficial. ¿Cuál es la Fonda Doña Rosa, man? Fonda, espérate. ¡Fonda! ¡Doña Rosa! Fonda Doña Rosa. Sí, señora, sí, señor. En el Hipódromo Chile. Las entradas son... Les digo al tiro. Tengo hartas, ¿ah? Solo porque somos radioactiva. Son todas para el viernes 18. ¿Quién está el viernes 18? Va a estar en exclusiva Chico Trujillo, Damas Gratis, Los Charros de Luchito y Rafael, Los Vázquez, Noche de Brujas, Santa Feria y Sinaca. Para ese día tengo entradas. ¿Ok? Y el concurso es simple, por supuesto. ¿Cómo lo hacemos aquí en la Radioactiva?
1: ¡Qué lindo se ve mi Chile y en la tierra!
0: Usted, mijita linda, mijito lindo, tiene que hacer la mejor paya para esta radio.
1: Con la enseña nacional.
0: Sí, señora, sí, señor.
1: Y el mundo.
0: Así de simple.
1: ¡Viva Chile, viva Chile!
0: Para Radioactiva, una payita para la Radioactiva. Y se puede ganar entradas dobles, tengo muchas.
2: ¡Viva Chile!
0: ¡Viva Chile!
2: ¡Viva Chile! ¡Viva Chile!
0: ¡Sí, señora! ¡Sí, señor! ¡Empieza a escribir! ¡Los poetas de Chile! ¡Empiecen a escribir para concursar en esta magnífica radio! ¡Yo quiero participar para el 18! ¡No tengo plata! ¡Estamos para el gato! ¡Pero por supuesto, pues, mija! ¡Participe!
3: Hola, Benchita, ¿cómo estás?
0: Muy bien, mi amor. ¡Vamos arriba!
4: Brindo por la chicha, brindo por la empanada, brindo por la dencha. Ah.
0: ¡Dale eso!
5: Hola, Benchita. Oh, sí, ya sabemos que tienes sorpresa y creo que es tremenda.
0: Ya, ya, pues, mija. O sea, le... Cabritos lindos, cabritos lindas, así partimos hoy día aquí en la Radioactiva.
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0: ¿Quién quiere jugar con él? También, ¿ah? La vamos a hacer todas. Las payas que vayan llegando van a ir participando. Me salió verso sin mayor esfuerzo. Así que póngale buena, mija. Por mientras, al 227-262-232, empezamos a jugar con él.
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0: ¡Aló! ¡Buenas tardes! ¡Aló!
7: Quiero decir con la vallita.
0: ¿Una vallita? Ya, pues, mija, póngale buena con la vallita, pues.
7: Ya. ¡Aguaro, aguaro! Brindo por la tencha y por la empanada y por la radioactiva una vez más.
0: ¡Uy! ¡Como lo oye la...
7: ¡Puta!
0: Puta, si no rimamos, mija, no le cebo, mi amor. Que rime con la radioactiva, con los programas, con el nombre, con nuestro lindo eslogan. Solo se vive una vez, la radio de la gente feliz, la 92.5 en Santiago. Solo se vive una vez, me lo como otra vez. Que tanta cosa que se puede decir de la radioactiva, pues, mija linda. ¡Juguemos con él!
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0: Hoy día, otra cosita, ¿eh? Les voy a decir al tiro. Hoy día no hay martes, jueves, porque los cabros chicos están de vacaciones. Y no queremos hablar de ese choripán. ¿Ok? ¡Vamos con una payita!
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0: ¡Linda, rica! ¡Ma! ¿Con quién quiere jugar usted? ¡Aló! ¡Buenas tardes!
8: Buenas tardes, Tencita.
0: ¿Cómo está usted, mijito lindo?
8: Bien, bien.
0: ¡Qué bueno, qué bueno! ¡Cuénteme, cuénteme!
8: Tencita, una palla y después tengo mi nombre.
0: Ya, a ver, póngale con su payita.
8: Brindo, dijo el guaso, haciendo una broma. Pucha, que yo de menos en este instante, la media empanada de la chica vacilona.
9: Amor y amores, que todito...
0: Fome.
9: ¿Para qué?
0: Más o menos nomás. Yo loco con la... ¡Aló! ¡Buenas tardes! ¡Buenas tardes! ¡Buenas tardes! ¡Buenas tardes! ¡Aló!
10: Hola, Tenchita, ¿cómo estáis?
0: Aquí más loca que nunca, mija.
10: ¡Eso! Ya te tengo una para ti.
0: A ver, cuénteme.
10: La Tencha está en la radio con su gracia y picardía. Cuando empieza con su cuento, se nos alarga la alegría.
0: ¡Está buena! ¡Me gustó! ¡Me gustó! ¡Está bonita! ¡Me gustó! ¡Ya, mija, te quiero! ¡Chao, chao! ¡Chao, chao! ¡Chao, chao! A ver, para acá.
4: 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Mejor brindo por la Radio Activa, que está la Tencha tirándonos para arriba.
0: ¡Éjale! ¡Me gustó!
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0: ¡Ay, qué lindo! Sí, bonito que hagamos paya de la Radio Activa. ¡Aló! Buenas tardes.
25: Hola, Tinchita, ¿cómo están?
0: Muy bien, me dijo, ¿y usted?
25: Súper bien, pues aquí estamos.
0: ¿De dónde está llamando, mijo?
25: Yo te llamo de acá de Recoleta.
0: ¿Ya? ¿Quiere participar usted?
25: Obvio que sí, pon.
0: Vamos, póngale con su vallita.
25: Ya, espero que te guste. Dice, aro, aro, aro, brindo por la Radio Activa, brindo por la Tencha, brindo por los auditores, que somos más prendidos que la cresta.
0: Bonita, me gustó. Simple, ¿gustó? Pero bonita, mi amor, te felicito. Vamos, sigamos participando. 2-2-7-2-6-2-2-3-2. Hoy ando, pero achinado hoy día. ¡Aló! ¡Buenas tardes! ¡No me corte usted! ¡Aló!
26: Y ahora sí.
0: ¡Buenas tardes, mija!
26: ¡Buenas tardes!
0: ¡Adelante!
26: Anten, chalienta de mi corazón, te dedico esta paya con toda mi emoción. Con la Radio Activa sonando en la cocina, tú me tienes loca, mi reina divina. ¡Uy!
0: ¡Linda, me gustó también! Tiki, tiki, tiki, ¿cómo te poní?
27: Niño, si supiera.
28: Brindo por la silla y brindo por la empanada, pero más brindo por mi vieja Tencha, que no me deja de emocionar. Y con esta me despido. Si van a tomar, pásenla ya, chiquillos. ¡Uy, uy!
0: ¡Qué linda! ¡Aló!
29: Hola, mi viejita.
0: ¿Cómo está usted, mijito?
29: Bien. Yo tengo una paquita.
0: A ver, póngale.
29: Brindo por ay, ay, ay. Y brindo por uy, uy, uy. ¿Cuál prefieres tú, el ay, ay, ay o el uy, uy, uy?
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0: Brindo por la chicha, brindo por la empanada, pero lo que más me gusta es los besos a mi mamá. ¡Uy, uy! ¡Nada!
1: Brindo, dijo un bipolar. No, brindo. Aquí estamos, señores, para contarle mi pena. A los que no me conocen, represento a la familia Villena. La familia Villena, con la Tencha, que es la más viva, es la más linda del mundo, de aquí, de la radioactiva. De la radioactiva, y sí, están los otros cabros buenos para el leseo. Son, les gusta el chacoteo, los del portal del web, eo. Los del portal del webeo, tiki tiki ti. También escucho a los magníficos con el Juagolí. ¡Uy, uy!
2: ¡Lema, me gustó! ¡Está buena esa! Por ahí vamos.
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2: ¡Linda! Te voy a dejar fija, está buena. A ver tú, mijo.
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2: ¡Qué bonita, mijo! ¡Qué bonita!
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2: ¡Puta que le gusta hueva!
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9: ¡Taxi, taxi!
2: ¡Roberto!
10: ¡Está buena! ¿A dónde la encontró?
2: ¡Está buena, Roberto!
9: ¡Tiene el patinche, caballero!
2: ¡Roberto! ¡Ay, no! ¡El Roberto!
11: ¡Ay, chino! ¡Ay, cómo está! Ya quita una vallita. Brindo, dijo un travesti, con la empanada y el...
2: ¡Así no, viejo!
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1: Y aquí seguimos payando por la Tencha y los corazones. ¡Ay, viejita linda, me gusta cuando se te bajan los calzones! ¡Ah, mierda! ¡Se te bajan los calzones! Parece que ya no me interesa. ¡Ay, Tenchita querida! Veníais con la mansa.
0: 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Y desde aquí te digo, te amo, vieja.
1: Una payita para el show de la Tencha. 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
2: ¡Ah! ¡Bueno, ganaste! ¡Está bueno este!
1: Una payita para el show de la Tencha. 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
2: ¡Ah! ¡Excelente, mijo! ¡Qué lindo!
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2: ¡Arriba, cabrito! ¡Viva Chile, viva! ¡A la radioactiva, cabrón! Estamos regalando entradas para la Fonda Doña Rosa. Para el día viernes. Doña Rosa. En la tremenda fonda. Ay. Uy. Así que venga para acá y se gana entraditas dobles.

0: para que no tenga que gastar platita, mija. ¿Ya? Así que póngalo usted.
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0: ¡Mira la Argentina! ¡Está buena!
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0: ¡Está buena! ¡No rima nada! ¡Está buena!
2: Quiero brindar por Quito, mi delirio.
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0: Muy bien, mija. ¡Má!
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0: ¡No rimó, pero está buena! 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Sí, sí. ¿Qué pasó?
12: Doña Rosa.
0: ¿Ah?
12: Doña Rosa.
0: Pues ya estoy regalando hace media hora ya. Entonces usted tiene que saberlo, ¿ya? Va a estar Sinaca, Santa Feria, va a estar 3x7, 21. ¿Qué más va a estar? Va a estar Alma, Corazón y Tierra. Un tremendo grupo folclórico. 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Va a estar la Lanis Lagos. Tremenda fonda que tenemos para ustedes, chiquillos lindos, con una tremenda transmisión a través de todas las antenas de la Radioactiva y nuestro canal, por supuesto, Radioactiva Chile. 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
1: ¡Ay, ay, ay! ¡Ah! ¡Venga para acá la radio activa, cabrito!
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1: Me gusta. Aguanten las payas.

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1: Brindo, dijo un futbolista, levantando la Copa de Honores. 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
1: Sí, señor. Tengo que ir a la pausa, pero primero reviso más y más.
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1: ¡Ah, te pasaste! ¡Ganaste! ¡No, ganó el tiro! ¡Te pasaste, mija! Tremenda, me gustó, ¿eh?
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1: ¡Eso! 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Pues mija, venga para acá, mándame sus datos, mija, para aquí, para el WhatsApp. ¡Comadre Lola!
3: No. Oye, Lancha, dile que no ocupe.
4: Brindo por mi comuna, que sería el lindo San Miguel, porque hay copihue y también hay clavel. 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
1: No rima, pero es verdad. El correo también, pues, mija.

0: me gusta.
1: Ay, ay, ay, ay, ay. 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
0: Por... ya vi. Hasta que no va a llegar, va.
2: El borracho.
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4: Aguante la reactiva, todos cuídense en este 18, por favor.
0: ¿Qué dijo? ¿Qué dijo? ¿Qué dijo? No entendí. No entendí.

0: toda la de la sushi.
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0: Linda, me encantaste, mija. Ahí está. Ya te van a llegar tus entraditas dobles para ir a la fonda, Doña Rosa. Ya lo sabe usted. Ya lo sabes tú. Y tú también.
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0: Linda también, pues mija, también ganó. Sí, señor, y este otro también ganó también.
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0: ¡Ana buena! Me gustó. Cabritos lindos, nos vamos a la primera pausa comercial y volvemos aquí a la radio activa. 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

0: 7 de septiembre. 13 horas, parte la transmisión para que escuche a estos chiquillos. Todos los equipos de las radios. Tremenda fonda que tenemos para usted. Para que prenda la tele, para que escuche por la radio, para que la vea a través del celular. Todo, todo, todo. Ya, me voy. Me voy.
1: Piececitos de niño, azulosos de...
2: ¡Frío, frío!
0: ¡Hace calor, hombre! En este minuto hay 20 grados en la capital.
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0: lunes 18 de septiembre. Sí, señor, en la fiesta patria, en la fonda de Doña Rosa, en el Club Hípico y la Radio Activa, su radio oficial.
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0: ¡Aló! Buenas tardes, venga para acá, mija. No me corte usted. Estamos aquí en la radio recibiendo todos los llamados, se abren las líneas radioactivas. ¡Aló!
2: ¡Aló, mijita!
0: ¡Hola, mijita linda! ¡Bájeme la radio, por favor!
2: ¡Ay, ya!
0: Ahora sí que sí, mija. Cuénteme usted cómo está.
2: Un poquito enferma.
0: ¿Enferma aquí?
2: No, de resfriadito.
0: Ah, resfriadita. ¿Y cómo va a ser este fin de patria?
2: En la casita,
0: pero sí. Pero ya se está tomando algún remedio, algún medicamento, mija, para que no le afecte tanto.
2: Sí, siempre tomando medicamentos.
0: Sí, me tiene que invitar un día a Chile, mami, hija.
2: Obvio, todo el rato.
0: Oiga, mi amor, cuénteme, ¿para qué me llama? ¿Cuál es su nombre?
2: Vanessa.
0: ¿Para qué me llama usted, Vanesita?
2: Mucha tenchita que era, te participé en las payas y me contaste.
0: ¿En serio? ¿Por qué te corté?
2: Porque dijiste que era fome, yo te dije que estaba enfermita y me salió del corazón.
0: A ver.
2: Inventé otra ahora.
0: Repítala.
2: No, claro, inventé otra más.
0: A ver, dale.
2: Es cortita, mira, dice: aro, aro, aro, aro, brindo, dijo un guaso, brindo por la radioactiva, brindo por la tenchita, que es una vieja querida.
0: Está bonita, pero es que tiene que un paso más, pues, mija.
2: Esa tenchita que no tengo tanta memoria, pues.
0: Pero escríbela, pues, si no te estoy viendo.
2: No, tenchita, pero son todas cortitas, pues.
0: Ya, mijita linda, mándenme un WhatsApp, ganaste la entradita doble para ir a la fonda Doña Rosa, mija. ¿Qué quiere que le diga?
2: Gracias, tenchita.
0: Sí, pues, mi amor, obvio que sí.
2: Qué rico. Estoy llena de todo aquí. Igual me alegré en la mañana.
0: Ya, pues, no le voy a dar pulmonía, sí, ¿eh?
2: Sí, lavo, caliente y cosas. Mi hijo es enfermo.
0: Linda, mi amor, te quiero, mándame los datos.
2: Ya, mi hijo, chita, gracias.
0: Por WhatsApp, te quiero.
2: Ya, gracias, igual te quiero mucho.
0: ¡Arriba la radioactiva! En esta fiesta patria, chiquilla linda, escucha la radio de la gente feliz. Sí, señora, le ponemos
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0: Llámame, llámame, llámame.
1: ¡Aló!
2: ¡Aló, Tetita!
1: ¡Hola, mija linda! ¿Cómo está usted?
2: ¡Bien usted, milagro de Dios!
1: ¡Oh,
2: cosita!
1: ¡Cosita, bájeme la radio para que podamos hablar, mija linda!
2: Ya, mi amor, está todo abajo.
1: ¿Está abajo? ¡Ya!
2: Sí.
1: ¡Ya, muy bien! Oiga, ¿cuál es su nombre, mi amor?
2: Jacqueline Valenzuela.
1: ¿De dónde está llamando, Jacqueline?
2: De Isla de Maipo.
1: ¡Ah, qué bonito, pues!
2: Sí, estoy feliz porque he intentado muchas veces llamarla, pero hoy día estoy de cumpleaños y quería que me contestara.
1: Pero por supuesto, pues, mija linda. Te vamos a cantar el cumpleaños feliz.
2: Sí.
1: ¿Cómo se llama usted, Jacqueline?
2: Jacqueline.
1: ¡Jacqueline, Jacqueline! ¡Ten cuidado con el botín! ¡Ah! ¡Jacqueline, Jacqueline! Te vamos a cantar el cumpleaños feliz. ¿Cuántas pepas son, mija?
2: 41, sí.
1: ¡Ájale! ¡Ájale! ¡La mejor edad!
2: Sí.
1: ¡Que lo cumpla feliz!

0: los 41 años suele ser la mejor edad, mija. ¿Qué quiere que le diga?
1: Gracias, Tenchita, emocionada porque quería puro que me contestara, porque siempre llamamos, escuchamos la radio desde el principio hasta final,
0: yeah,
1: y nunca nos contesta, pero sí a veces escuchan nuestro audio y ya le decía, ojalá me contesten para que me cante el cumpleaños.
0: Sí, ahí lo tiene, pues, mi hija, sí. ¿Ya?
1: Gracias, Tenchita.
0: Pásalo bien, mi hija, te quiero.
1: Ya, nos vemos, te quiero, chau, chau.
0: Este es Luisín Landa, escúchalo bien usted que no lo conoce.

0: qué buenas canciones esta chiquilla.
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0: Vamos a ir ya al WhatsApp y también al teléfono para seguir revisando sus payas para la radioactiva. No solo para este programa, usted gana entraditas dobles para ir a la fonda Doña Rosa. Para ir a ver, ¿sabe a quién, mija? Escucha, escuche bien. 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Hágale, ponga bueno para que vaya, porque es la tremenda fonda, la fonda radioactiva, chiquillo.

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1: ¡Aló! Buenas tardes. Este es el minuto para que usted me llame. ¡Aló!
2: ¡Aló!
1: Buenas tardes, ¿con quién hablo?
2: Hablo con Nayaret.
1: ¿Con quién?
2: Con Nayaret.
1: ¿Con Nayaret? ¿Y por qué tiene ese ánimo tan bajito, mija? ¿Qué pasó?
2: No, sí tengo buen ánimo. Quiero una tirarle la paya para ver si me agarra la entrada.
1: Ya, muy bien. Es para la paya es para la radio, es para mí, para el programa.
2: Para usted, para usted.
1: Ya, póngale, mija.
2: Ya. Brindo por el guaso, por la chicha y la empanada. Brindo por la tencha que le la tiene arrugada.
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1: ¿Qué opinamos?
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1: Más o menos no va, mija.
2: No, po. La dije con todo el corazón.
1: No, sobre todo la parte donde la tengo arrugada, güey. ¿Dónde la viste, vieja? No le sé. Hay allí muchos que están poniéndole bueno con la malla, pues, mija. Por ejemplo,
4: brindo por la radioactiva y la que alegra a todo el país, donde la gente se motiva y se pasa el día feliz. Y brindo por la tencha salvaje, la viejita más coqueta y audaz, con este su pícaro lenguaje nos deja a todos pidiendo más. Ay sí, dice la señora, prendiendo la 92.5, los auditores la escuchan ahora y saltan de puro brinco.
1: ¡Ganaste, mijo, ganaste! Mándeme sus datos, mijito lindo, por favor. ¡Déjale! ¡Vamos! ¡Arriba!
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1: Bien,
5: tachita.
1: Pero qué bueno, pues, guachito lindo. Póngale bueno con su payita, pues.
5: Ya, pues, le digo, mire. Aro, aro, aro. ¿Para qué me invita, dijo la tencha, si después me dejan prendida con los magníficos en el portal del web? Se calienta la radioactiva. Yo quiero ir a Doña Rosa con empanada y choripán, porque solo se vive una vez y esta noche me porto mal.
1: Está bien, me gustó. Mándame su dato por si acaso, mijo, ahí al WhatsApp. 227262232 es el teléfono para que usted llame y le ponga una vallita y no lo hagamos los lesos. Póngale, mija. ¡Aló! Buenas tardes. ¡Aló!
6: ¡Aló! Buenas, Tenchita.
1: Hola, mijo lindo. ¿Cómo está usted?
6: Bien, bien. Gracias, Tenchita. ¿Y usted?
1: Bien, pues, guacho, aquí poniéndole. Cuénteme.
6: Quería participar por la entrada.
1: Adelante, pues, mijo lindo.
6: Tengo que tirar la paya.
1: Déjale. Póngale. Vamos a ver.
6: Brindo por la fonda Doña Rosa, que nos juntó el lescano con el macha. Y brindo por la radioactiva que tiene la tencha que nos embaraza.
1: Y más o menos nomás. Usted póngale también una vallita para la radioactiva, chiquilla. La radio de la gente feliz. La radio del 18 feliz. Aquí le ponemos para que usted esté contenta, esté feliz. Sí, pues, de eso se trata esta radio, donde tocamos cuecas, reggaetón, cumbia y de todo para ustedes. Para que muevan la patita, saquen los pañuelos y empiecen las fiestas patrias como corresponde. ¡Sí, señora! ¡Sí, señor! ¡Me gusta! ¡Arriba!
7: Mi tenchita querida, en la 92.5 la fiesta se va a encender, porque hoy yo digo, solo se vive una vez. En el portal del web me invitaron. ¡Qué emoción! ¿Para qué me invitan, pues, si después pierdo la razón? Y suena fuerte la radio con tremenda melodía, la tenchita radioactiva poniéndole ritmo y alegría. Así que arriba las copas, que esto recién va a empezar, con la 92.5, Chile entero va a celebrar. ¡Uy, uy!
1: ¡Buena, mija! ¡Vamos, Jessy! ¡Mándame tus datos! ¡Ganaste!

0: Oye, ¿cuánto tiempo ya lleva esa canción de los tres? ¡Qué lindo! Seguimos escuchando las fallas, cabrito lindo, aquí en la Radioactiva.
1: Lindo por la gente, mi palabra definitiva. Lindo por todos los locutores que trabajan en Radioactiva. Que trabajan en Radioactiva, y sí, se los digo sin mucho cuento, que es bonito escuchar la radio, escucha cualquier momento, y sí, se lo digo con emoción, sobre todo nosotros, los que trabajamos en camión.
0: ¡Cállate! ¡Está buena! ¡Aló!
2: ¡Hola!
0: Buenas tardes, ¿con quién?
2: Buenas tardes, Sencita.
0: Hola, mi amor, ¿con quién hablo?
2: Perdón, no te escuché.
0: ¿Con quién hablo?
2: Con Andrea.
0: Andreita linda, póngale bueno.
2: Ya. Con la radio activa me puse a zapatear. Llegó la Tencita con el Pape y nadie quiso parar. El Luchito de Chile se puso a improvisar mientras Joacolí gritaba que viva Chile y a brindar. Y llegaron los magníficos con cueca y mucho sabor. Entre risas y fallitas se armó tremendo vacilón.
0: ¡Está buena! ¡Me gustó, mijita linda! Por favor, mándeme su dato a través del WhatsApp.
2: Gracias, Tenchita.
0: Ganaste, mija linda, te quiero.
2: Ay, linda, chao. Gracias, igual te quiero. Chao, chao.
0: Aquí en la radio estamos emocionadas y emocionados, chiquillos, con las fiestas patrias. Esta es la fiesta que más nos gusta. Sí, nos gusta mucho. Hay buena onda, hay olor asado, hay volantines, hay trompos. El Lucho anda vuelto loco con el libro a los Reyes, nos encanta. Una buena onda para el Lucho Hernández. El Lucho de Chile, tremendo libro. Está bonito todo esto, cabro. Venga para acabar su radio. La Radioactiva.
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0: 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Vamos con otra de los tres, cabrito caremalo. ¿Por qué no? Esta es de la placa.

0: aro, aro, aro, aro. Brindo por la tencha.
1: No, con más ánimo, mijo. Así no, pues, guacho.
2: Aguanten las payas.

0: aro, aro, brindo, dijo el guaso, voy llegando a la capital. Pongo la 92.5 y aparece la Tencha, qué mujer más fenomenal. Vieja rica y apañadora, nos alegra el corazón. Tenchita querida, te brindo esta paya con amor.
1: ¡Ah!

0: haciendo?
1: Teléfono Radioactiva 22-726-2232.
0: Pero usted me sigue llamando, sigue participando, me sigue contando. Dígame con quién está.

0: está con el Luis Rambis, pues.
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0: ¡Sí, señora! ¡Sí, señor!
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0: ¡Arriba!
2: Aguanten las

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quemando el sol cabrita. ¡Sí, señora! ¡Sí, señor! ¡Quemando el sol! Estos son los Tomo como Rey y la versión de arriba quemando el sol, cabrón, de la Violeta.

0: directiva haciendo un concursito de payas. Sí, señor, sí, señora. Para la radioactiva en la vallita.
1: Escúchate, se ve, ha mandado mi mejor paya, más lo que me esforcé. Y ni siquiera la sacaste al aire, por el cual.
0: Ya, espérate.
1: Hola, Tenchita. Buenas, aquí va mi payita. En la fonda Doña Rosa se baila cueca encendida con una energía radioactiva que alegra toda la vida. Brindo por la buena onda, por el vino y la empanada. Que viva Doña Rosa y que la fiesta no se va.
0: ¡Uy!
2: Aquí les canto una paya con cariño y alegría para la Tencha y la radio activa que me acompañan noche y día. La Tencha pone la chispa, la activa pone el sabor, y cuando suena en la radio 92.5 se me alegra el corazón.
0: Ah, qué lindo, mijo.
3: Brindo por Radio Activa, que escucho siempre aquí. Qué lindo empezar el día con Lucho y Joacolí. Sigue el Pelo y la Rosario, ese toque de locura, pucha que es necesario. Después está la Tenchita, mi vieja hermosa. Yo también escuché que tiene la media cosa. La media cosa no creo, el José es lindo y el Black es feo. Es feo de Arica Pomaire, son huequitos el Hangi, Rosinelli y el Jaime. Se me alargó la paya, pero ya finalicé. Termino mi día escuchando Yo Soy Tu Pape.
0: Y no rimo. ¡No rimamos, mijo! ¿Cómo no rimó?
4: Yo escucho Radioactiva 92.5 con la Tenchita y con vino tinto. Y una empanada con pebre para que usted también celebre. Tomando bebida con hielo y un volantín en el cielo. ¡Uy, uy, uy!
0: ¡Lindo también! ¡Má! ¡Quiero más! Chuta, y yo no gané nada, dice.
5: Brindo por la Tencha, mi palabra definitiva. Brindo por todos los locutores que trabajan en Radioactiva. Que trabajan en Radioactiva, y sí, se los digo sin mucho cuento, que es bonito escuchar la radio, escucha en cualquier momento, y sí, se lo digo con emoción, sobre todo nosotros, los que trabajamos en camión.
0: Está buena la paya, está buena. Está buena, no sé si va a ganar, pero está buena la paya, mijo.
6: Parece jugo de huesillo.
0: ¡Vamos, más!
7: ¡Uy, uy! En este mes de la patria, yo quiero saludar a todos los chambucones que todos los días van a almorzar. Que van a almorzar aquí, hay uno de barba y guatita. Ese mismo el que le digo yo, el que se lleva la luca y la agüita. Se lleva la luca y la agüita, y sí, ya lo dimos cachao. No te pongáis parzumo, guatón recujado.
0: ¡Ya!
8: ¡Arre! Un saludo para la radioactiva. Un saludo para la Tencha, que le da cualquier color, la vieja y la concha de tu madre.
0: ¡Ya! ¡No! ¡No, ya!

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1: Para que venga aquí a la radioactiva y se gane entradita para la Fonda Doña Rosa. La Fonda de Independencia, cabrita linda. Ma.
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0: con la radio activa, con chicha y empanada. Brinda por la penchita y la tiene pelada.
1: El gran Lano.
2: ¡Aló! Buenas tardes, ¿con quién hablo por ahí? ¡Aló! ¡Aló!
3: Buenas, Tenchita.
2: ¿Cómo está, viejito lindo?
3: Bien, bien, bien.
2: Qué bueno, guachito. Oiga, ¿de dónde está llamando usted?
3: De Maipú.
2: Ah, oiga, mi hijo, ¿en qué parte de Maipú?
3: Panaherue.
2: El Panaherue. Oiga, mi amor, que llama para una vallita.
3: Ahí vamos a hacer un intento,
2: Vamos, póngale, mijo.
3: No vengo a pedir, tampoco a regalar. Vengo a molestar a la Tencha, que con una entrada se va a rajar. Aguante la 92.5. ¡Uy, uy!
2: Sí, está buena, pero no va a ganar, mijo. ¡Aló! ¡Buenas tardes! ¡Buenas tardes! ¿Con quién hablo por ahí? Con nadie, con todo. ¡Otro! ¡Aló!
4: Hola, Tenchita.
2: Hola, mijo lindo. ¿Cómo está usted?
4: Aquí estamos. ¿Le puedo mandar mi valleta?
2: Por supuesto. ¿Cuál es su nombre, mijo?
4: Yo soy Felipe.
2: Felipe, vamos, póngale, Felipe.
4: Uy, uy, vamos. Brindo por la 92.5 y todos sus integrantes. Mientras más antes me levante, ellos me levantan el ánimo. El ánimo lo tengo en las nubes, escuchando a mi viejita hermosa. Por lo mismo ella se va a rajar con la entrada para la Doña Rosa. Uy, uy, uy, ay,
2: me gustaste, mijo, está buena. Está buena, me gustó. Mándeme sus datos a través del WhatsApp, mijo lindo.
4: Sí, hijita, escúchame.
2: ¿Qué?
4: Te lo puedo mandar por el WhatsApp de mi pareja.
2: El que sea, pero mándemelo, pues, mijo.
4: Ya, es Valeria Catalza, nota. Valeria Catalza, los que ahora no me llegaron.
2: No te entiendo nada, mijo. Ya, mando la cuestión. ¡Aló! ¡Buenas tardes! ¿Con quién?
5: Buenas tardes, Tenchita. Te quiero regalar una pañita.
2: Vamos, póngale, mijo lindo.
5: Brindo por Radioactiva y por la empanada de queso por espinaca. Y brindo por la Tenchita, que le gusta la de espinaca.
2: ¡Qué tonto! ¡Aló!
6: ¡Aló, Tenchita!
2: Buenas tardes, mijito lindo. ¿De dónde está llamando usted?
6: Ahora estamos en Santiago Centro, viejita, trabajando de Uber.
2: Déjale. Guachito lindo, ¿cuál es su nombre?
6: Diego me llamo yo.
2: Dieguito, póngale con su paya.
6: Vamos entonces, con permiso mi compadre, voy a empezar esta pieza que resuena en cada barrio con alegría y con nobleza. Sale Juaco Lico en la talla, tirando chistes sin permiso. Si se ríe hasta el más serio es porque el hombre tiene oficio. Pelo verde, compadrito, anda más prendido que la tele. Si este pone una cueca al tiro, hasta el más fome se mueve. La vieja Tencha que no afloja con su cahuín y su sazón. Reta medio Chile la vieja en broma, pero conquista el corazón. Así que suban la radio, cabros, que no se apague la lucidez. Porque entre risa, buenos chistes, cahuines, solo se vive una vez.
2: Te la ganaste, amigo, te pasaste. Muy, muy buena. Mándame tu dato, mijo, por el WhatsApp, ¿ya?
6: Ya, pues, bacán, gracias. Un abrazo para todos. Besito, felices fiestas.
2: Seguimos. Radioactiva. ¡Mira qué lindo! Ahora llegan los hermanos Campos a la pista de la radioactiva.
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0: seguimos, cabrito lindo. ¿Quieres? Oye, me tengo que ir a la pausa de nuevo. ¿Quieres? ¿Quieres? 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Buenas tardes. ¡Aló!
1: Buenas tardes, Tenchita, ¿cómo estás?
0: Muy bien, pues, mijo lindo, aquí en Perifoyá, mija, lista para la fiesta patria.
1: Déjale, así me gusta, Tenchita, te ver con un vestido guasa ahí, espectacular.
0: Ando de China.
1: Ájale.
0: Hasta con los chapes.
1: ¿Pero con un ojito o con dos?
0: Con dos. Oiga, mijo, ya póngale, mijo, ¿cuál es su nombre?
1: Javier.
0: Javierito, póngale con su vallita aquí en la radio activa.
1: Tiquitiquitía. Brindo por la radioactiva. También brindo por Doña Rosa, que se va a rajar con una entrada para celebrar como Dios manda esta hermosa fiesta patria. ¡Oye!
0: ¿Cómo lo oyo, mijo? Lo siento. ¿Qué quiere que le diga? ¡Aló! Buenas tardes, mijo lindo. ¿Cómo está usted?
1: Aquí va mi paya.
0: Vamos, pero dígame su nombre primero, güey.
1: Nicolás.
0: Vamos, Nicolás.
1: Tiquitiquití, cantaba el gallo, arriba de un parlante. La radioactiva nos pone el ritmo para gozar hacia adelante. 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

0: Hola, Tenchita, ¿cómo estás?
1: Muy bien, mi hijo lindo, ¿y usted?
0: Aquí ya disfrutando ya el 18 ya.
1: Déjale. Oiga, ¿ya le dieron el aguinaldo?
0: Sí, el de bueno, el del sindicato, para el de la empresa.
1: Déjale. Oiga, mijito, póngale.
0: Mire, dice así. 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
1: No rimo nunca la weá.
0: Puta la weá, lo intenté. Ya, Tenchita.
1: Ya, viejo, te quiero. Ah, tiene que rimar, pues. Tiene que rimar. Tiene que rimar. ¡Aló!
2: ¡Hola, sin ausencia!
1: No, otro. ¡Aló! ¡Buenas tardes!
3: ¿Aló?
1: Buenas tardes, ¿con quién hablo?
3: Con Orlando.
1: ¿Con quién?
3: Orlando, Tenchita Orlando.
1: Orlando, Orlando, amiguito lindo. Póngale Orlando.
3: Y aquí vamos a tratar de improvisar algo.
1: Vamos.
3: Brindo por la Tencha y brindo por Radioactiva, que en este 18 se raja la Radioactiva. ¡Ay, la Radioactiva! Y ahí sí, la Tencha está mezclando.
1: Ya, nada,
3: jugando.
1: Sí, y el teléfono se fue cagando. Lo siento, amigo, se le cortó, no se escuchó. 227262232 es el teléfono de la radio activa, la radio del 18 feliz. Así que venga para acá, mijito lindo, llámenos. Estamos regalando entraditas para que lo pase bien, para que no gaste platita usted. ¿Le parece?
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1: No, ¿para qué? No lo llame, pues, mijo, ¿para qué?
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1: ¿Pero por qué como tonta? ¿La que ves, pues, mija?
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1: Mira, está bien, me gustó. No ha ganado todavía, pero me gustó. Vamos, cabrito, este es el fresco.
10: Vamos a cantar el fresco nomás.
1: ¿La conoce usted? Escuche, escuche. Estos son los hermanos Campos.

0: chiquillos lindos, me tengo que ir a la pausa comercial, pero usted sigue llamando al teléfono.
1: Teléfono Radioactiva 227262232.
0: Para que se gane entraditas haciendo una payita para la radioactividad. ¿Le parece usted? Está buena la fiesta patria en la radioactiva, chiquillo. Sí, señora, sí, señor. Así que usted participe, póngale. Aquí estamos para usted. 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
0: Esto es La Tejedora.

0: Para la masa vamos a necesitar harina, levadura y 200 ml de agua.
1: ¡Tibia!
2: ¿Aló?
3: ¡Aló, Pechita!
2: Hola, mijo lindo, ¿cómo está usted?
3: Bien, ¿y usted, mi guachita linda?
2: ¿Aquí? Oye,
3: estoy más nervioso que tartamudo viendo si ya, pero igual la voy a hacer.
2: Ya.
3: Mira, okay,
2: dale.
3: Brindo por la cisa, la empanada y por todo lo que hemos hecho. Y también brindo por la Pechita, que tiene los más pesos.
2: Chao, que te vaya bien, mijo. En este minuto hay 21 grados.
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llamando a la radio activa, cabrito. Tenemos entraditas para la fonda Doña Rosa, que también va a estar Santa Feria ese día, el viernes 18 de septiembre.

0: Los pibes chorros van a estar aquí en la radioactiva a las 2:30 con el portal del web. Para que se conecten a YouTube.
1: Usted ya lo sabe, mija linda, mijo lindo. ¿Qué dijo?
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1: Ya. Vamos con más payitas. Queda la última aquí en la radioactiva. Así que le ponemos.
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1: 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No rimó, no rimó, ¿qué quiere que le diga, pomeja?
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1: Más o menos.
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1: ¡Aguanten las payas! ¡Ay, que me gusta, vos! Cabrito lindo, usted me llama al 227262232 y le ponemos.
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1: ¡Y la luz! ¡Ya vienen los pibes, charra!
7: Debajo del abril.
1: ¡A la radioactiva!

invitados también. El 17 de septiembre a partir de la 1 de la tarde. Usted se conecta, mija linda, y va a ver a Sinaca, va a ver a Santa Feria. Van a estar ustedes aquí en Eleodoro Yáñez, 17

0: Va a estar la Lani Lagos y nació el Masada. ¿Se darán un besito? ¡Ah! ¡No sé!
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0: Bloquea. Bloquea tiro. Por ordinaria. O sea, tiene razón, pero va aquí subrayarlo, bobija.
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0: Ya, tiene que ponerle más talento, sí, mija, porque está como leyendo la cosita, pues. Claro, parece un robot la wea.
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0: ¡Se la ganó!
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0: Está bonito. Me gusta.
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0: Puta, tenía que llegar el... Vamos, arriba. Cabrito, cabrita linda. 227-262-232. ¡Aló!
6: Hola, hermosa.
0: Hola, ¿con quién hablo?
6: Johan Fred.
0: Aló, buenas tardes. 227-262-232. Aló.
7: Hola, hola.
0: Hola, mija linda, ¿cómo está usted?
7: Bien, ¿y usted cómo está?
0: Bien, pues ¿cómo voy a estar, pues, guachita, allí en fiesta?
7: Bueno, aquí estamos, pues, viendo la payita, para ver si nos ganamos una entrada.
0: ¿Cuál es su nombre, mija?
7: Valentina.
0: Valentina, ¿qué edad tenés, Vale?
7: 25.
0: Ah, mira, mírala con ahínco. Oiga, amiguita linda, preciosa, póngale bueno con su payita.
7: Ya, en Radio Activa yo escucho a la Tancha. Con sus historias me hace reír. Si me regala una entradita a Doña Rosa me voy a divertir. Y no voy solita, voy con emoción, porque a Lanis Lagos queremos ver en acción. Así que Tancha, hazme el favor, regálame la entrada y te canto hasta una canción.
0: ¡Me la ganaste! ¿Qué pasaste? Bueno, la paya, pues, mija.
7: ¡Una!
0: Oiga, mándeme su dato por interno, ¿ya?
7: Ya. Gracias, gracias.
0: Aquí al WhatsApp, mija linda.
7: Gracias, gracias.
0: Besito, te quiero.
7: Besito, besito.
0: Chao. 227-262-232, mija, para aquí usted.
8: No te quites.
0: Sí, señora. Sí, señor. Venga para acá la Radio Activa. La radio del 18 feliz.
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0: ¡Aló!
10: ¡Hola, vieja!
0: ¡Hola, mijo lindo! ¿Cuál es su nombre?
10: Cevita.
0: ¿Cómo?
10: Seba.
0: Cevita. Cevita, dale con tu paya.
10: Brindo, dicen todos los radioactivos, por los programas de la activa, que tienen tanta emoción. No te pases la ficha con la Tancha, porque te bloquea, por hueón.
0: ¡Está buena, está buena, está buena! ¡Aló!
10: ¡Aló!
0: Borracho, otro. ¡Aló! Buenas tardes. Me cortó. ¡Aló! ¡Aló! Buenas tardes.
11: Buenas tardes.
0: Buenas tardes, ¿con quién hablo?
11: Tanchita, quiero pedirte un saludito para mi hermano que está de cumpleaños.
0: Por supuesto, mami, hija. Adelante con el saludo para su hermano, weón. Ya, listo, para la otra. ¡Aló! ¡Buenas tardes! ¡Aló!
12: ¡Hola, hola, Tanchita! ¿Cómo estás?
0: Muy bien, ¿con quién hablo?
12: Habla con Cristian García. Estoy acá con mi hija.
0: Tiene que bajar la radio, mijo, por favor.
12: Ah,
0: ok. Ya, adelante, mijo, con su paya. No entendió que tenía que bajar la radio del caballero para afuera. Otro. 227-262-232. Baje la radio y puede salir al aire. ¡Aló!
13: ¡Hola, vieja!
0: ¡Hola, pues, mija! ¿Cómo está usted?
13: Aquí, pues, esperándome la entradita.
0: ¡Eso! Es que son tan buenas las entraditas cuando uno
13: oye,
0: se las gana.
13: Oye, bacán esa fiesta.
0: ¿Sí o no?
13: Sí.
0: Por eso la radio activa y la radio oficial, pues, mija.
13: La radio siempre se pone. Sí.
0: Guachita linda de la... ¿Cuál es su nombre, mija?
13: Paula.
0: Paulita, Paulita, ¿qué edad tenés tú?
13: 43.
0: Vamos, mija, adelante con ya. Su mallita.
13: Brindo
7: con la primera piscola que me voy a tomar. Lo único que no sé es que quizás como voy a terminar.
0: ¡Ay! ¿Y la radioactiva, weón?
7: ¿Te va a bajar?
0: No, vamos afuera. Ya, chao, mija. Sí, pues si la cuestión es así para todo, pues, mija. Bueno, le sé. Le ponemos últimas payitas. Sí, señora. Sí, señor. ¡Aló! ¡Aló!
14: Hola, Cristina. Acá estamos con mi hija Cristina.
0: Tiene que bajar la radio, mijo.
14: Sí, ya la bajé.
0: Ya, adelante.
14: Brindo por mi linda patria, por la cueca y el buen asado, y por Radio Tira, que siempre nos tiene bien motivado. Con sus locutores prendidos, la música y la alegría. ¡Que viva Chile, señores! ¡Que viva Radio Activa!
0: Está buena, me gustó. Me gustó. Nos vamos con esta, que es la última de los tres. Inri.
15: Las especies robadas son.
0: Inri.
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0: Aguante, don Goyo.
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0: Yo incluyo a mi hijo y un... Con esto nos vamos. Cabritos, que les vaya bien, los quiero. Ahora viene el portal del web a la radioactiva.
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0: Cabritos lindos, hoy día...

0: programas desde antes, un poquito antes, pues. Recuerde usted que a las 2:30 más o menos vienen los pibes chorros a la Radioactiva para que usted se conecte al YouTube, porque van a estar tocando acá. En este minuto están instalando todo, chiquilla, chiquillo lindo. Así que escuche el portal del web junto a nuestro perro Black y además a José Godoy. Cabrito, los quiero mucho, que les vaya bien y nos escuchamos mañana en la Radioactiva, la radio del 18 feliz. Todos juntitos, pues.
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0: productos más, ya que está abierto el local. Gracias y muy buena tarde.
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2: Atención.
3: Atencao. 2:04 p.m, amigas y amigos.
2: Esto se viene, ¿eh? Esto se viene.
3: Esto está ocurriendo.
2: Mira.
3: No empecé.
2: ¿Qué dice?
3: No empecé.
2: ¿Querés que empiece la
3: semana? Deja llegar al 17. ¿Querí?
2: No me picantes. No me pican. ¿Querí?
3: A ver. No empecé. Deja llegar al 17.
2: Mira. Gracias.
3: Amigas y amigos, soy Portal del Web. Versión Superstar Soccer International Deluxe. Porque tenemos.
2: Mis embajadores del.
3: Tenemos hoy día, nos ponemos pantalón largo. Tenemos una de esas tocatas que siempre hemos soñado.
2: La hemos soñado, hijo.
3: Papá. Porque el 18 logra milagros. Y nosotros hoy tendremos uno, porque con nosotros, en unos minutos, estarán y tocando en vivo.
2: ¡Pibichorro! ¡Pibichorro!

0: Ya. ¿Empezamos a saludar la vuelta o el tiro que estamos acomodando todo, poner los micrófonos?
1: Claro, pues.
0: ¿El teclado está listo?
1: Estamos listos con las teclitas.
0: ¿La guitarrita está lista, no?
1: Todo.
0: Canal de YouTube, cabrón. Es un sueño.
1: Qué bonito.
0: Y que vengan más.
1: Portal de Web de Radioactiva, hoy, pantalón largo, están los pibes chorros con nosotros.
0: No, pantalón largo. Bermuda, hijo, Bermuda.

0: cabrón. ¿Estamos listos?
1: Estamos acá, pues, hijo.
0: ¿Se escuchan mal los micrófonos?
1: Cuartel del web de Radioactiva, 2 de la tarde ¿sí? con 12 minutos, en la 92.5. Recuerde que hoy estarán un ratito más con nosotros los Bibi Chorro. ¡Qué emoción! ¡Qué emoción!
0: Ahora sí, ya.
1: Más 569-6836-2933, todos los cabros acá en la 92.5.
0: Y el teléfono también.
2: Teléfono Radioactiva, 22-726-2232.
0: Y ojo, José.
2: Estamos en vivo. A las búscanos 2:30. Como Radioactiva Chile en YouTube.
0: Vamos a hacer un récord de conectados hoy día y lo va a hacer el portal.
1: Por supuesto.
0: Siempre.
1: Récord de conectados hoy día queremos. Todos viendo a los Pibes Chorros ya anunciando las fiestas patrias. Porque por supuesto van a estar tocando en las fondas acá. Y nosotros los vamos a tener antes que todos, amigas y amigos. Más 569-6836-2133.
0: ¿Dónde están? Saludemos.
3: Buena, Muyayo. Saludos a los Pibes Chorros. El tema que más me vacilé en mi juventud. ¿Sí? Duranito.
1: Duranito.
0: Ahí está, vive.

0: Los pies chorao.
1: Déjale.
2: Qué calor.
3: Chenchita, tú eres muy linda.
1: Qué calor que tengo yo.
2: Buena, los cabros lindos. Ya estoy con mi tiñada completa Nike, gorrita visera para el lado, lente extravagante y pónganle todo el color.
1: Lente extravagante, también se viene el busito de la uva. Se

0: agüita, el chamullo, ¿cómo se llama? O sea, como cremita, ¿no? Que voy a hacer salsa de tomate también, dijo el
1: clamato, el tajín viene también en líquido, como una cremita. Y ese es para poner el vasito y el otro es para untarlo, que es como las especies. Y el clamato, el jugo de tomate.
0: Ya preparando.
2: Brindo por la chicha y la empanada. Otra vez.
0: Abajo los capuches.
1: Hola.
3: ¿Cómo está mi casa, churrasco?
0: Bien, guatón, ¿cómo estás tú?
1: Esperando mi casa de terremoto.
3: Ahora que caché que vienen los estudios de chorro, me fui a comprar dos chelitas de litro o la Fanta y me estoy haciendo un barro luco para
1: ¡Ah! ¡Listo!
0: Toma.
1: Oye, tienes que comprar Becker, cabro. Becker es el terremoto oficial.
0: Sí, Becker. Vuelva, don Becker, vuelva.
1: Es que va a venir Becker, que está invirtiendo en la fonda. Ya, amigo, cuídate.
3: Y la cerveza Becker.
1: Obvio. Chao, hijo.
3: Obvio.
0: Cheque, cheque, cheque, cheque.

0: Clamato. Yo pensé que no iba a encontrar clamato. En el Dumbo hay.
1: ¿Sí?
0: En el Dumbo está todo eso.
1: ¿Carocio, no?
0: No, no, no creáis que tanto. Tabasco. Ese compré.
1: Ya.
0: Está con un 20% de descuento en el Dumbo.
1: Toma.
0: Con todos los tabascos.
1: Aprovecha.
0: Es que valen como 4 lucas, pues. No, caro. Pero así no consigo.
1: Hay que ahorrar por todos lados.
0: Sí. Hola.
1: Aloha.
0: ¿Cómo está?
2: Ya estamos listos con el buzo, lo voy a remangar, la Nike Show, la boleta blanca y el gorro para el lado.
0: ¡Listo! Toma,
1: esos son los que me gustan.
0: Ya, fumándote, ¿ah? Fumándote un porrín.
1: Un faso.
0: Ah, un porrín. ¡Vamos!
3: Pochito lindo, Tabasco Black, puede Tabasco. Que estés hablando del Tabasco.
0: Ese compré...

0: Pegue, cabro.
1: Oye, el trago clásico para escuchar los pibes chorros, toma nota blanca. Vinito blanco, quempiña y una voltica. Ese es el champán pobre, el playero. Con eso champán se toma escuchando pobre. Los pibes chorros.
2: El espumante.
3: Cuéntate en pelota, eso la de.
2: Cuéntate en pelota.
4: Buena los cabros. Oye, Black, los cabros acá lo estoy escuchando.
2: ¿Qué pasa? A ver. ¿Qué dice mami?
4: Mira, yo me compré uno que dice La Michelle. Y hay dos preparaciones, pero bueno, o sea, viene listo. Una tiene jugo de tomate, salsa inglesa y especias. Esa me estoy aforrando ahora.
2: Me estoy aforrando. Clamato.
5: Hola, Blaquito. Hola, José, ¿cómo estás? Oye, Black, yo encontré el clamato en los Kios. Ahí en el barrio Italia está 9.990.
2: Está caro.
5: Y ahí puedes encontrar todos los artículos para hacer micheladas.
2: Hija, está claro, está muy caro, están a 4.000 y tanto en el Dumbo. Yo me compré dos y es como una botita.
3: No me limo más, hermano, con todo el énfasis.

0: Blacky, ya que estás hablando del tabasco, quiero decirte que para las micheladas compré tajín ahí en el Yumbito. ¡Oh, exquisita las micheladas con tajín y sal!
1: ¡Sí!
0: ¡Un manjar!
2: Cuídate el tajín nomás.
3: El otro día vino el guante del bar y nos enseñó, yo no tenía idea, que va con hielo, va con dos hielitos, jugo de limón. ¿Sí?
2: Al final, lo que menos tenía era cerveza.
0: ¡Hola, cabrón lindo! ¡Ué! ¿Cómo estás? El día soleadito, qué rico escucharlos de nuevo. Un abrazo grande para los dos, los quiero.
2: Oh, ¡hola, viejito!
4: Oye, Blacky, ¿tenís la mano para un, para una cosita?
3: Nada, se me terminó.
5: Hola, ¿cómo estás?
3: Hola.
5: Consulta, ¿cuántas bolas de helado lleva el terremoto?
3: ¿Cuántas bolas lleva?
2: ¿Dónde le echó el Wonder Bar?
0: El que quiera mi descarte. El que quiera mi descarte.
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2: Portal del web de Radio Activa en minutos, pibe chorros, el canal de YouTube de la 92.5.
3: Somos ahí, somos el programa que hace set. El único programa que hace set en la radio, ¿eh?
2: Tú nos escuchás, no y me queda la C.
3: No me picantes.
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0: Es el clásico de la tarde, el portal del web de Radio Activa.
1: Es el clásico, el matinal de la tarde, portal del web de Radio Activa de Chile, Around the World, 2 de la tarde con 22 minutos. Recuerda, recuerda, ya te estamos pensando, te estamos haciendo la previa, estamos yendo al supermercado por vos, porque en minutos estarán con nosotros los pibes chorros.

0: Más 569-6836-2133.
1: Ah, trate la marquita de esa que era.
2: La marquita.

0: Mira qué lindo.
1: Mira, Chulapi, ¿está la preparada?
0: Tenemos, ¿no? Chulita. A ver, Chulapi.
1: Una Chulapi para los pichorros, ¿sabes? ¿Eh?
0: Todos nosotros.
1: ¿Dónde está? El teléfono, No me picantes. No me picantes.
0: 227-262-2232. Tenemos WhatsApp, están todos los cabros.
1: ¿Dónde están?
2: Que sí. ¿Qué pasa, papa frita? ¿Cómo está?
0: Gracias, hijo.
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1: ¡Qué chorro! Oye, ya vamos a reventar. Vamos a reventarle YouTube. Lo vamos a reventar,
2: Estos son más chorros que vos.
0: Sí. Acompañen al cacique ID. Acompañen al cacique la fe.
1: Hoy ya se viene banderazo,
0: Sí.
1: Queremos banderazo de todos los que están escuchando en el YouTube de Radioactiva Chile.
0: Acompañen, queremos.
1: ¡Dejate joder!
0: Queremos bengala hoy día. Vamos.
1: Harto picadito,
0: Apañen a la hinchada. Vamos.
2: Cargarlo. Que levante la mano y que quiera tomar.
0: Los extintores.
1: Los extintores, ¿dónde están los extintores?
4: ¿Qué cadena que tienes tú?
0: Estos son los que me gustan a mí. Están todos acá.
3: Más 569-6836-2133. 22-726-2232.
1: Hola.
0: Están todos acá.
1: Hola, ¿qué tal? ¿Cómo andas?
4: ¿Cómo andas, loco? No me fijas. Aquí esperando a todos los pibes, dale. Aguantando los pibes chorros,
1: Dale el aguante.
4: Aguante los pibes chorros jugando un pasito,
1: Un pasito,
4: Mirá que bien, aguante los pibes chorros,
0: Decime algo, loco.
4: Y aguante la birra.
1: Escuchá.
0: Ya estás conectado en el canal del YouTube.
4: Y mira que ahora me conecto, inmediatamente.
1: Ya. Es que ya está bonito, ya está arriba,
0: conectate.
1: Ya está.
0: Conectate.
4: Te escucho y me meto a YouTube.
1: Disculpame.
0: Conectate, loco.

0: ya te dije, están todos acá.
1: Con estos temas me dieron ganas de salir a vender helado a las micros.
2: Oh,
1: yeah.
2: Bueno. Asadito, corderito, de todo, ¿eh? De todo, ¿eh?
0: Si ponemos un santi Cairo, ¿te parece?
3: Llega

0: casero dijo, yo me pongo con los pibes choro.
1: Se pone con el entrañita, el asadito,
0: corderito, todo.
1: Quita hambre, ¿eh? Como quita hambre.
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1: Sí, señor. Ayer pasé por él, estaba lleno, loco.
0: Oh, repleto el cañijero.
1: Pero había gente preguntando, había gente comprando cositas, había gente comprando verduritas.
0: Ya están todos.
1: Ya están todos. ¿Qué pasa con Santi? Que no
0: lo
1: cuento.
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0: ¿Tiene feliz usted?
1: No sé, po, no sé, la verdad estoy como...
0: ¿No le gustan las fiestas patrias?
1: No, sí me gusta, pero me faltó un día, el 17. No sé, pero... por qué no, mira, a ver, no sé qué tanto hablan, que si faltamos un día, no, este sistema se va a caer, el desempleo, no sé, po, le digo yo al ministro Quiro, ay, si no hubiéramos trabajado un día, se va a salvar la economía, no sé, de verdad.
0: Tiene razón usted.
1: Encuentro que fue un despropósito, no sé.
0: ¿Usted hubiera dado un
1: si
0: día?
1: Quieren, me da lo
0: ¿una
1: mismo.
0: Semana?
1: ¿Perdón?
0: ¿Una semana hubiera dado usted un día?
1: Yo hubiera dado, no sé, hubiera dado cuatro.
0: ¿En serio?
1: Cuatro días, tú sabes que me gusta.
0: Sí, ¿te gusta el huevo?
1: Sí, no sé.
0: ¿Saca la causa, o sea, para afuera?
1: No, me quería ver así.
0: Ah, usted,
1: me quería ver así, no sé, ahí está con los perritos.
0: Mostrar el potito.
1: No sé, pero no sé si... No, de verdad, no tengo idea si la economía se va a salvar, si es que trabajamos un día más, si es que el desempleo de verdad va a salir del hoyo que está.
0: ¿Usted conoce a los pidechoros?
1: No sé. ¿Perdón?
0: ¿Los pidechoros los conoce?
1: No, los conozco.
0: Mira.
1: A ver. Me levanta la polla. Sí me gustan bastante, debo decir.
0: ¿Sí?
1: Sí me gustan bastante, no sé, yo lo bailaría en una fonda, sí, fíjate.
0: Ya, vámonos, Neme. ¿Que la vaya bien?
1: Que estés bien.
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0: ¿Está bien, Neme? ¡A la vuelta!
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1: Amigas y amigos, 2:35 en la 92.5 Radioactiva. Hoy tenemos un evento de esos que queremos guardar en el corazón y vamos a disfrutar en cámara lenta, porque es un sueño para nosotros tener en la 92.5.
2: Espera, escúchame. Si me das un poquito de batería, así para escuchar, así como un tutún, a ver.
1: Ah, vos querés adelantar.
2: Un sonidito, dame un sonidito para ver. ¿Me escuchás?
1: Ya me están pasando cosas, ¿eh?
2: Si me metí un tecladito así para saber si hay algo, ¿eh?
1: ¿Se está sonando? Esto ya empieza a sentirse. Esto empieza a vibrar. Tú ya lo estás escuchando en el canal de YouTube de la 92.5.
2: Son ellos.
1: Te lo dijimos, porque están con...

0: pasivos. Para toda la gente de Chile, en esta fiesta patria.
1: Para vos.
0: La alegría.
1: Para vos.
0: Para mí.
1: Sí.
0: Ah, esto.
1: Para vos.
0: Ah, esto.

0: Ahí va. Sabemos más una cosa, porque hay fiesta patria. Y Chile está de fiesta.
1: No me picantes,
0: Hay fiesta, hay alegría. Hay
1: de todo.
0: Entonces, hagamos palmas.

0: Vive Chorro en la 92.5 Radioactiva. Canal de YouTube de la 92.5. Qué energía, muchachos. No puedo creer que vienen llegando a Chile y con todo este power, este punch. ¿Cómo están los pibes chorros, muchachos?
1: Gracias, amigo. Gracias, de verdad. Gracias por recibirnos en la Radioactiva. Sí, por permitirnos estar saludando a todo el pueblo chileno. Sí, agasajando nosotros a ustedes, sí. Porque por sus fiestas patrias nos han convocado para que nosotros estemos por un montón de shows que vamos ahí. Ahí Diego les va a estar diciendo dónde vamos a estar. Así que nada, contento de estar en nuestra segunda casa para brindarle lo mejor que tenemos, ¿no? Lo mejor que tenemos, que es nuestro, todo nuestro corazón para que disfruten y bueno, nada, que lo pasen 10 puntos.
2: Vos sabés lo que traes la música, sí. Y eso trae C, ¿no?
0: Sí. ¿Qué sienten los pibes chorros cuando están en Chile, que acá nosotros nos volvemos locos con ustedes? Es una pasión que sentimos con la cumbia villera, sobre todo ustedes que son piedra angular de este estilo, chiquillos.
3: No, es terrible. Lo que sentimos cuando llegamos a esta tierra es terrible. El cariño, el afecto, el aprecio, es increíble. Y también el calor que te dan para que vos levantés el ánimo y nosotros levantamos el ánimo. Así que hoy estar en esta fiesta patria aquí en Chile, para nosotros es una felicidad porque es nuestra segunda casa. Creo que ya es nuestra casa.
2: Quédate acá.
3: Oye, no, que, si me quedo,
2: ¿sabes cómo? No, un asadito, corderito.
0: Lo esperan en casa.
3: Bueno, sí, me quedo.
2: Mézclelo.
0: Todo,
3: Si hay pisco, me quedo.
2: ¿Te gusta el pisco?
3: Sí, ya no voy a mentir.
1: ¿Cómo que no?
2: ¿Sí?
1: No.
2: ¿Piscolita?
1: Sí. ¡Piscolita!
2: Mira, los piscoleros.
3: Pero no somos de eso que vos pensás, ¿eh?
2: No, para nada. No, me picantes.
0: Es bueno aclararlo.
2: Oye, cabrón, ¿dónde van a estar? Yo he visto que están en todos lados.
1: Dieguito, acá tienen la lista, mirá. Ahí tienen la lista.
0: ¿Dónde no van a estar, mejor dicho?
2: Oye, Dieguito ha revisado todo.
4: Sí, la tengo que leer porque todavía no me la acuerdo, ¿viste?
0: ¿Qué hace, Diego?
4: Vengo de gira.
2: Despertando, ¿no?
4: Despertando.
2: Tomate bueno. Una media luna y saliste luego, ¿no? Ya, dale.
4: No, sin ninguna media luna.
2: ¡Nada!
4: Así, a sangre.
2: Vamos.
4: Bueno, el jueves 17 estamos en el Bar Victoria. Gloria. Con Julito. Le mandamos un saludito.
0: Grande, Victoria.
2: Julio. Victoria, ya.
4: Bueno, y después el 18 ya arrancamos con la Fonda Peña Blanca.
2: Ya.
4: Después estamos en la Fonda del Estadio Nacional. Y terminamos en Club Chocolate. Oh. Hecho pelota y mamado. Pero haciendo rock and roll.
0: Lo que quede de pibes chorro llega el domingo ya.
4: Y el
2: 19, ¿cómo aguantan tanto, cabrón?
4: El 19, si nos levantamos.
2: Mejor no pregunto,
4: La Fonda Recoleta.
2: Ya.
4: La Fonda de Cerrillo. Y después nos vamos al Trotamundo de Valpo, que va a ser otra noche para el olvido.
2: En Valpo, papá.
4: En el Trotamundo, que Michelle no da de tomar hasta el agua de la canilla. Y después el 20, si estamos vivos, a Curicó, por primera vez, para toda la gente.
2: ¿Valparaíso y van a Curicó?
4: ¿Cómo? No, el 20.
3: Pero ya vamos frescos.
4: Al otro día, vamos frescos como una lechuga.
3: Va a ser frío, entonces vamos a ir frescos.
1: Vamos frescos, pero nos endiablamos allá.
0: Con dos horitas de sueño estábamos.
3: Vamos a quedar curcucié.
2: Con 15 minutos de tuto de sueño ya recuperamos, ¿no?
3: Un bañito blanco.
1: Tranquilo. Venimos preparados, gracias a Dios, para eso y vamos a brindar. Lo que nosotros sabemos hacer, tenemos prácticamente casi 3 horas de show para hacer en algunos lugares.
2: ¿3 horas?
1: Sí, bueno, en las fondas no, pero bueno, sí. Nos preparamos bien, venimos haciendo un montón de cosas por muchos lugares, gracias a Dios, en la fonda vamos a tomar un poquito menos.
5: Vamos a tomar, claro, porque hay otros artistas.
1: Claro, hay otros artistas. Sí.
0: Tantos años, sí, pibe chorro, ya.
1: La preparación es lo primero y honrar siempre a la persona que compró la entrada. Pibe Chorro se va reinventando, tiene 25 años, hay que aprender a soltar a la gente que tira una cosa media extraña, media mala, hay que desear el bien antes que el mal. Nosotros siempre pregonamos siempre las buenas costumbres y siempre tirar para adelante, hacer canciones. Ahora lanzamos una canción nueva que se llama El Rosca Floja, si lo puedes entender. No, si me decís... Yo te digo lo que significa rosca floja.
0: Contámela.
2: Déjate caer,
3: Arrimate.
0: No, con eso en la mano me da miedo.
2: Cuidado que se me sale la cabeza, Que se arrime el fuego, que se arrime el fuego.
0: El rosca floja, muy bien.
1: No, el viernes pasado salió. Exactamente, contento de jugar. Bueno, nada, contento de todo lo que venimos haciendo. Y bueno, tenemos un amigo en la banda, tenemos un compañero en la banda que también. Se pegó un tropiezo,
2: sí,
1: y le tuvimos que hacer una canción y bueno, y terminó siendo el protagonista del videoclip.
2: Claro, le dicen tripa gorda también.
0: El hijo pródigo.
1: En Argentina le decimos Martín Palermo.
0: Martín Palermo.
1: Sí, porque se llevó el travesaño a la casa.
0: Pibe Chorro con nosotros. Canal de YouTube de Radioactiva, muchachos, podemos seguir con la fiesta.
2: Son los campeones del mundo.
3: Él siempre tira tiro libre. El chabón. ¿Sí? Pero si nos pegan el palo en el travesaño.
0: Eso.
2: Mira. Yo quiero ese bolerón, después me regalan uno,
1: No te voy a decir el nombre, pero es Chancho.
3: Es Chancho. No lo vamos a decir.
0: Es Chancho. Canal de YouTube de la 92.5 Radio Activa de los Pibes Chorros en vivo.
2: Estamos en vivo,
3: Cuando quiera. Ahora sí.
1: Para todos los pibes y las pibas de Chile. Ajá. Porque esta fiesta patria. Le damos carrete hasta el amanecer.
2: ¿Me dejás?
1: Pero vení para acá, amigo. Vení para acá. Corre todo ahí. Traigo algo para tomar, porque estoy acá.
2: Estoy acá,
1: boca seca. Estoy acá.
3: Vení acá, caminá.
1: Escuchá.

0: muchachos.
1: Che, ¿no lo van a echar a ustedes o no?
2: No, tranquilo, quédate hasta la tarde. Quédate todo el día. Oye. Si te tengo tres más de ese, te quedás.
1: Bueno, dale, entonces sí.
0: El canal de YouTube se cae con todos en el viendo pibes chorros en la 92.5. Valentinka, Francisco Gutiérrez, Pablo Jerez, medio corte le decimos acá.
3: Epa.
0: Tremenda, tremenda facha, tremenda actitud.
1: Tremenda
2: facha,
1: ¿Pero por qué, amigo, ¿por qué así?
0: Tremendo corte, así le decimos. Le dan el corte,
1: así
0: decimos acá.
1: El corte.
0: El corte. Sí, la media estampa.
3: Nosotros. Entonces, ya que me hiciste acordar de mi amigo Marcin, el Marcianeque, a Mati, le mando un abrazo muy grande a, a Mati, porque nosotros tenemos el corte, pues me hiciste. Ahí a mi corte.
0: Nosotros le damos el corte, sí, dice Marcianeque.
3: Ahí está, le mando un abrazo, mi amigo.
2: ¿Quieres que saludar al papá de Marcianeque?
0: Oye, seguimos en el canal de YouTube de Radioactiva también, saludando a todos con los pibes chorros. Muchachos, ¿cómo han sido estos 25 años de carrera? Inevitablemente yo pienso en las letras de ustedes que llevan todo lo social, llevan la calle, la villa, como dice el barrio, que antes estaba relegado al pan rock, a los dos minutos, a los flemas, se me ocurre, y esto lo pasan a la cumbia. ¿Cómo fue recibido en su momento? ¿Cómo lo sintieron ustedes?
4: Bueno, en su momento, obviamente que los primeros años fueron difíciles porque también la situación de Argentina no era fácil. Había mucha violencia social, había problemas económicos, entonces se llegó a un punto que los gobiernos, el gobierno intentó callar esas voces, prohibiéndolas, censurándolas, ¿no? Entonces, bueno, esos primeros años, a pesar del éxito, porque el éxito se daba en la gente, en la población, los canales prohibían todo lo que nosotros contábamos, ¿no? Porque más allá de todo, a pesar de que la mayoría de las canciones son alegres para bailar, todo, algunas cuentan historias, ¿no? Y bueno, y a lo largo de nuestra carrera siempre fuimos descubriendo en Latinoamérica que nos veían también como un referente, quizá nos veían como un grupo más de punk que de cumbia, ¿no? Y también eso nos lleva ahora a poder reinventarnos en nuestro show y poder hacer canciones de rock también y de punk, porque mucho público nuestro también le gusta, entonces nosotros incorporamos muchas canciones a nuestro repertorio, que las vamos a hacer acá en Chile. Por suerte tenemos una fiesta de rock, pero también la vamos a tratar de tocar en las fondas, que son de rock, tema de la Polla Record, o sea, la tema polla. De dos minutos, o sea, que obviamente a mí me gusta, ya habíamos hecho nosotros una versión de Ya No Sos Igual, entonces eso ahora lo incorporamos, pero haciéndola en rock and roll. Porque la gente agita, la gente se vuelve loca y lo descubrimos de casualidad en Europa. Y bueno, y empezó a salir y ahora ya lo hicimos en Centroamérica cuando fuimos. Todavía no lo hicimos en Chile, creo, o lo hicimos a media. Pero ahora en esta gira
2: va, sí, un
4: lo
2: pedacito vamos a... de...
0: Aguante el mosca,
4: No podemos hacerlo porque nos faltan músicos, porque vienen muchos músicos el jueves, se completa la banda, entonces bueno... Pero ya lo van a ver la gente que vaya a la fonda y la gente que nos vea, ya van a ver lo que es el show y se van a volver locos como pasó en todo el mundo, ¿no?
2: A mí me quedó la fecha de Valparaíso, Trotamundo y la de Curicó. Curicó, ¿cierto? Curicó.
4: Claro, en Curicó sí. Domingo. El 20, sí.
2: Qué rico. Curicó es muy lindo. ¿Lo conocen Curicó?
4: No, primera vez.
5: ¿Primera vez?
2: Pero el sur conocen Puerto Montt.
4: El sur conocemos, sí. Punta Arena,
5: Puerto Montt.
4: Sí.
5: Nos falta mucho por conocer.
4: Chile Chico puede ser.
5: Sí,
2: muy
5: sí,
2: lejos.
5: Sí, Chile Chico también. Pero nos falta mucho por conocer, pero bueno, estamos...
2: El norte también.
5: Sí, obviamente. Calama. Estamos esperanzados en que se pueda dar.
2: Yo te consigo, háblame.
5: Qué grande. No, bueno, no tenemos llamado.
4: Nos escriben mucho, de Osorno, de Temuco, Iquique, Antofagasta.
2: Instagram.
5: No coincidimos en la fecha, sí.
2: Instagram, ¿cuál es el de suyo?
4: El Instagram de Pibe Chorro es arroba Pibe Chorro Oficial.
2: Ya.
4: El TikTok igual, arroba Pibe Chorro Oficial. El Facebook es igual, arroba Pibe Chorro Oficial.
5: No te puedes perder.
4: Y nosotros somos arriba, arroba Pibe Chorro Oficial.
2: Y los personales también están por ahí, soy
5: ganchado. Sí, igual ahí cuando seguís arroba Pibe Chorro Oficial me vas a encontrar fácilmente a mí.
4: Arroba el Roca Floja.
5: Arroba el Nieri, ok, el mío. Ahí cuando siguen a Pibe Chorro me voy a estar ahí primero. Siempre que la banda le vaya bien a los pibes, a los chicos, agradecerle a todos los músicos porque somos una familia. Y por eso salen las cosas también cuando estamos arriba del escenario. Y somos agradecidos de verdad de todas las puertas que se nos abren. de todos los lanzamientos, todo el esfuerzo que venimos poniendo acá, todo el equipo de laburo que tenemos allá en Argentina, que está, quedó con Sander Estudio. Bueno, ahora trajimos a Aarón, que es nuestro filmmaker, así que bueno, va a haber mucho contenido en las redes en estos días. Al mismo Selman, que está acá, parte del staff, que está acá en Chile. Ahora se nos va a China, así que le vamos a hacer la despedida. Así que bueno, sí. Ayer fue cumpleaños, así que contento y a ustedes, y agradecer a ustedes, ¿no? A toda la audiencia de Radio Activa por abrirnos las puertas en la 22.5. Y bueno, seguramente que Dios mediante estaremos viendo en otras regiones que por ahí todavía no pudimos ir a visitarlos.
1: Tremendo. La otra parte también que quería contarle, que mucha gente que ve esto, que ve esto de frente y no ve lo de atrás. Lo de atrás es una familia, todo esto es lo que tenemos acá. Subimos arriba del escenario y hacemos nuestro trabajo, somos profesionales. Cuando bajamos seguimos siendo lo mismo, pero somos una familia. Y estamos todos unidos, seguimos con la muy, muy buena onda de todos. Cuando tenemos que sonreír, sonreímos. Cuando tenemos que estar bajón, no estamos bajón. Y cuando tenemos que trabajar y ponernos en la fila, estamos en la fila. Pero eso es una familia muy hermosa.
2: Qué lindo, ¿eh? Cuando llorás.
0: Qué bonito.
1: Si querés llorar, llorás. Si no, manejate.
0: Sí, los pibes chorros. Y qué bueno que nos den sus Instagram personales, porque quizás que algún rosca floja puede llegar ahí escribiendo. Así que no, mejor evitarlo, ¿no?
5: Totalmente.
2: Un palermito, ¿no?
5: ¿Qué te parece?
0: Pibe chorro, ¿alcanzamos un poquito más para despedirnos?
2: Para despedirnos de la radio.
5: Dale,
2: de
5: Chile. Y si querés te hago la canción que lanzamos el viernes.
0: Ah, bueno.
5: Si se animan, digo.
0: Dedíquenla, por favor.
5: Del otro lado la están impidiendo, ¿viste?
1: No hay nadie que diga, no se puede.
5: ¿Sí?
2: Todo, vale.
1: ¿Todo se puede?
2: Todo, dale.
1: Ah, ya, bueno, entonces dale que sale.
5: ¡Epa!

0: una más, una. La última es, la última.
1: ¿Es la última, en serio?
2: ¿Se puede una más, chicos?
1: Ah, no hago
3: sí,
1: nada,
3: pero
1: no.
3: Se me imagino que iba a estar así en la mañana.
1: Sí, no.
3: Una
2: sí,
1: más,
2: quedate.
3: Quedate, te lo
1: bueno, bueno, bueno.
0: Che, ¿podemos,
3: y con
0: la productora, me dejás?
1: ¿Le dieron permiso? Sí, bueno, dale, listo.
0: Metele ese teclado.
1: Se pudre todo acá.
0: Dale, dale, dale. ¡Ah!

0: Muchas gracias, Caro, por venir. Que estén bien.
1: Gracias a ustedes, gracias a ustedes por invitarnos. Será hasta la próxima, amigos.
2: Y de chorros. Chao. Son chilenos de corazón ustedes, los queremos.
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0: Che me si gioca a Costello?
1: Grande,
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4: Buena onda a todos, ¿sí o no?
0: ¿Qué dicen los cabros en las cabras?
4: ¿Qué me decís?
0: Todo prendido.
4: Todo bonito y viejo. Todo bonito, gracias a los pibes chorros, muy simpático, muy. Que los argentinos en general son buena onda, ¿cachao? Cuando vienen para acá como que se sueltan, lo pasan bien.
0: Somos hermanos con los argentinos todo el rato. Creo que es el único país que así como que. A mí cuando chico me caían bronco. No, a mí no me caen mal los argentinos, me caen la raja. ¿Hay cachao que uno les tira bronca?
4: Si te ponía a pensar, como que todos los países latinoamericanos, como que, me caen los peruanos, me caen los mexicanos, ¿cachai? Sí. Como que. Como una bronca estúpida que te han creado de pronto.
0: De niño, po. Sí, pero no, yo no.
4: ¿Y de repente ni sabéis por qué?
0: No, yo a los argentinos los adoro. A los peruanos también. A los venecos también.
4: Como dijo Jorge, yo amo al hermano boliviano. Y si alguien tiene un problema con eso, bien me puede lamer el ano. Si es que lo dejo, por supuesto. ¿Qué dice la gente en WhatsApp?
0: ¿Cómo estuvo esto, a ver?
4: ¿Qué les pareció? A ver.
0: Yo estaba en mi salsa, me decían.
5: Leche que sale. Ese olor a leche que sale de tu boca, la vaca no.
4: Mira qué linda.
0: Tírense. Ahí sacamos tu.
6: Buena habla, buena brulé. Oye, hoy día se escuchaban distintos, hermano. Se escuchaban espectacular. Toma. Especialmente espectacular. Qué lindos invitados tuvieron. Saludos, cabros. Los quiero, caneta. Los amo.
7: Oye, ¿quién va a subir los podcasts? ¿Por qué no los subió?
4: Que lo dijo, si ya viene, ya vienen los podcast.
0: Bájame las manos.
4: Ya vienen los podcast.
0: Bájame.
8: Llegamos, los pibes chorro.
9: La puerta, hombre. Ya.
10: ¿Pueden poner una cuequita?
4: Ya viene.
0: Pues ya viene. Cuequita. Cada rato estamos poniendo cuequita.
11: Sacá todo lo que tenés, maldito trolo.
0: Dejate joder, no me picantes.
4: El roca suelta, el roca.

0: Hola muchachos, esa canción es icónica de los Pibes Chorros.
1: Soy simpático.
2: Iconic.
1: Le dije, ¿cuándo hacemos un tiro, ¿eh? Que entren de allá, camina. Oh, mijo, la hacemos, cuando quieran.
2: Oye, y muy caballero, muy simpático.
3: Hola chiquillos, quisiera mandar un saludo a los Pibes Choros de aquí, de Verónica Landry, de Macul, y grande Colo Colo.
2: Tu Pibes Choro. 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

0: tremenda banda se pasaron.
1: Calla, con fotito afuera se pasaron.
2: ¡Pichurro! ¡Ey, mira! ¡Pichurro! ¡Son más churros que vos!

0: Cano.
1: Oh. Santi Cairo.
0: Ya con Pablito. El día que tengamos Pablito acá, hijo. Oh.
1: Se puede, todo se puede.
0: Se puede, todo se puede.
1: Que tenés que venir a los más rankeados.
0: Se puede, se puede.
1: Los más virales de la tarde que somos. Sí. Hicimos un récord, en YouTube.
2: Cuando Pablito Lescano tocaba el teclado en otra banda.
1: Escúchame. ¿Ah? Hicimos un récord, de conectado. Con esta, muchas radios se van a la Plaza Italia a celebrar.
0: Sí, papá.
1: Nosotros le decimos, gracias por estar conectados, cabrón. Se
0: pasa. Oye, gracias por el viralcito de ayer también, hijo.
1: El de la 200 y tanta cacha anoche.
0: Van 300 luquitas ya. Muchas gracias, les gusta la cochinada.
1: Cochino.
0: Sí, oye.
3: En el portal de web, un saludo a los pibes.
0: Borracho, gracias, amigo, te queremos mucho.
4: Hola, chiquillos. Hola, un saludo para ustedes, para el Digi Blacks. Me encanta él. Toma, me encanta.
0: ¿Es esto público vos, Cristian?
4: Lo sigo desde cuando él estuvo en un reality. Mira, y después en la radio, esa, ¿no? Y ahí hasta ahora.
0: Ese es tu público.
4: Me encanta él.
0: Las Damas de Negro.
4: Y el José, también me encanta su
1: Las Damas de
4: performance
1: Negro
4: que tiene de repente.
0: Muchas gracias, hija. Mira, Las Damas de Negro.
1: Las Blackie Girls. Sí.

0: Pónganse algo de Armando Hernández, mi coño, saludo.
1: Sí, no merece, no merece.
2: Que dejen de andar meando por ahí por 21 de mayo, tienen pasado pichivo.
1: Ah, pero ¿por qué tira eso?
3: ¿Cómo decir eso al aire, loco, si estamos
4: almorzando? Si ve a alguien haciendo, dile, loco, no hagas eso ahí, y el loco se va a friquear y se le va a guardar para toda la vida.
3: Listo, tú crees que va a estar escuchando radio.
4: Pégale un agravado, sí. Pégale un bocinazo en la raja y ahí se le va a pasar todo eso. Andando
3: acá no va a hacer nada porque no escucha.
4: No,
3: es como...
4: bueno, nos tire la pela a nosotros.
3: Sí, pues nosotros estamos al aire, estamos comiendo,
4: no,
3: pues, hijo.
4: No. Estupidez acá, no.
3: Me preguntan por interno para que le preguntes a don Vittorio.
4: ¿Ya?
3: Cristiancito me dijo que sí. 18, el viernes. ¿Va a ver la versión fonda don Vittorio y Cristiancito?
4: Mandémosle un audio WhatsApp. Le mandé un audio WhatsApp. Hola, don Vittorio, acá el José Godoy de Radioactiva, estoy acá con Black.
3: Estamos en la radio, dile.
4: Sí, estamos en la radio. Le queríamos preguntar, don Vittorio, si es que va a ser la fonda La Regalona, la
3: el
4: fonda
3: viernes
4: de don Vittorio y Cristiancito el jueves. ¿Y el viernes también?
3: El viernes también lo hacemos.
4: Claro, eso, don Vittorio. Cuéntenos si va a estar acá en Santiago o va a ser fonda estos días, porque la gente está preguntando y hace rato que no ha hecho Regalona. Gracias, don Vittorio, un abrazo. Vamos a ver qué dice. No está en línea.

0: más 569-6836-133.
1: Respondió, auditorio.
2: ¿En serio? Ah, este es el menú. Calma, voy a poner el celular. Espera. Ahí.
3: Pero por supuesto, por supuesto, por supuesto, amigo bien, mío, Josecito, Cristiancito.
4: ¡No voy a ir abajo,
3: ay, ay, que estamos con Cristiancito, estamos acá tomando unos botecitos con huesillo después del almuerzo, porque gallo más bueno que este no hay. Vamos a estar ahí, Cristiancito, haciendo la fonda de la regalona. Va a llevar todos sus disquitos, Cristiancito, con su sombrerito. Vamos a estar poniendo las que nos gustan, las que levantan polvo. Estas son las que me gustan a mí. Así que sí, Cristiancito, vamos a estar ahí el jueves y el viernes haciendo la fonda de la regalona.
1: Oh, gracias, don Vittorio. Oh, qué lindo.
2: Buena.
1: Qué buena onda, don Vittorio.
2: Buena onda que se haya rajado, no cobró.
1: No cobró, no, no se rajó.
2: Se rajó, don Vittorio.
1: Grande, don Vittorio.
2: Ya lo sabes.
5: Chiquillo y don Julio, ¿va a estar ahí también o no?
1: También. Va a venir probablemente.
2: Ojo que el jueves lo vamos a hacer la fecha.
1: Anunciamos eso.
2: Ya.
1: Porque este jueves, amigas y amigos, es la gran fonda de Chile. Tenemos la fonda Coca-Cola.
2: Coca-Cola.
1: Sí. Rojo, negro y blanco.
2: Azul, no.
1: Verde, no. Rojo, negro, blanco.
2: Nada más. Coca-Cola.
1: Obvio, pues, hijo.
2: ¿Qué te andan vestiendo de Pepsi?
1: ¿Quién está con nosotros?
2: Coca-Cola, bo.
1: Coca-Cola.
2: Sí, pues. ¿Qué andáis con Pepsi?
1: Coca-Cola.
2: Sí, pues. ¿Y todas las Pepsi que las vamos a sacar?
1: No, señor. Coca-Cola.
2: Coca-Cola hoy día.
1: ¿Por qué? Porque tenemos la gran fonda Coca-Cola.
2: Y ¿te metáis o no te metáis?
1: Y nosotros vamos a tener que hacer la tencha. ¿Por qué? Porque la tencha va a estar abajo, vuelta loca.
2: Va a estar tomando, chupando. Es que nunca está, po. Nunca ha vacilado. Y quería venir, le pidió permiso al jefe, que quería faltar, venir, que estar. Nunca está en la festividad.
1: Y quiere saludar a los famosos de las otras radios. A los Rafa Aranea.
2: A Pablito, bailar con Pablito.
1: Quiere sacarse fotos.
2: Vieja, va a quejarla, po. ¿Cachai? No le queda nada ya.
1: Ya, vieja, ándate a sacar fotos. A lo mejor viene el Chapatín, dijo. Y lo quiere sacar fotos.
2: No, con doctor Chapatín.
1: Sí.
2: ¿También viene?
1: ¿Quiere sacar? A lo mejor.
2: Sí, pues.
1: Entonces quiere sacarse fotos.
2: ¿Y el que nos dijo, nos pueden hacer ustedes la tencha? Ya.
1: Ya, viejo.
2: Entonces vamos a hacer la regalona.
1: Sí, pues. Vamos a hacer la regalona nosotros en la tenchita este jueves 17. Haciendo la previa de Fiestas Patrias. Ya era.
2: Y listo. Y el día de la radio, y mi cumpleaños, y tu cumpleaños, todo, todo. Va todo metido ese día.
1: Todo. ¿Qué dicen los cabros?
6: Oye, va a estar Beto Cuevas. Va a estar igual en la fonda, ¿no?
1: Sí,
6: va a estar invitado para cantar.
2: Va a cantar unas cancioncitas.
1: Va a ser las payas, Beto Cuevas.
2: ¿En serio?
1: Oh, las payas de Beto Cuevas.
2: Las payas de Beto Cuevas.
1: Payas con Cuevas.
2: Qué lindo,
1: Qué bonito, mira.
2: Un poquito,
7: Cabro, ya ganaron por goleada, siéntense. Seguiré un mirar arriba.
1: Tiramos los juveniles, ¿no?
2: Tiramos los 21 para hacer los minutos. ¿Ya?

0: Hola. Hola, ay, hola.
1: Mucha gente que lo quiere mucho, ¿no?
0: Sí, wow. Muchas gracias por todo ese cariño, por todo ese...
1: Y sus consejos, lo anotan. Wow. Son medios cochinos, pero igual...
0: Wow, bueno, la verdad, tratar de estar siempre acorde al dando en el tono de las comunicaciones que ustedes dan acá en la radioemisora esta y el station, como le decimos allá en California, ¿no?
1: Radio, ¿te sabes que está Radio Activo?
0: Claro, Radio Active 92.5 Station. No, me encanta. De verdad les tengo mucho cariño. Les he agarrado un aprecio bastante especial.
1: La gente lo invita, llama y hace y dicen hola, ¿cómo usted?
0: Ah, wow. ¿En serio? ¿En serio me quieren?
1: Por WhatsApp de todos los días salen como hola.
0: ¿En serio?
1: Sí.
0: Wow. Mira, qué simpáticos.
1: No, ¿cómo lo no?
0: Muchas gracias por ese afecto. Que tú dices que lo mandan acá al WhatsApp audios como
1: ¿no me crees?
0: Saludándome.
1: ¿Como usted?
0: No, en serio.
1: Mira, así cuando wow. Te llega, pues así. Sí. Hola.
0: Yo siempre te saludo. Hola.
1: Es que todos saludan así, mire.
0: Wow.
1: Van a llegar WhatsApp y teléfono, mire.
0: Qué simpático.
1: Mire, ponga ahí, mire, el WhatsApp de la radio que es este, mire.
0: Mira, qué cariño.
2: +569 6836 2133.
0: Wow, a ver, qué, por favor, muéstrame.
3: Hola.
0: ¿Viste? Ven. Wow, qué simpático. Muchas gracias por ese aprecio.
1: ¿Qué le pasa con esto? ¿Qué le pasa
3: con esto?
0: Wow, mira. Sinceramente, mira, se siguen llegando. Wow, a ver.
3: Hola,
0: Vito. Mira, que muchas gracias por ese. ¡Ah! Oh,
1: que hagan un tóxico.
3: Hola.
1: ¿Viste?
4: ¡De mierda!
1: ¿Viste?
0: Oh, wow, mira, qué simpático, qué agradable.
1: Mira, todos los seres como usted. Oh, tóxico.
0: Oh, oh, mentira. Oh.
1: De la.
0: Mira, wow, qué simpático.
1: Ay, no apetece,
5: hola.
1: ¿Ve?

0: vida.
1: Oiga, don Peto, ¿ah? ¿Lo puedo invitar para el 18 a la radio que venga a saludar, a hacer unas payitas?
2: Hola, soy Beto Cuevas. Un nuevo día vendrá.
0: ¡Guau! Wow, mira. Parece que se apretaron testículos cuando cantó. Uy, que nada, y estoy muy contento de estar acá. La verdad, estoy de vuelta acá en Chile por las fiestas patrias.
1: Qué lindo que usted venga a
0: poder
1: tomar.
0: Poder saludar a la familia también.
1: Estamos ¿dónde tiene familia usted?
0: Yo tengo familia en Tunquén, tengo familia en Lo Barnechea, y tengo algunos parientes así un poco más lejanos en Vitacura. Y nada, los vengo a visitar, a pasar también que los niños puedan empaparse un poco de esta chilenidad, ¿no? Es algo muy especial que ocurre en esta fecha.
1: ¿Qué no más chileno que usted hace? Me da como risa, así como...
0: Sí, claro.
1: Hace como, no, con esas cuestiones que se comen las cuestiones que usted sabe. No.
0: Sí, claro. Mira, fíjate que una vez me dijeron, Beto, vamos a hacer algo típicamente chileno, y me llevaron a Barritalia. Y la verdad, sí,
1: no, pues, ay, no.
0: Fue una experiencia bastante folclórica, y creo que me pudo inspirar para hacer algunas canciones.
1: No.
0: Sí, la verdad, no sabía cómo llegar, me tuvieron que llevar en auto, y nada, fue muy bonito, me gustó mucho.
1: ¿Usted no hace asado?
0: Y no hacemos asado. La verdad que últimamente, tú sabes que yo soy vegano, trato de no consumir proteínas que vienen desde el animal, salvo que estas sean, ¿cómo decirlo?, recicladas por el animal. Entonces, para estas fiestas patrias vamos a hacer un barbecue.
1: ¡Ah, qué rico!
0: No sé cómo le dicen acá.
1: ¿Barbacoa? ¿El asado?
0: ¡Claro, un asado! ¡Wow! Un asado. Entonces, lo que hacemos nosotros, recogemos las fecas de los perritos y de los caballos que tenemos allá. Esas
1: perritos,
0: las aplastamos, ¿sí?, todos los residuos orgánicos,
1: ¿ya?,
0: y con esas hacemos burgers veganas, hacemos hamburguesas, claros. Hacemos unos smash burger de fecas.
3: Radio
0: de
3: perro.
0: Entonces, así no sufres más.
4: ¡Una vez!
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1: ¿Qué están haciendo ustedes?

0: 3 de la tarde con 48 minutos, amigas y amigos.
1: Llegaron los refuerzos.
0: Y tenemos a un hermano con nosotros, Lucho Hernández, Lucho de Chile, en el portal del web de Radioactiva. No podemos perder esta oportunidad tan bonita.
2: Sí. Hola, Black. Hola, José Luis.
0: Hola. Hola, Lucho.
2: ¿Cómo estás? Venía escuchando las cumbias.
0: ¿Cumbia? ¿Cómo
1: estás, Lucho? ¿Escuchaste los pibes chorro? ¿Estaban los pibes?
2: ¿Pibes chorro?
1: ¿Fueron con nosotros?
0: Ah, qué chorro.
2: Ay, justo la pagué para bajarme el metro.
1: ¡Churra!
2: ¡Ay, churra! No lo escuché nada.
0: Oye, nuestro querido Lucho de Chile, Lucho Hernández.
1: ¿Cómo está el libro?
0: Con un libro bajo su brazo, con un regalo para el mundo. Una lágrima y un recuerdo, la biografía de Salo Reyes. ¿Cómo has estado, Lucho, desde el lanzamiento la semana pasada?
2: Sin parar. Seguirle el ritmo a Salito es difícil, eso explica varias cosas. Porque es arduo, o sea, desde el miércoles en la noche no he parado haciendo 2-3 notas diarias. En un ratito más voy a Futuro, y mañana concierto y así. Y Culto de la Tercera y todo, una locura.
0: Cuéntale a los chicos, bueno, esto tiene que ser una entrevista más...
1: Está lista la tenchita, grabó subvenciones. Mira.
2: Tenchita.
0: Esto va a ser una entrevista más ampliada en su momento, porque tenemos que conversar con Lucho como se debe, con pantalón largo.
1: No, entonces no le preguntemos.
0: Ah, entonces
1: ya queremos entrevistarte un día.
2: Sí, pues yo estoy encantado, vengo. Sí,
1: traemos libros y te digo dónde voy.
2: Traemos un libro y lo sorteamos en el portal.
0: Toma. ¿Qué me decís?
2: Yo mismo lo compro y lo traigo.
1: Es un buen regalo para Navidad, loco.
2: ¿Sabes qué? No quiero ponerle color, pero una de las personas que compró el miércoles pasado me dijo, ya lo terminé, y me llamó emocionado. Me dijo, ¿sabes qué? Como me entretuve mucho, lo vi como una película. Pucha, de verdad sentí que el protagonista de la novela se me murió y se me puso a llorar, po.
0: Y luego, conté el final, po.
2: No había nada que hacer, po.
1: Sí. Acá hay que contar el final.
2: No hay nada que hacer. Bueno, es que al final no muere, sino que
0: revive.
2: Esto sigue más allá. Esto sigue más allá del gorrión. Sí.
0: Dice al final: Salo Reyes will return en Doomsday Day. El Doomsday, la nueva de Avengers. Gracias, José. Oye, Qué bonito.
1: Tenemos que un día que te hice ocupadito para nosotros.
2: Sí, claro. Después del 18 ahí vamos programando.
1: Después del 18.
2: No, ves que tengo hasta el 17 tomado.
0: Hasta pedido de región tenés.
2: Sí, también, de un diario Melipilla.
1: Te vi en Chilevisión anoche, por sí, ¿o no?
2: Plan Perfecto. En Chilevisión Plan Perfecto, pero el domingo en las noticias.
1: Sí, claro. Qué buena.
2: Y ayer me estaban escribiendo así como concierto y Canal 3. Tremendo.
1: A todo.
2: Tremendo, sí.
1: ¿Y cómo van las ventas del libro?
2: Han dado bien. E incluso me dijeron que hasta podían darme un aguinaldito, un adelanto antes del 18.
1: Ah, güey.
2: Fabuloso.
0: Algo que el periodista no conoce. No,
1: ¿dónde lo compramos?
2: Orgulloso.
1: ¿Dónde lo compramos?
2: En la tienda nacional que está ahí en Merced, llegando a Las Tarrias, en esa tienda nacional está. Si tú querías ir a un local, a una tienda, ahí está. Y si no, escribe a @colectivoabejorros, que es mi editorial, una editorial humilde pero esforzada.
0: Aguante los abejorros.
2: Y que hicieron un trabajo impecable, hermoso.
1: Pero ahí,
2: @colectivoabejorros, con ese final en el Instagram.
1: Antes Liguria, allá en Las Tarrias, la librería que está ahí, porque tú que sí. La Nacional.
2: Sí, pues esa. Por Merced, antes de llegar a Las Tarrias, esa.
1: Antes de llegar al Liguria.
2: Esa misma.
1: Ah, se la conozco, hijo.
2: Esa tienda
1: nacional. He pasado por fuera.
2: Ahí está.
1: Vinilo, también hay una tienda de vinilo.
2: Sí, claro.
1: Para comer.
2: Claro, un poquito más allá hay un local histórico de...
1: De vinilo, Pancho.
2: Y de dulce árabe.
1: Sí.
0: Ah, muy rico.
2: Y el Teatro La Comedia está. Un poquito antes, ahí está.
1: Hay un restaurante de un periodista deportivo, que es dueño de uno de los restaurantes que está ahí.
2: Ah, no, caché.
1: Que trabaja con el Mauricio Israel. ¿Cómo se llama? Unos chicos, unos crespitos. ¿Tiene el dueño de un restaurante de eso?
0: Sí, está el Teatro Rictus también ahí.
2: El Teatro de la Comedia, el de donde actúa el Ictus. Claro.
1: Ya, y en Las Tarrias está el biógrafo también.
2: Claro.
1: A frente del 38-41 se toma un cafecito.
2: Sí,
1: y se lee el libro.
2: En Merced llegando a Las Tarrias, después por Las Tarrias se va disfrutando las bellas fotos y las lindas historias. ¿Han leído algo, no?
0: Sí, por supuesto.
2: Black, ¿leíste el encargo?
1: Yo quiero dejarlo para hacerlo en Las Tarrias.
2: Solo tienes que leer el de Lucho Gatica. Son 2 páginas.
1: Ah, no. No, quiero leerlo bien.
2: Es que entra por ahí y eso te va a decir sigo o no sigo. ¡Sigo o no sigo!
1: ¿En serio?
2: Sí.
0: Es que, mira, sin dar spoiler, pero es un libro, como dice Lucho, muy dinámico, muy amigable, pero a la vez también bien sesudo porque tiene datos duros, pero Lucho los integra de una manera muy, muy orgánica, muy que no te das cuenta cómo vaya aprendiendo. Y además que no solamente de Salo Reyes se aprende de la cultura de Chile y cultura musical mucho también.
2: Hay un contexto, claro, contexto de barrio, contexto de país, era otro Chile y bueno, antes que eso desaparezca esa memoria, teníamos que plasmarlo favorablemente, pudimos hacerlo así, con la ayuda del Barba.
0: Qué bonito, Lucho. Oye, estamos muy orgullosos de ti, hermano.
2: Gracias, gracias.
1: Muy, muy orgulloso.
2: Me siento muy querido y de verdad es novedoso, es nuevo, es hermoso. De verdad.
1: ¿Cachai? Que es lindo cuando tú haces noticia con tu trabajo. ¿Cachai? Periodista. Estoy haciendo noticias con mi trabajo, DJ, no sé. Sí. Pero hacer noticias con tus cosas, cierto, es como gratificante.
2: Que tu trabajo hable por ti, claro.
1: Qué lindo, sí, te felicito.
2: Es un orgullo, hermano, de verdad.
0: Sí. En una época en que es tan fácil, voy a ponerlo así, entre comillas, conseguir fama, que tu trabajo sea reconocido en una labor muy difícil hoy día. Sí. Y Lucho, tú lo estás consiguiendo con creces.
2: No, gracias, gracias. Y vamos, seguimos trabajando y defendiendo el libro.
1: Me pasa que en muchas partes que hablo de ti, todos te conocen, güey.
2: ¿En serio?
1: Los reporteros, los que están en la calle, que se saludan, todos te conocen. Ah, Luchito, te cachan todos, loco. Te quieren mucho, güey.
2: Gracias, que ya tengo 150 años trabajando también.
1: Con tu papi. Tu papi le dio.
0: Tiene que florecer en algún momento.
2: En algún momento el cactus te roja una flor.
1: Claro, ¿cómo el papá va a sacar todos los cochayuyos? Claro, sácate un choclito,
0: Claro. Plata no hay, pero reconocimiento sí, al menos.
2: Por último, un choclito Cuisine & Co.
1: Claro.
0: Porque como no tengo pan, les traigo el circo. Sí. Dijo Coco.
1: Ya, entonces, la Librería Nacional, que está antes de llegar a las tardes por Mercedes. Súper
2: fácil. La tienda nacional.
1: Sí, tienda nacional.
2: Porque está por Mercedes antes de llegar, claro. Eso, antes
1: está
2: llegar
1: al lado
2: tarde.
1: Izquierdo.
2: Claro.
1: Subiendo para hacia
2: subiendo arriba, a las tardes por la vereda izquierda, sí. Sí, muy qué bien.
0: Bonito. Y además aguante la tienda nacional, que siempre se han puesto la camiseta con la música chilena ya desde tiempo inmemorial. Así que si tiene un amigo francés, un amigo
1: brasileño,
0: llévelo allá a la segura y se va a llevar de todo.
2: Sí, claro, porque hay de autores chilenos, hay discos, hay libros. Ahí está parte disco, de la cultura nacional.
1: Hay estos discos.
2: Sí, discos y libros.
1: Porque el de él no lo encontré, porque era muy nuevo. El de los prisioneros para tu regalo. No, estaba ahí, pero no estaba la versión antigua.
0: Ah, hoy día, bueno, aniversario del Pateando Piedras también.
2: 40 años.
1: Sí.
2: Increíble.
1: Pongamos uno.
2: 40 años. ¿Por qué no se van?
1: No alcanzamos.
0: Ah, no alcanzamos.
2: Para que se vayan, ¿por qué no se van?
0: Un pedacito, una colita. Un poquito, sí. No cuesta nada. Hoy nos vamos, amigas y amigos. Cerramos este portal del web. 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Mañana los magníficos. Escuche a Lucho, a Juaco con
2: Mi Chile, mi sol. ¿Quién no lo vaya a ver? Así la presentación en vivo.
0: Ya, lo voy a ir a ver. ¿A qué hora están haciendo Mi Chile, mi sol?
2: Lo estábamos haciendo después de las 8, como a las 8:10, pero hoy día lo hicimos a la. Salieron a Patricio y Ramón, salieron a las 7:30.
0: Puta,
2: a la hora de Viticlin.
0: Por razón no lo escuché.
2: Salí a la hora de Viticlin porque Viticlin está de vacaciones.
0: Hoy día fui a la revisión técnica y dije, voy a escuchar a los caos.
2: Mi Chile, mi sol. Hoy día salió La Risa de Margot Loyola.
0: Oh, qué linda. Bueno, a propósito del aniversario de Margot.
2: Sí, pues 108 años. Pues. Aguante Margot y se murió a los 96 y decía que. ¿Te acuerdas?
1: 96.
2: No se quería morir.
0: Paréntesis, con Lucho tuvimos la fortuna. Yo creo que tal vez una de las entrevistas más lindas en nuestras carreras profesionales de periodista.
2: No tenemos foto, pero.
0: Hasta que la vendimos.
2: Si es que no era época de fútbol, yo tenía un teléfono más ordinario que el tuyo.
0: Fuimos a conversar con Margot Loyola y estuvimos toda una tarde. Y algún día vamos a desclasificar todo lo que nos contó.
2: Hasta topamos once con la maestra abrazado.
0: Hasta peló a Neruda.
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0: Jorge, ¿qué estabas pensando cuando hiciste esta canción?
4: Normandy, no me digas nada a mí.
0: ¡Chao, Chile!
1: ¡Chao, nos vemos! Si sueñas... Bien, los vamos a calmar, ¿no? Escúchalo, son muy buenos, después viene el papi. Luchito, el
2: y además están haciendo un café rebueno estos cabros.
1: ¿Cómo?
2: Están haciendo un café rebueno, los vamos a calmar, ¿no? Un café.
1: ¿Te gustó?
2: Sí, está bueno.
0: Sí. Y cuando tú llegas al café te saludan. ¿Qué tal? Y ah, quiero un café.
1: A mí me gusta ir al café de los Vamos Calmando porque veo al Rosinelli trabajando. Le digo, trabaja, perra.
0: Yo pensé que era una señora del castaño.
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0: te dije, Angie?
1: Bien, comienza la temporada de Chor Amarillo.
0: Es el minuto que llamen todas las tractoras, todas las camionas y saluden a su pareja, mujer.
2: Hoy día está sudando todo. ¿Cómo está Rosinelli?
3: Bien, me suda hasta los pocos hoy día.
2: Weón, porque está ahí con polerón. ¿Cómo andáis con polerón con este calor, weón?
3: Bueno, pero es cosa mía, me genera estar la temperatura.
1: ¿Cómo lo cacháis? ¿Ya hay sol? ¿Cuánto hay? ¿29 grados?
2: 29, 28 grados. Yo vine con short,
3: tengo que ir a comprarme una bermuda.
1: No, tenéis que traer los clásicos, los que ya todos conocen.
3: Bienvenido, Jaime

0: Buena sangre.
1: Un buen programa, cabrón.
2: Venga los cabros, ¿cómo están los chuchas grandes? Hoy, les tengo la última que baja.
0: Chao. Perkin.
3: Turri.
0: Ay, bebé. Llamando tu WhatsApp al más 569-6836-2133. Llámanos. Seductor. Al 2272-6232.
4: Estamos en mood Tequirisi y Chilling.
0: Tequirisi.
4: Es el mood de esta semana.
0: Tequirisi. Tírate un paso.
5: Oye, ¿para qué molesta tanto el Rosinelli? Bueno, si lo manda con polerón para que no te le vean los pechos.
6: Rosinelli, llámala.
7: Acuérdate, Rosinelli, que con estos chores se te ve lo O.
0: 26 grados en la capital.
8: Ah, por eso me molestaban por la corneta grande, güey.
0: Sí, no era los chores, era que se te marcaba el paquete.
9: Claro.
0: No era los chores.
9: Se te veía
0: los labios. Que uses, se te ve así.

0: Buena, los cabros. Saluda a los tres, al loco Handy, al Rosinelli y al Jaime. Les mando saludos desde Puerto Varas, cabros.
1: Saludos, Furia Loca. ¿Casi hasta el chinito que está bailando Furia Loca?
2: Sí, el chinito. Chinito de bailar los bunkers, Furia Loca, no. Los prisioneros.

0: Mira, ay, si va sin fondo ni rama después
1: ese
0: de todo.
1: Ese es un aburrido que está castigado en la casa. Puntería a lo mejor que hay de Chile. Hoy avisamos desde ya que el día jueves vamos a hacer el programa curado, por si acaso. Desde ya lo avisamos.
2: La mitad
3: no,
2: del programa.
3: Pero no va a haber, no va a haber alcohol.
1: Sí, hay una barra pisco.
0: Dice. 14-14, atención, ¿serio? Atención, 14-14.
1: ¿Quieren partes? Este es el momento.
3: ¿Quieren ganar dinero?
1: ¿Quieren ganar dinero? Ya pasaron uno.
0: ¿Hoy día?
1: Ahí les voy a contar.
4: Oh, yeah. ¡Fuera, mi sangrecita! Día 15, fallando el septiembre sin pap.
0: ¿Pero en qué día es hoy, Rosinel? ¿Podría 15? Buscar? Ya, pero en septiembre sin pap.
1: ¿Tú lo tienes?
0: Sí, po.
3: Partieron como gallo inglés todos los días diciendo ya, ahora es tanto.
0: Mientras yo siga buscando a los auditores. Pero, weón, ¿pero por qué tienes que hacer otras cosas? Te estamos ordenando con Kanji que haga eso, lo hace,
3: weón. Haz caso.
0: Ese es tu trabajo, buscar el grado de guía.
3: ¿Pero dónde está titulado?
0: ¿Por qué llega y, ay, es que yo lo busco?
1: ¿Cómo lo busco?
0: Búscalo en las cosas que te mando por Instagram, pues.
1: Ah, como si no me mandáis ningún meme.
0: Pablo, el amigo, por favor, puedes mandarnos.
1: Me manda caleta, venme acá.
0: Ahí está, y ahora sí volvamos al. Ahí ya está más rápido que él.
1: De hecho, hoy día justo cambiamos. 15, 16 días. ¿A qué pasamos?
0: Hoy día, segundo teniente.
1: Eso.
0: 15 y 16, segundo teniente en este septiembre sin FAP. Pasaste de soldado a cabo, tercer sargento, segundo sargento, primer sargento, subteniente, APS. Y hoy día, segundo teniente.
3: ¿Habrá una forma científica de comprobar si es que el volumen creció? Ya, son 15 días de...
1: Yo creo que te sale harto.
3: No, me refiero a que lo tenés más hinchado.
1: No sé. Yo ya perdí hace como 8 días.
4: ¿Qué, segundo teniente? ¿Acabo primero?
1: Acabo primero.
5: Segundo teniente.
6: Buena, mi costrita. Oye, el jueves llámate a Sola Barrieta para ir, para que esté en el panel.
1: Para que estemos en la misma.
0: ¡Ya!
4: Bueno, los cabros, que tengan buen día martes. El Rosinelli ya no le importa porque perdió el grado. ¿Y desde cuándo que avisan ahora que va a estar curado?
7: Me acabo de dar de baja solo, mi general.
0: Uno menos.
6: Soy que pierdo, oye, tengo las manos llenas de pelo.
0: Aló, aló.
4: Hola. Lo siento, Manola, pero llegó la única.
0: ¿Qué pasó?
3: No había tocado.
4: Hola, mi Teletuli, ¿cómo están?
3: Podríamos hacer una versión como chilena, yo creo.
4: ¿Cierto? Como una
3: vecina. Sí, yo creo que por ahí. Ahí vamos a la
4: ya, oye, para mañana, Jangisito, tú sabes que yo soy dinámico, no como la venenosa que tienes al lado. Oye, ¿te puedo saludar? Hola, Jaimito, ¿cómo estás?
1: Hola, bien, ¿y tú?
4: Hoy.
0: ¿Qué pasó?
3: Le cortaste, pues, vieja chica, no me corté.
0: Le cortaste.
3: Viste que le puso la mal.

0: venenosa. Te odio con todo mi corazón, venenosa. Ojalá te muerdan la lengua y te mueras.
1: Ay, pero ¿por qué cortó solo?
2: ¿Por qué le cortó?
1: Hola, buenas tardes.
3: Buenas tardes.
4: Amiga, la estamos llamando acá a Radioactiva, vimos su mensaje.
1: Y queremos acompañarla en este momento tan importante para usted.
3: Ay, gracias.
1: Amiga, dile contexto al auditorio. Bueno, nos escribió un mensaje que dice: hola, ¿cómo están? Qué rico escucharlo, más ahora que ando tristona porque mandé a la punta del cerro a mi peor es nada. Era un cafiche, me aburrió, no le trabajaba un día a nadie y más encima se puso patúo.
4: ¿Por qué se puso patúo?
3: Tipo.
1: ¿Nos puede contar un poquito, amiga?
3: Hace un tiempo atrás yo lo llamé contándole que yo había tenido un matrimonio de 20 años y que me encontré, bueno, mi matrimonio estaba mal y estaba a punto de separarme. Me encontré con un ex pololo que tuve, que fue mi primer pololo.
1: Ya.
3: Y me junté con él, me separé, me junté con él y llevábamos 4 años. Y en esos 4 años trabajó como 2 veces, 3 veces.
4: ¿Como temporadas o...?
3: Sí.
4: ¿Qué era el amigo? Temporada. ¿Era minero? ¿Qué era?
2: Algo me acuerdo.
3: Sí.
4: ¿Era minero?
3: Más o menos, sí.
4: Ya.
1: Yo igual tengo recuerdo de esta historia.
3: Claro.
1: ¿Y
3: ahora...? No, me di cuenta que era flojo total. Yo tengo una pyme.
1: ¿Ya, amiga? ¿De muebles?
3: Sí.
1: Si nos abordamos perfectamente.
3: Claro. Y yo nomás trabajo.
1: ¿Cómo?
3: Yo nomás trabajaba.
1: ¿Ya? ¿Y pero el amigo estaba en la casa todo el día?
3: Sí.
1: ¿Y hace cuánto lo pateó?
3: Hace una semana.
4: ¿Una semana?
1: ¿Y cómo se siente personalmente?
3: Tranquila, pero igual con penita. Porque igual era como una costumbre, igual, no sé.
4: Oye, ¿y por qué dices que se puso patúo?
3: Porque quería que le comprara cosas, ropa, y se enojaba.
4: ¿Se enojaba cuando no le comprabas?
3: Sí.
1: Pero nunca pasó a la violencia física, ¿cierto?
3: No, nunca.
4: Amiga, ¿y por qué demoró tanto, 4 años, para... De hecho, los auditores están escribiendo para darse cuenta y decir, o tener la valentía de mandarlo a la cresta?
3: Porque pensé que en algún momento iba a cambiar. Yo le decía, ella ahora busca pega. Pero no lo hacía.
2: ¿Hacía el aseo, por lo menos, algo?
3: Como los primeros 2 años.
1: La escucho como con voz decepcionada, como...
3: Sí, súper.
1: Que ni siquiera podría ser como quizá emotiva algo porque le genera algo a él, pero...
4: Un poco quebrada.
1: Como quebrada la voz, como sí, decepcionada, pues, en realidad.
3: Súper decepcionada. Súper, porque yo, o sea, con él la pasábamos súper bien en otras cosas. Nos gustaba salir por ahí a tomarnos algo. Éramos como...
2: ¿Invitabas tú, supongo?
3: Yo le decía, vamos para allá, vamos. ¿A dónde? Esto, hagámoslo.
4: ¿Algún viaje que recuerde uno inolvidable con él?
3: Muchas. Nos íbamos a la playa.
4: ¿Cuándo fue la última vez que salieron?
3: Todos los fines de semana salíamos.
2: ¿Y todo esto lo costeabas tú? O sea, la ironía de la vida, que tú vendrías siendo lo equivalente a un hombre para una mujer de alto valor. ¿Sí?
4: La ironía de la vida es que ella vende muebles y tiene una pareja cómoda.
2: Por eso.
3: Claro.
1: Amiga, nosotros queremos que sepa que nosotros siempre vamos a estar para escucharla. Bueno, acá igual molestan harto con esa frase que uno lo escucha emocionado y todo, pero muchas veces pasa eso porque los auditores se entregan y uno también lo escucha y, Y nos gusta también saber lo que le está pasando en la interna, ya sea bueno, sea malo, y conectar con cada uno de ustedes.
4: ¿Cuando iban a la playa iba a dormir el amigo o qué onda? ¿O se portaba bien, disfrutaba?
3: No, sí disfrutábamos.
2: ¿Él manejaba o no?
3: Sí.
2: Ah, ya. Por lo menos, ¿te imaginas manejar ella incluso si para mí?
3: Pero no, sí disfrutábamos, la pasábamos súper bien. A él le gustaba mucho eso de salir a carretear.
4: O sea, lo más importante...
3: Eso era como que él vivía la vida.

0: estoy muy desilusionada, sí.
1: Pero tienes un círculo cercano, amigas, todo eso, ¿no? ¿Cierto?
0: Sí, sí, tengo amigas.
1: Ya, pues buena semana para estar soltera, digo yo. Para ir todo el fin de semana para salir con ella,
2: distraerte. ¿Cómo estás encerrada en la casa?
0: Yo salía con él nomás.
2: ¿Pero sí, ahora?
0: Salía con él, o sea, a ninguna parte más.
3: ¿Sientes que te hizo mucho daño?
0: No, no me hizo daño. No me hizo daño, pero estoy decepcionada porque yo quería llegar a muchos años con él.
2: Sí, el día él que terminaron, ¿cómo fue el momento? ¿Te dolió? Yo creo que sí, una decisión muy importante de tomar.
3: ¿Sí, qué te hizo tomar la decisión? ¿Cuál fue como el momento que ya es ahora?
0: Se enojó porque no le compré algo.
3: Se enojó porque
0: entonces no, yo dije, le empecé a decir que era flojo, que me tenía aburrida eso. Bueno, siempre se lo decía. Es como que...
3: Porque obvio, tú tampoco no estás en ninguna obligación de comprarle algo, no corresponde. O sea, si le haces, le compré algo porque te nace.
0: Se puso así. Oye. Entonces, era como que él escuchaba que yo le decía... busca pega, soy flojo, ya, como que siempre decía eso, pero como que no le daba nada.
1: ¿Pero lo conociste así o con el tiempo se puso así?
2: Porque fue tu primera pareja, ¿siempre fue así antes?
0: No, pues que antes que éramos, fuimos pololo cuando...
2: Jóvenes.
0: Cuando éramos pendejos, claro, cuando teníamos 17.
2: ¿Pero ahí él se la buscaba o era flojo igual ya en el colegio?
0: No, es que era muy hijito de papito.
2: Ajá.
3: Claro, que quizás por ahí viene también.
2: Está acostumbrado entonces que le hagan las cosas, que le hagan todo.
0: Claro, sí.
2: Quiere todo.
3: Y usted, sí, amiga, no está buscando un hijo, sino está buscando una pareja que le acompañe en el día a día y que caminen juntos.
0: Sí, pues esa era la idea. Y tenía como un hijo.
3: O sea, podríamos decir que él es más flojo que pestillo de baño gay.
0: Ajá.
1: Yo creo que lo mejor que puede hacer, amiga, ahora esta semana, estar ahí junto a sus cercanos, sus amigas, salir, distraerse un poco, desconectarse. Si al final hiciste lo correcto, ya él era lo más sano para ti.
0: Sí.
1: Ya no te estaba sumando.
0: Claro, ahora, bueno, igual me ha mandado miles de mensajes.
2: Te sigue escribiendo.
3: ¿Se bloquearon por WhatsApp algo?
0: Mira, no lo había hecho porque yo siempre dije que eso era de pendejo hacer.
3: Pero igual quizás sea para cerrar una etapa.
0: Ahora, no, pero ahora lo hice porque me ha mandado muchos mensajes.
2: Instagram, TikTok, todos lados, Facebook, todo bloqueado.
3: Email.
0: En todo.
1: No, si ahora se arrastra como una babosa por volver, pues sí. ¿Qué otra...? Le va a dar lo que le da.
3: Ese hombre no te merece, amiga.
2: Él te ha dicho, oye, me voy a poner a trabajar, voy a cambiar de verdad, puta, ya. Ahora sí que sí. Las típicas mentiras. ¿Te ha dicho eso?
0: Me dijo muchas veces porque...
2: Pero ahora, después de que ya terminaron, ¿qué te ha escrito?
0: No.
2: Nada.
0: No, solamente que me extraña mucho, que por favor, que quiere volver.
2: Claro, porque él vivía contigo, po.
0: Sí.
1: De casualidad... ¿El motivo por el cual estáis con él, él te pagaba con sexo? ¿Quizás eso era lo que te tenía como con él?
2: ¿Tampoco?
1: O sea, ni siquiera eso.
0: No, pero sí la pasábamos súper bien.
2: Ya.
1: Porque por último...
2: Pero era juguetón. No, oye, con si tu
0: era
2: pareja...
0: Era como para todo la pasábamos bien, pero solamente...
2: Lo único malo es la plata.
0: Sí.
2: Amiga,
0: que yo tenía que pagar todos los gastos comunes, que... Sí. Todo.
3: Yo creo que un mueble suyo tenía más utilidad que ese hombre, que no se lo merece.
2: Pucha, amiga, ¿y su pareja de 20 años con él ya perdió todo contacto?
0: No perdí contacto, pero no... O sea, no volvería con él ni por nada del mundo. Yo incluso me divorcié de él.
3: No, sí, ya está roto.
2: Amiga, ¿le parece si ya en unas semanas más nos cuenta a ver cómo lo pasó en este 18? Nos escribe nomás. Lo pasé bien, encontré el amor, quizás remojó algo por ahí.
3: Ojalá se haya...
0: No voy a buscar en mucho tiempo.
1: No, pues, mucho tiempo nomás, amiga.

0: ¿Puedo dedicarme a mí nomás ahora?
1: Sí. Hay que quererse uno primero.
0: Sí.
2: Amiga, esperamos que se haya...
1: desahogado.
2: Desahogado. Nosotros acá estamos siempre atentos para poder escucharla cuando usted nos quiera llamar, no hay ningún problema.
0: Sí, gracias.
1: Le mandamos un abrazo, amiga. Sí, amiga. Cuídese, que esté bien.
0: Ya, chao.
2: Acá la auditoria estaba diciendo que era más floja que...
3: flojo.
2: Un polo, po.
4: Nah, ese tipo era un cafiche nomás, pues quería puro sacar provecho de la niña. Ahora la niña tiene que mirar hacia adelante y ver que no todos los hombres son igual al que tenía. Pero tiene que estar tranquila y salir adelante. Eso.
2: Mejor con la emoción encontrada.
5: Las mujeres tienden a idealizar al hombre. Y muchas vuelven con la expareja y se dan cuenta que era un fracaso. Se quedan con, hubiera sido lindo, pero no.
2: Tenemos que apañar a las mujeres.
3: A usted le gusta ir en la contra, bueno, le gusta ir en la contra. La semana fiestera de tal.
2: Pero si hay momento.
3: De todo el año, bueno.
2: Kanji, hay momento para todo. ¿Cómo vamos a dejar a la amiga sola? Bueno. Tiene que caminar con nosotros, con los auditores, con los radioactiveros.
1: Abúsalo.
2: No puedo creer que seas machista, Jaime Kanji.
3: Todo el año ahí vamos. Y ahora que es la semana de fiesta. Ahora pregunta por los finados, la otra peor.
1: Nos vamos a contactar con ellos.
6: Sí, capiche, loco. Amiga, salga de ahí, nomás no retroceda. Desde salida no va un buen tiempo. El amor llega solo, no lo busques.
2: Las mujeres están con ella.
6: Igual es así, chanta, capiche, no vale la pena.
1: Eso, amiga, eso. Poder femenino, gear power.
7: Buenas, chiquillos. ¿Qué es? Así hay padre. Hay varios y lo único que tiene que ser la dama y es separarse, desligarse, porque yo
1: conozco... ¡Tan full las mujeres!
6: A esos buenos que devolverlas con la mamá para que los terminen de criar. ¿Cómo harán? ¿Cómo?
1: Eso, muy bien.
8: ¿Qué se quejan, chiquillos, si ustedes andan llamando?
1: No, si Kanji
3: yo está... Yo me quejo,
1: ellos se quejan.
9: Buenas, chiquillos. Igual la amiga... tiene que darse
2: un
9: tiempo para ella y analizarse. ¿Cómo se
2: demora
9: 4 años
2: hasta
9: que el
2: huevo
9: vale
2: callampa? Igual la opinión es tan dividida.
1: Acá un auditor escribió.
2: Un hombre.
1: ¿Saben, amigos? Creo que la mina se está haciendo la víctima. Está tratando de justificar algo que no lo es. Parece que este es el hombre, ¿eh? Está dolida y eso es lo que se nota. ¿Saben? Ahí está el problema cuando las mujeres quisieron igualarse al hombre. Y esto no es ser machista ni mucho menos. Es ver la realidad nomás. Perdónenme, pero jamás las mujeres van a hacer todas las tareas profesionales o trabajos. Fueron hechos para los hombres y así viceversa. Si antes el, este machista, si el, antes el hombre pagaba todo y mantenía el hogar, se sacrificaba por la familia, ¿por qué ahora no puede ser al revés?
2: Oye, ¿pero dónde salió este loco?
1: Quiere todo. Este es un hombre que quiere.
2: Es de tu clan, pojaño.
3: No sé, hermano, esta semana no me interesa nada. Y ustedes siguen sacando temas de conversación. Esta semana es fiesta, carrete. Y ustedes.
1: Las mujeres siguen acá y le van a responder al amigo.
2: Que le respondan.
10: Oye, no me trates mal a Kanji, a mi amorcito platónico.
2: Está loca.
8: Las mujeres querían tanto igual que ahora los hombres son princesos.
9: Buena, chiquillo. Mira, la loca que esté sin el loco durante un mes va a cachar que no se ahorra ni una hueá de plata, que al final todo lo gastaba ella. Cuando ella confirme lo que ella misma dice, se da cuenta que lo hizo súper bien en separarse.
11: Oye, si los que no trabajamos igual, tenemos lo suyo.
1: Cafiches.
2: Ya. Tenemos. Oye, menciones.
3: Si lo que decían de Camilo Huerta, porque Camilo Huerta él se defendía en el ámbito sexual.
2: No puedo creer, Kanji, me cuesta creer que para ti todo sea fiesta en la vida.
3: Esta semana
2: no
3: sí.
2: No te puedes
3: esta
2: conectar semana, con auditoras
3: sí, mira,
2: mujeres.
3: Todo esta semana queda para la otra semana.
2: Auditoras mujeres que necesitan conectar con nosotros. Imagínate si esa chica, y ojalá que no,
3: no
2: suceda.
3: No, no lograste, no lloró.
2: Llega a estar la otra
3: llevaste,
2: semana.
3: No lloró, no lo lograste.
2: Imagínate,
3: no lograste el cometido, no
2: llega
3: no logró.
2: La otra semana con nosotros.
3: No es una semana de llanto, es una
2: algo,
3: semana de felicidad.
2: Y no la pudimos escuchar.
3: Alegría, Chile, estamos.
2: ¿Cómo te arrepentirías, Kanji?
3: Bueno, el otro lunes la podíamos llamar.
2: Imagínate el lunes, ya no existe.
3: Ahora la está matando.
1: 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Ya, ABC.
3: Soy canario.
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3: Y esta semana comienza la campaña, un ventilador para la mamá de Jaime. Sí, porque abajo se está asando la pobre señora.
1: El frío, ahora es calor.
2: Si sí, la gente señor, nos acostumbra, no quiere todo. Y todo gratis, más encima.
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2: Están como los venecos. Como los venecos.
14: Amiga, te escucho con penita. Te escucho emocionada. Siento que tienes algo por ahí.
15: ¡Fiesta! ¡Queremos fiesta!
2: Ay, porque no te la dan en tu país, pues, weón. Ah.
1: Oye, me gusta andar revolucionario.
2: ¿Sí?
3: Ustedes son, quieren ya la contraria, la semana de fiesta es pena. Ayer
2: pero
3: una
2: si
3: pregunta de pena.
2: Hay momentos
3: mañana,
2: para todo.
3: Pena.
2: Cañi, no, esta semana no. La música prendida.
3: No.
1: La gente no puede,
3: esta semana no.
1: No puede tener
2: cierto,
1: otro
2: Jaime,
1: sentimiento.
2: Cañi esta no es capaz no. Primero de tocar en
3: no,
2: vivo.
3: Esta
2: segundo,
3: semana no.
2: No es capaz de colocar un tema bueno.
1: Si queréis fiesta y Brujita Aldara, no. Si viene Brujita Aldara hoy día a las 5.
2: ¿Qué coloca la Sonora Palacio como si fuera un año nuevo?
3: Año nuevo.
1: Año nuevo,
3: malecón.
2: Colócate, no sé, entre
3: más. Pero mira, vieja chica, para que seas feliz la próxima media hora.
1: Porque hoy día es el Día Internacional
3: si no ese,
1: del Reggaetón.
3: Ese también.
2: Vete
3: más. Sí, si no
1: vamos
3: ese.
1: Vamos a estar repasando.
3: Ese también.
2: Niga. Baby.
3: No, no, justo
2: sí.
3: Ese no.
2: Ese tema.
3: Ese bueno. Puede ser.
2: No, si te le gusta ya la contra. Hoy no, un día no, toda pesca me había atrasado con tu madre. Me va a hacer doler la cabeza.
1: ¿Te va a doler la cabeza?
2: Sí, me va a hacer doler la cabeza.
1: El doctor te dijo que no te estresara.
2: No. Ya nos vamos a una pequeña pausa comercial y ya regresamos con más. Pero aquí vamos a calmarnos.
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19: ¡Frío, frío!
20: 27 grados.
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0: Sección, tu mix, ¿cómo se llama tu tema? Porque ya, hoy día 15 de septiembre se celebra el Día Mundial del Reggaetón. Así es. Se conmemora popularmente el Día Mundial del Reggaetón, una fecha dedicada a uno de los géneros que transformó la música latina y que con el paso de los años logró instalarse en el escenario de todo el mundo.
1: La elección de esta jornada se vincula a un histórico concierto realizado en Puerto Rico en 2007 que reunió importantes exponentes del género y ayudó a consolidar el 15 de septiembre como una fecha simbólica para sus seguidores.
0: Tal cual, desde los clásicos que dominaron las fiestas y radios durante los años 2000 hasta la nueva generación de artistas, el reggaetón continúa siendo uno de los sonidos más reconocibles de la música urbana. Aunque no se trata de una efeméride oficial de Naciones Unidas, la celebración se ha popularizado internacionalmente a raíz de esto.
2: ¿Cómo está oficializado entonces?
0: No, pues de Naciones Unidas, pero desde Puerto Rico se dice que es el Día Mundial del Reggaetón.
2: ¿Cómo celebrar el...?
0: Pero ya todos lo consideramos como el Día Mundial del Reggaetón.
2: ¿A ti te gusta el reggaetón?
0: Sí.
2: Mucho.
0: Me gusta el nigga.
2: Más que sobre cualquier estilo.
0: Baby, te quiero.
2: ¿Eres fanático del reggaetón?
0: Bueno, tu nombre en mi cuaderno, por ejemplo.
2: ¿Eres fanático del reggaetón?
1: Sí. ¿Cuál es la canción de reggaetón que te devuelve un lugar a una época? Por ejemplo, el colegio.
0: Un llamado a emergencia. Perdóname. No, perdóname más. Moriré. Porque esa la escuché cuando era más cabro chico. Claro. Iba a la fiesta más Pokémona, po.
1: A mí Sahib Maciel. Esa weá me...
0: ¿Sahib Maciel?
1: Me regresan al...
0: ¿A ti, Kanji?
1: Séptimo básico, octavo.
0: Baby, te quiero también, po. De Niga.
1: ¿Hay alguna canción que te vuelva al lugar? Da lo mismo si el colegio o un momento sexual.
0: ¿Tu nombre en tu cuaderno nunca la cantaste?
2: Más Trébol Clan.
1: ¿De
2: la
1: de Macano?
2: Trébol Clan. Trébol Clan siempre como que... Nunca fue tan presente, pero sí tenía canciones que me marcaron cosas puntuales.
0: ¿Cuál de Trébol Clan?
2: No, la, como la más desconocida, po.
0: Agarra... No, esa no es de
2: Trébol Clan. No, la más desconocida. Esa como... La armonía que tenían.
1: Esta igual.
0: ¿Cuál era el otro de Macano que tenía un éxito aparte de Mi Nombre en Mi Cuaderno? ¿Tenía otra más?
2: Era muy gay Macano.
0: Sí, pero tenía otro,
2: sí,
0: tema
2: era
0: que era un éxito.
2: Pinky. O sea, no sé qué, pero muy pinky. No es que el tal reggaetón pinky, que era como muy, muy femenino, sí, no, muy llorón, muy todo. Tal como pinky, pongámosle. Estaba el pop, así muy pop de radio. Y estaba el netamente urbano, que era maleanteo. En ese tiempo habían tiraera y todo eso. Claro. Ahora ya no, pues ya.
1: La gente acá dice salgo para la calle, ¿eh? Esa canción te regresa. Cuéntanos, ¿qué canción te regresa a un lugar?
0: Déjame entrar, pues esa era.
2: Sí, pues. Se la dedicaban.
3: A mí me gusta la gasolina. Dale más, Juan Bencina.
4: Buena los cabros, menos uno.
1: Buena mi sangre.
4: Oye, el tema que me transporta al pasado, al liceo, bueno, es el que está tocando.

0: bambino, fotogénica de Dálmata.
1: Oh, sí. Pasarela.
0: Esa era, pasarela.
2: Era ese tema.
3: Déjame entrar a tu vida y a tu corazón.
2: En la disco.

0: Hola cabros, ¿cómo están? Yo creo que Baby Rasta y Gringo marcaron el inicio del reggaetón en Chile.
1: Jagga y Maki también.
2: El tema que me transporta mis años de playero era Asesina de Aldo Rank.
1: Deberíamos traer a Jagga y Maki pero hacer sesión.
3: ¡Wow!
1: No, hombre, hacer sesión.
2: Jordan 23.
4: No, por guaso, acá, mami, no, guaso.
1: Mira, amor de pobre, me acuerdo cuando era cabro chico y andaba a pato. Buena.
3: Yo tengo noción de ese tiempo, porque en ese tiempo, antes de que el reggaetón estuviera pegado, así como en la zona, no popular, pero sí en la zona más under, así como de la música chilena, estaba pegado el mambo, 100% el mambo. Y los primeros temas que pegaron primero en mambo, que eran un cover en mambo de un reggaetón, fue el Hagamos el Amor con la Ropa y Baila Morena.
1: Baila
3: Gracias
1: Morena.
3: Al Baila Morena en mambo, la gente conoció a Toritito y después de eso entró el reggaetón.
1: ¿Y Ven Báilalo?
3: Estamos hablando de, no sé, 3 años antes, 4 años antes de que Daddy Yankee sacara Barrio Fino.
1: Ven Báilalo.

0: Amor a ciegas.
1: Igual se dan cuenta que están nombrando puros reggaetones de papá, sí.
2: Sí, pues sí, fue en nuestra época.
0: Pero bueno, deberíamos
1: ese,
0: ser papá.
1: Ese reggaetón de papá, pues, sí, pues.
3: Carnaval de Baby Rat de gringo, me caga, ponte esa canji.
4: Cabros, pongan Salgo para la calle, la intro es muy buena.
0: Me matas de Ricky bien guay.
5: Buena, buena los cabros, ¿cómo están? Oye, Jaikin el máximo, güey. Yo hice a mi hijo con esos hueones.
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7: Hola cabros, ¿cómo están? El tema que me lleva a esos cabrones más intenso es Lento de Wisin y Yandel.
8: Si ella es brava, azotarla en la cama, dar un pedo en la mañana. Y si se rompe una cuestión así, decía, pero pucha que era bueno.
2: Bueno, rompe también, pues. En ese tiempo. Pero igual era más nuevo después, pues.
1: Sí, pero sí me acuerdo, no sé si te acordás esto de cuando te tomaste el colegio, estaba pegado, había salido recién Kyle de Tito el Bambino y ese disco de Wisin y Yandel.
2: ¿Kyle? ¿El terrestre? No.
1: No, el que sale Lento y Beso Mojado.
0: El terrestre parece. Bueno.

0: Nah. Oye, y este otro, mira. No necesito que tú me digas que me quieres quemadora. Ni te conmigo en la 24 horas.
1: Solo necesito que me
2: O ese que hicieron en Mapocho. Ese que dice, ella es la sensación del bloque.
3: ¡Aló!
4: ¡Buena, cabro!
3: ¡Buena sangre!
4: Oye, buenos recuerdos, la Candy.
3: Oh. De Plan B, ¿o no?
4: Plan B, Looney Tunes. Oye, y hay uno que me gusta también, el...

0: buena, cabro, buena, cabro. Locura automática de la sexta.
1: La entre igual era buena esa.
2: Buena, cabro, ¿cómo están? Gata Carter, temazo, viejo.
3: ¿Dónde está la gata?
1: Igual.
2: ¡Mírala bien! Me acuerdo, esos carretes que cuando prendían la luz, veía y recién una lamina, güey.
1: Igual que ayer de Rakim y King White, dice ponte.

0: que ellos tienen como hasta 4 versiones ahora.
1: Sí, pues tiene caleta.
2: ¡Aló! ¡Aló! ¡Aló! ¡Aló! ¡Buena, cabro!
3: ¡Buena sangre!
2: ¡Oye, Andresita! Yo siempre me acuerdo de la del Hanji. Pero la que más vacilé es ¡Vámonos! La canta fuera.
1: Oye, en muchos creen que esa intro es la original, la tuya. ¿Te sientes que marcaste un momento bonito?
4: Sí, pero después tanto DJ le puso el nombre encima que la gente no sabe que lo hice yo.
1: ¿Es el que lo hiciste?
4: No sé.

0: Changle.
1: ¿Todo bien y tú, Changle?
2: Bien.
3: Changle.
1: Me falta Wisin y Yandel con Sexy Movimiento.
2: Bueno. ¿Esta es la original o la tuya? ¿La tuya? ¿Esta la de Kanji?
4: Ah, por ahí está, sí, po. Porque sale en la jaula.
2: ¿Este le hiciste unos cambios?
4: O sea, sí, entre varios. Sí. Como yo a Smith metido. Con la Miss también.
2: ¡Halo!
5: ¡Hola, sangrecita!
2: Buenas.
5: ¡Hola, Kanji!
4: ¡Hola!
5: Chiquillo, Héctor el Padre, una de Héctor el Padre. Es muy antigua.
2: Héctor el Padre.
5: Ay, me encantan todas. Pero más,

0: Aló. Hola, mi chiquillo, ¿cómo son?
1: ¿Cómo está,
2: Katy Perry?
0: Sí. Oiga, mi chico, el padre del reggaetón fue el general.
3: Sí, ¿digo así?
2: No, el general, sí, po.
0: No, el general, pues.

0: Oye, yo viajo a todos lados. El primer tema de reggaetón en la carretera, Wisin y Yandel, La Roquera, un clásico antiguo. Ah, bueno, La Roquera.
1: ¡Pablo!
2: ¡Bueno, sangre!
1: Hermano, una baby rastrerismo, me dice, cierra los ojos bien, y solamente di un deseo.
2: A todos le hace viajar en algún momento un reggaetón.
3: Sí, sí, sí.
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5: Oh. Bueno, acá, bro, tienes que colocar Matador de Ñengo Flow con Yori. Temazo. Oh,
2: yo le pongo Matador, abusador.
4: Tony Dice era bueno en su momento.
6: Jañicito, mi amor, yo me acuerdo de una canción de Wisin y Yandel de ti. Dice, paleta, dame paleta. Jañi, sácate la paleta. La chupo.
2: Ya.
7: Oye, este, maniática sexual, Lito Polaco.
2: Buena.
4: Reggaetón de moda.
7: Cabro, temazo, fuera del planeta de Randy, la nota loca. Temazo. Ella no es normal, ella me lleva a la altura.
2: Llegamos a la disco, una canción épica igual.
8: Bueno, mis sangrecitas, no dejen de lado a Falo, el creador de Colecta, mi amiga Janet, Pan Cruce.
9: ¿Qué pasó? ¿Qué pasó?
2: ¡Ay, Rosinelli, te reconocieron! ¿Qué pasó?
9: ¿Qué hiciste, vieja chica? Que...

0: sangre.
1: Todo bien. Oye, como dijo la Katy Perry, el exponente del reggaetón fue el General, pero en el 88 con Tu Pum Pum, y en el 91 Vico sí en lo entró más urbano.
0: Mi vecinita tiene antojo. ¡Sí!

0: Kanji de Bimbo Loso Mañoso.
1: Uno Poncia en ese momento.
2: El Loso Mañoso.
3: Compañero. Sayon. Payota los Boricua. Se comentó por ahí que ella muy sensual baila. Oh, oh. Yo quiero como un cuanto le digo que lo que hay más.
1: Compañero. Sácalo.
3: Sayon.
1: El cabezón de ese momento. El cabeceo de ese momento era totalmente distinto al de ahora en la disco de los cabros.
4: El cabeceo ahí en Punta Arenas, Rocío.
1: Yo no cabeceaba, ponceamos ahí bailando ahí.
2: Hay gente que con secuela.

0: país de la disco y 18.
1: Yo sé. Baby, te quiero.
2: Ay, vieja chiquita.
3: Oye, partizo a la máquina de guerra del doble.
1: ¡Franco Gorila!
3: ¡Ojo! ¡Franco Gorila! ¡Y dale, toma!
1: ¡Franco Gorila, sí, también, Marco!
4: A ti no, de Yaga y Mikey.

0: Yo el viernes me voy a Punta Arena.
1: Eliodoro Yáñez, 1783.
0: Le llamo. Jaime igual cumplió un sueño, porque una vez cantó con Franco el Gorila, ¿cierto?
2: ¿Dónde?
0: En el auto, porque tú cantaste la canción.

0: de Yadiel.
1: Bueno. Está sonando de fondo ahora, Tembleque. Y el tembleque de
2: Don Eric.
1: Weón, que está flaco.
2: Yo no, Eric, la roca,
1: está más flaco que yo, weón.
3: Sí.

0: Me voy de casa.
1: Hanky para ti, Divi Queen. Te he querido, te he llorado.
2: Y para que te siempre sea por ordinario.
1: Y tú, Hanky,
2: te ¡aló! ¡Aló!
3: Back
4: Girl.
3: De
4: sí, era bueno
2: ya. Delfinadito.
4: Qué menos.
2: El tsunami.
4: Ese fue, ese era bueno.
2: El tiempo de Dios perfecto. Con reggaetón vámonos a pausa. Pero con tu nombre es mi cuaderno. Con ABC, para ABC.
4: ¿Por qué te gusta eso?
2: Llegaron los aguilar, los 18eros con tarjeta ABC. Así es.
5: El alma secreta.
2: Dame. Despacio, bailame.
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2: ¡Eso!
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2: Bailame. Pacho, mi Pacho.
4: Era bueno, final.
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2: Rocinelli,
7: ¿soy prima o no?
2: Ya déjenme. ¿Qué dice el amigo Montarena? ¿Es primo o no? ¿Y los Reggaeton Boy con el azote?
3: Una descarga de Ares.

0: tan feliz.
1: Bien.
2: Vamos a calmarlo.
1: Todo bueno momento. Temazo. Cabros y cabras, crecitas. Anima como animáis en esos tiempos. Dale, Jaime. Temazo. Vos dale. Róbate el micrófono, sangre.

0: Oye, en el deberíamos continuar, pero en el último bloque. Te pintamos pajarito en el aire, no, pero ese ya vino después, po.
1: Parece cierto.

0: Oye, nos vamos a una pausa, ¿no? Con esa me mataron. Sí. Amo, dicen. Ya, tengo Calderón. Está bueno. ¿Y si nos saltaba la brujita Aldara?
1: No, vamos con la brujita.
0: A la vuelta, la brujita.
2: Yo creo que buena va a perrear igual. Si le tiramos un reggaetón. Hasta el menos dos, la brujita.
0: A la vuelta, brujita Aldara, para que mandes tu pregunta con nombre, apellido, signo. Brujita Aldara en este día martes. Víspera de fiestas patrias. Eso. Nos vamos a una pausa y regresamos.
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0: Estamos en mood tequirisi y chilling. Es el mood de esta semana, tequirisi y chilling. De ahí no nos mueve nadie en esta semana. Tequirisi, tequirisi.
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2: Como todos los martes.
3: Y en especial en esta víspera de las fiestas patrias.
2: Así
3: estamos,
2: es.
3: Con ella, una coquimbana de corazón.
2: Sí, entre sí. Que es una tremenda persona, una tremenda profesional que nos acompaña todos los martes.
3: Desde ya, síguela en Instagram, brujita_aldara. Que está con nosotros. Bienvenida, brujita.
4: Hola, ¿cómo están?
2: Bien, ¿y tú, brujita?
5: Muy bien,
4: aquí, ya casi 18 de septiembre.
2: Sin ti los martes no somos nada, brujita.
4: Ay, no es lo mismo.

0: Y así que muy agradecida con las personas. Ojalá. Y bueno, siempre me llegan mensajitos de personas, así que igual quiero mandarle un abrazo gigante a todos.
1: Ojalá nunca nos cambies por otro medio.
0: Obvio que no.
2: Aunque sabemos que te han querido llevar para otro lado, sí. Viejita.
1: Tú sabes que esos medios no se comparan. Ya, Brujita, comencemos al 22-726-2232 o al más 56-9-6836-2133.
3: ¿Puedo partir con una pregunta para Brujita?
1: Dale.
3: ¿Alguna forma de estar protegido estos 3 o 4 días de celebración, quizás energéticamente, por decirlo de alguna manera? Porque vamos a ir a lugares que están con mucha cantidad de gente, aglomeración de gente, harta alegría, hartos cambios de humor, creo yo. ¿Cómo se puede proteger uno quizás?
0: Sí, eso es muy importante, porque a pesar de que son fechas felices, también se manejan muchas energías. Es muy importante también tener un buen manejo en el caso de las mujeres. Por ejemplo, yo siempre les recomiendo algo súper práctico, amarrarse el pelo. En el caso de los hombres, también tratar de como... Hay como lo puedo explicar, como de sacudirse después de cada evento o cosa que tengan para eliminar lo que hay. Y obviamente también se recomiendan hacer baños de limpieza. Yo al menos soy muy fan porque es muy práctico y es muy rápido. Baños de limpieza, ya sea con incluso sal de cocina.
1: Eso te apunta, ¿cómo se hace un baño de limpieza?
0: Ya. Para esto hay diferentes formas y va a depender de la corriente de la persona, ¿ya? Por ejemplo, yo soy de pescar un poquito de cada corriente energética. En este caso, lo más práctico siempre va a ser bañarse normal, echarse champú en el pelo, jabonarse, todo eso, y luego aplicar puñados de sal del cuello hacia abajo, como que estuviéramos sacudiendo, barriendo hacia los pies con la sal.
2: ¿Hacia abajo, hacia adelante o hacia atrás?
0: No, hacia adelante, como tipo refregándose hacia abajo con la sal. Ay. ¿Ya? Eso es súper práctico y obviamente yo que le enseñé la limpieza de huevo también.
3: Del huevo, eso te pregunto.
1: Sí.
3: ¿Del huevo cuánto, cada cuántos días es, aprox?
0: Mira, yo la recomiendo 1 o 2 veces al mes.
1: Muy bien, vamos a los llamados telefónicos. Si tienen pregunta que sea concreta, directa a la Brujita Aldana, por favor, recuerden nombre, apellido, fecha de nacimiento y si gustan también el signo zodiacal. Vamos al teléfono, abrimos la línea telefónica. ¿Qué número?
2: 22726-2232. ¿Aló? ¿Aló, aló?
4: Aló, buenas tardes.
2: Buenas tardes, amigo. Nombre, apellido, fecha de nacimiento y pregunta para Brujita Aldana.
4: Héctor Gaete, 11 de marzo de 1973. Y me gustaría saber de mi hermana que falleció un poquito más de 2 meses.
1: Amigo, ¿puedes sacar el altavoz, por favor, para que lo podamos escuchar bien?
4: Ya.
0: ¿Cuál era el nombre de ella?
4: Romina.
0: Romina, ya. Sí, mira, antes de que comenzara a hacer tu pregunta, me dice, soy una mujer y tengo de nombre R. Mira, ella me dice que está bien, pero hay una situación que genera conflicto. O se va a generar un conflicto en un tiempo más. Nos dicen mucho ojo, que no se separen por las situaciones de peleas que puedan ocurrir. Y menos si es como por temas monetarios o por temas de situaciones como de propiedades o similar.
4: Ya, ok, muchas gracias.
1: Gracias, amigo. ¿Aló?
4: ¿Aló?
1: Bájale a la radio, por favor, amigo.
4: Aló, hola.
2: Amigo, nombre, apellido, fecha de nacimiento y pregunta para Brujita Aldara.
4: Mario Sandoval, 17 de agosto de 1978.
1: Pregunta, por favor.
4: Ya, mi pregunta es, ¿cómo me va a ir ahora después del 18 en el plano laboral? Porque ahora se me está acabando un contrato, quiero saber qué va a pasar por ahí. ¿Si voy a poder entrar a trabajar pronto o me puedo tomar un ratito de descanso que no necesito?
0: Ya, yo honestamente veo que van a producirse oportunidades de trabajo inmediatamente, pero igual nos dice, no porque descansemos significa que nuestra abundancia va a parar. Así que si yo quiero tomarme unos días, está bien, pero esa decisión va a depender de mí, porque yo honestamente veo que sí se van a dar posibilidades de trabajo inmediatamente.
4: Ya, pues qué bueno. Me parece súper bien.
2: Un abrazo, amigo, cuídese, que esté muy bien. Seguimos con los llamados, 22-726-2232.
1: Aló.
5: Hola, hola, hola, hola.
1: Hola, buenas tardes. Nombre, apellido, fecha de nacimiento, signo, por favor, y pregunta directa a la Brujita.
5: Reinaldo Sotomayor, 20 de septiembre de 1985, Virgo, y necesito saber cómo está yendo porque hace 10 años que he ido a embajada y no he podido subir. Tengo problemas con casa y quiero saber si puedo tener la casa hasta ahí uno.
0: Ya, yo veo que la situación de la casa se va a dar más como para

0: 1 o 2 años aproximadamente, y efectivamente hay algo externo que está generando la ruptura y el caos de esta persona. Así que mucho ojo, porque vemos que sí hay intenciones de terceras personas que quieren que le vaya mal.
1: Perfecto, muchas gracias.
2: Un abrazo, amigo. Vamos con WhatsApp.
3: Hola, mi cabrón más lindo. Consulta para Brujita Aldara. Rodrigo Catrián, de 1978, signo Tauro. Quiero saber qué me depara, porque hace tiempo que estoy sumamente solo y no puedo despegarme. No sé si estoy muy cargado, porque no puedo salir en ninguna situación.
0: Ya. Sí, se ve carga energética, pero más la situación mental. Yo veo que hay una mujer que generó una situación de inestabilidad importante y que todavía no se puede soltar del todo de esa situación. Así que mucho ojo, porque es necesario ya crear un punto de decir, okay, esto es lo que pasó, pero es momento de yo dar vuelta a la página, desligarme de personas que son tóxicas para mi energía.
2: Muy bien, vamos al teléfono. Buenas tardes, buenas tardes.
4: Sangrecita, ¿cómo estás? Manuel Alarcón, desde Punta Arenas. No. 4 de marzo de 1985, me gustaría saber si es que tengo algo que me esté frenando, parando o cagando, por así decirlo.
0: No, no veo que haya algún tipo de mala energía. Lo que sí veo que hay etapas que se están terminando y otras que están comenzando. Nos dicen, no nos aferremos a las situaciones que no se dan, sino que miremos lo que sí se está dando, porque hay mucho potencial que no estoy aprovechando.
2: Muy bien.
4: Gracias, brujita.
2: Aló.
5: Aló.
2: Buenas tardes, amigos. ¿Cuál es su nombre, apellido, fecha de nacimiento, signo y pregunta directa a la brujita?
5: Cristian, cáncer, 22/6/93.
2: Haga su pregunta, amigo.
5: Me estoy separando y me necesito salir de la casa. ¿Cómo se ve todo esto nuevo que se está viendo?
0: Ya. Mira, yo veo que bastante bien. ¿Actualmente estás con pareja nueva?
5: No.
0: ¿No? Mira, se ve la llegada de una nueva persona a tu vida. Así que mucho ojo con esta situación, porque podría dificultar un poco la estabilidad que se tiene, ¿ya? Y en torno a la situación se ve bastante bien, se ve con más tranquilidad incluso.
5: ¿Y para cuándo se podría ver eso?
0: ¿La tranquilidad o la nueva pareja?
5: No, el salir de la tranquilidad y el cambio.
0: Mira, yo veo que en aproximadamente 8 a 7 semanas nos marca que ya podría haber un cambio en la situación.
5: Vale, muchas gracias.
2: Abrazo, amigo. Suerte.
6: Hola, mis chiquillos, ¿cómo están? Espero que muy bien. Aquí habla César desde Peñaflor. Oiga, la consulta mía es por mi señora. Ella se llama Carolina, es del 6 de enero de 1984 y es bien puntual. Ella tiene que hacerse ahora unos exámenes que se llaman genético, un examen genético para ver a qué tipo de enfermedad ella está predispuesta, porque ya ha tenido que realizarse 2 operaciones en estos últimos años, 2 operaciones, y como que la está siguiendo la mala suerte. Entonces me gustaría saber cómo le va a ir en esos exámenes. Ella se llama Carolina. Ya, muchas gracias, que estén muy bien, amigos.
0: Ya, acá parece que sí se va a encontrar alguna patología o una situación que le entregue la respuesta al malestar que ella está viviendo. Nos dice que claramente no va a ser una muy buena noticia, pero sí va a ser una buena noticia el poder encontrarla para poder tener un tratamiento correcto.
2: Muy bien, vamos al teléfono. ¡Aló!
7: ¡Aló! Hola, buenas.
2: Hola, buenas tardes. Bájale a la radio, por favor.
7: Sí.
2: Nombre, apellido, fecha de nacimiento, signo y pregunta del grano a la brujita.
7: Bella Clara. Flores, 10 de agosto, o sea, 11 de agosto del 2010, signo Leo. Quería hacerle una pregunta a la brujita, ya que hace un tiempo me sentí una bola en el vientre bajo y me mandaron a hacer una ecografía, pero no tengo la plata. Quería saber que si ella podría saber qué era.
0: Ya. Mira, la verdad no se ve que sea una enfermedad física como tal. Nos habla un poco como una situación de estrés o una situación más como hormonal. Puede ir por esa parte. Claramente igual lo ideal es que se vea de manera más médica.
7: Vale, ¿se descarta un embarazo, cualquier cosa así?
0: al menos no se ve embarazo por el momento.
7: Vale.
2: Muy bien, vamos al teléfono. Buenas tardes.
8: Igual es importante que vayan al doctor.
2: Que vayan al doctor. Por supuesto que la voz de un profesional del área de salud.
8: Sí.
2: ¿Aló? ¿Aló?
9: ¿Aló?
2: Sí, buenas tardes.
9: Hola, buenas tardes.
2: Nombre, apellido, signo y fecha de nacimiento, por favor, y pregunta
9: Marcela, a la brujita. Marcela Díaz. ¿Qué nada? 3 del 10 del 69.
8: Haga su pregunta, amiga.
9: Mire, quiero saber si realmente la pareja que yo amo me quedo con ella o mejor lo dejo, porque la verdad, de un tiempo hasta...
8: ¿Cuánto tiempo llevan, amiga? ¿Amiga? No se escucha.
2: ¿Brujita?
9: Ah, ¿se cortó?
2: Sí, pero no se escucha.
8: Se cortó.
2: ¿Aló?
9: ¿Aló?
2: Sí, su nombre, baje la radio, por favor. Su nombre, nombre, apellido, fecha de nacimiento, signo y pregunta a la brujita, por favor.
9: Dafne Andrea Motis Vázquez, 26 de julio de 1989, de signo Leo.
8: Haga la pregunta, brujita.
9: Brujita, te quiero preguntar por mi hija. Un día le acabo de contar que su papá no es, su papá biológico, y el papá biológico está muerto, y quiero saber cómo está su corazoncito, cómo está su cabecita, cómo está ella. Ella me dice que está bien, pero...
0: Mira, yo noto que hay confusión y hay dudas que ella tiene, que en su minuto claramente las va a preguntar, pero ahora se encuentra como ordenando un poco el contexto, porque honestamente yo veo que tampoco se lo esperaba. Hay preguntas sobre más relacionada a por qué esta otra persona no estuvo, por qué no estuvo presente, hay una energía un poco como de abandono, entonces sería igual importante poder aclarar esas dudas de ella. Ahora la situación se encuentra en un estado mental, de confusión más que nada, pero igual se ve que a medida que el tiempo avanza ella va a poder resolver sus dudas y va a poder avanzar.
9: Muchas gracias.
8: Un abrazo, amiga. Brujita, como Andara. Siempre, brujita, muchísimas gracias.
2: Paso volando.
0: Cuídense, chiquillos.
2: Brujita, ¿cómo te estás preparando para este 18? Va el terremoto, ¿cómo te va a azotar?
0: No, yo la verdad trabajando, chiquillos. Esta semana estoy realizando revisiones para rituales y muy pronto voy a tener sesiones asincrónicas con personas fallecidas, que era lo que tanto me estaban pidiendo. Así que los dejo invitados a las redes sociales porque voy a estar subiendo toda la información.
8: Vaya al Instagram de brujita_aldara.
2: ¿Brujita no te va a tomar ningún terremoto?
8: No, a la Pampilla,
0: no,
8: brujita.
0: ¿Cómo, pues?
8: ¿A la Pampilla no va, brujita?
0: No sé si voy a ir, la verdad. Pero no soy muy social.
10: Una junta familiar, entonces, yo creo que sí, de más, no sé, el 18 o algo. Un
0: almuerzo. Sí, obvio. Voy a estar con mi pareja en el campo, así que esos son los planes.
2: ¿Hace cuánto está en pareja, brujita Aldara?
10: Ya, déjame.
2: Brujita, te queremos, te mandamos un abrazo gigante. Que pases una feliz fiesta y nos escuchamos el próximo martes.
8: Cuídate, brujita.
0: Sí,
8: que
0: obvio, nos vemos.
8: Feliz fiesta. Chao, chao. Qué bonito.
2: Ya no me cae tan bien la brujita, ¿eh?
8: ¿Por qué no?
2: Sí, marico. Mi mente me dice que esa relación es falsa.
10: Los espíritus están comentando eso.
8: Los espíritus te dicen.
2: Los espíritus me están diciendo otra cosa. Ya tenemos menciones.
8: Vamos con las menciones.
10: ¿Cuál?
8: 7:30, 5:30.
2: Seca la brujita al dará.
10: ¿Cuál?
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2: Ya, hoy a la vuelta podríamos volver de nuevo con el reggaetón, pues estaba bueno.
10: Estamos súper pasados.
2: Ya, nos vamos a una pequeña pausa comercial.
8: Y ya regresamos con más Hiperactiva.
10: Vamos a calmarlo.
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14: ¡Frío, frío!
15: 26 grados.
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0: el mood Tequirisi y Chilling. Es el mood de esta semana. Tequirisi y Chilling.
1: Tequirisi.
0: Ya no mueve nadie en esta semana. Tequirisi.
1: Tequirisi. Tequirisi. ¿Cómo dejar de amarte ahora?
2: Sería una vieja chica.
3: ¿Por qué? ¿Qué hizo?
2: Dice, esta música está buena.
3: Esta música

0: algunos como que agarran desde adentro, así como, ¡uy, uy! Me dolió la cabeza. Así que vamos a trabajar.
1: Tú tenés que decir, Roberto Rossinelli, Estación Central.
0: ¡Uy!
1: Ordinario.
0: Indecente.
1: Dino.
0: Roberto Rossinelli, Punta Arenas. ¡Uy, uy! ¿Tú? Preséntense así, a ver.
2: Estamos en el mood Take It Easy, Easy, Relax, Toma Terremoto, Fiesta.
0: Me cae bien este amigo.
3: Ahí va mi grito campesino. ¡Libre juez!
1: Ya, su grito campesino con su ciudad, su comuna.
2: ¡Uy, uy, uy!

0: se presente Hanji. Dale, Hanji.
1: ¿Dónde es la cabeza? ¿Arriba o atrás?
2: Hola, los chiquillos. Aquí Marisol de San Bernardo. Saluda a Carlos Pacheco. ¡Uy, uy!
3: Agustina Carrasco. Baine.
4: Uy, de las Condes.
5: Directamente desde Venezuela, Santiago Centro, mi grito.
0: Me cae bien este venezolano.
6: Uy, uy, uy. Ay, ay, ay.
0: Me gusta que nos estemos

0: Marcelo de Santiago. Ariel Araya de San Bernardo. ¡Es mi tío Ramón!
1: Omar, de la República Independiente de El Romeral.
2: Por acá, Paulo, de la comuna de Maipú. ¡Ay, ay, ay, ay! ¡Ay, ay, ay!
3: Mañana deberíamos partir el programa así, presentándose. Saludando así.
4: La Florida. ¡Ay, ay, ay, ay, ay, ay, ay, ay, ay, ay, ay, ay!

0: ¡Ledejo! ¡Rico, rico!
1: Hola, Alejandra de acá de Ovalle.
0: ¡Uy, uy!
2: Dios, mi amor.
3: Muy bien.
4: Laura de Independencia.
5: Hola, mi nombre es Alex y trabajo en la peluquería móvil y les mando un saludo, un beso de acá desde Maipú. ¡Ay, oh!
6: ¡Ay!
7: Aquí, ahí está el pelado Hanji representando a Cerro Navia.
8: ¡Disculpando, Aura! Sí, eres feliz. Y ya, perdiste la fe.
3: Ya.
7: Aquí va Rocinelli.
8: ¡Anda, anda, anda, anda, anda!
9: Hola, soy de Japón.
10: ¡Yujuy!
11: ¡Carlitos de Ñuñoa! ¡Mira para adelante, cabrón! ¡Mierda, dale nomás! ¡Oh, dale, muy bien! ¡Dale, dale, dale!
12: ¡Abátoma!
13: ¿Cómo está mi cabrón lindo? ¡Vamos a la gente de mierda! ¡Uy, uy!
14: ¡Uy, uy! ¡Aquí de la comuna de Coihueco!
15: Hola, soy Nelson Lorca de Paine.
3: Está muy fome vos, Pablo.
16: Ay, oye, con esta música me dan ganas de pegarme unas zancas a beber familia y fiesta, oye.
17: Caramba, llega Rola.
8: Ay, ay, ay, uy, uy.
18: De Río Bueno Alto. Uy, uy.
19: Acá Don Gato de Buena Perro de Puerto Varas.
20: Andrea de Puerto Montt. ¡Hue! ¡Hue!
21: Directo de Venezuela, mi chico. ¡Ay, por ahí no! ¡Ay!
8: ¡Aquí de Coquimbo!
22: Hola, hola, mi gacho, aquí estamos en San Bernardo, pues. Aquí estamos terminando la feja.
3: Ya vos, presidenta.

0: Mauro, aprovecho de despedirme, de encontrar una reunión. Nos escuchamos mañana.
1: Rosinelli, cabeza de Loli, uy, uy.
2: Roberto de Tulahuén, ay, ay.
3: Hola, soy Martín.
4: ¡Ay! ¡Ay! ¡Fuerte yegua!
5: ¡Ajá! ¡Gulame! ¿Cómo comer ese cola de la
4: gata? ¡Ay, yegua! ¡Vamos, vamos!

0: pensar que esta bala hemos escuchado los gatos rancheros.
1: ¡Ay, Dios, qué top!
2: ¡Hola, soy Norberto y vengo de México! ¡Rajúa!
3: ¡Oh, Julio Pacheco! ¡Déjale una vaca de
4: correo! ¡Déjale
3: la
4: correo! ¡Jocito de San Mónica!
5: Chucha, ¿qué le dieron a todos?

¿Cómo será el video de la punta del pico?

0: independiente de pura web. ¡Ay, la madre de Juan Ramón!
1: Se van a manejar los figuros en la casa.
2: Fácilmente podría hacer control, Jaime, ¿eh?
3: ¿Qué?
2: Control. Poniendo efecto todo.
4: Una mañana. De las Condes. Uy.

0: aquí estoy haciendo ridículo, weón.
1: Uy, uy, parecido, parecido, parecido.
2: DJ Kanji de Providencia.
3: Yay, yay, yay.
4: Juan, calma.
5: Mamá, la actividad, oiga, oiga. Arranquese para acá, para el sur, gancho. Hay un vento terrible, gancho.
6: Hola, habla Joaquín Lavín. Tu mamá me dijo que tú estás fumando marihuana.
5: Rosinelli, párate.
1: Vengo a robar unos choclos.

0: San Miguel.
1: ¡Ah! ¡Oh! ¡Qué animación, auditores! ¡Hola, pariente! ¡Hola! ¡Escúcheme,
2: pariente! ¡Feliz año! ¡Feliz año! ¡Feliz año! ¡Feliz año!

0: Ay, que somos ladrones internacionales, ¿sí?
1: Tenéis todos los chelos amarillos, mira.
2: Oiga, jefe, págueme el aguinaldo, por no sea conche su madre.
3: Lila, la Maiga, la Mojojojo, todas.
4: Oye, ¿en qué momento pasó tan rápido la hora? Estamos súper atrasados.
5: ¿Cuántas estrellas hoy día?
4: Te lo menciono, ¿no? Tenemos la última mención de hoy día.
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5: Ya. Se viene Pape Salazar con Yo Soy Tu Pape.
4: Recuerden el programa hoy día. Que tenemos video nuevo en nuestro canal de YouTube de Vamos a Calmarnos. Fuimos a visitar el cementerio de noche y además en el canal de YouTube de Chilevisión estrenado un nuevo Carpool junto a Geraldine Muñoz, que está muy bueno, cantó hasta en japonés.
5: Vayan a escucharlo, vayan a verlo, vayan, toda aplicación de mi Chilevisión, YouTube en todos lados, estamos presentes.
4: ¡Estamos activos!
6: No, no creo.
5: Nos comenzamos a despedir.
4: Kanji, ¿dónde va a estar el día?
6: Tengo que irme.
4: Modula, weón.
6: Voy volando ahora porque tenemos grabación de 11 stream.
5: Muy bien.
4: ¿Quién va a estar hoy día?
6: Agrupación Marilyn, Amar Azul. No me acuerdo del otro.
5: Muy bien. Sí. Puro éxito, Hangi. Nosotros nos comenzamos a despedir.
4: Nos escuchamos mañana a las 4 de la tarde como día miércoles.
5: Lo último audio.
9: O me pongo o no me pongo. Así que esa onda de una cervecita va a estar a medio filo, no estoy ni ahí.
5: Ya, será. Hasta mañana. Se viene Pape. Cuídense, que estén muy bien.
4: Chao, chao. Ahí está la Manola. Mira la Manola.
5: Ay, la última. Ahora
6: gracias,
5: sí.
6: Pablo, la mía
10: chao,
6: también.
10: Chao, chiquillo. Muy buen programa. La Manola. El mameluco está a 500.
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12: Oh, que soy Pau. ¿A qué hora dijiste que era?
8: 5:58 minutos.
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35: ¿Cómo están, cabros? ¿Cómo les ha ido? ¿Están vuelto locos? ¿Están tratando de hacer las cosas luego estos días para irse temprano el día jueves? ¿Tiene algo el día jueves? ¿Tiene un brillo en la pega el día jueves? Queremos saber todo eso, cómo se está preparando esta semana. O quizás no está ni ahí. O quizás le da... ¿FOMO? ¡Ah, vamos, FOMO! O no está ni ahí con la fiesta, o sí. Oh, sí, obviamente está esperando el 18 de septiembre, cabrón. Para eso, no hacemos no pensar mucho, son las 6 de la tarde con 5 minutos para que te vayas luego a casa. Hace calor, sí, hace calor.

0: 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Le traemos pura buena onda, puro humor y pura música hasta las 8 de la tarde aquí en la 92.5 Radioactiva. Quiero saludar a todos los que están escuchando Radioactiva en el trabajo, en el auto, que la tienen allí despacito, despacito.
1: ¡Uy, qué rico!
0: Saludo despacito para todo, para todo. Venga para acá, quiero saber si está ahí, quiero saber si no estoy solo. Todas las personas que están sintonizando la 92.5, mandar WhatsApp.
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0: Mande cualquier cosa, pero queremos saber qué está ahí.
3: Buena, barcito, ¿cómo está ahí? Yo saliendo del trabajo, camino para la casa ya.
0: Buena.
3: Y el día jueves tenemos una convivencia, después de las 2 de la tarde con los compañeros ahí asado de empanada. Y sabes que yo el 18 antes lo esperaba con ansias, compadre, carreteaba todos los días, tomaba, hacía de todo durante el 18, pero ahora me da lo mismo. Son días más, días de descanso, días familiares para comer rico y disfrutar en familia.
0: Rico.
3: El copete y la...
0: Oh, se cayó el WhatsApp.

0: sintonizando Radio Activa, llega más mensajes.
1: Hola, aquí. Hola. Volviendo de un tratamiento de kine.
0: ¿Cómo le fue?
1: Cansada. Oh. Pero bien.
0: Pero bien.
1: Que pasen felices fiestas. Igual, todos los radioactivos.
0: Gracias.
1: Besitos, chao.
0: Besos, chao. Besos por acá. Hola,
2: Pituca.
0: Hola.
2: Hola, papecito. Acá hola. El Fabi presente, como hola. Todos los días. Usted sabe que usted es mi compañía.
0: Te quiero, mijo.
2: Y nosotros empezamos el vacilón en familia del jueves. El jueves está de cumpleaños mi sobrino ahijado y ahí empezamos ya la celebración. 17, 18, 19, después nos trasladamos a mi casa.
0: No,
2: nos juntamos un asadito en familia, mi hermano, mi mamá, bueno. Y pasamos hasta el 19.
0: Lento.
2: Un abrazo, papecito, y nos seguimos escuchando. Gracias.
0: Fin de semana largo, dicen. Saludos a todos, en especial a mi hermano mayor el día de hoy, Luis Patricio, 65 años, el cabezón está de cumpleaños. Te quiero mucho, hermano. Felicidades para ti y para todos los que están de cumpleaños, la verdad. No, sí, Pop. Solo importa el cumpleaños de mi hermano el día de hoy. ¡Qué guay!
3: Soy tu padre.
0: Fui muy sincero, cabrón. Lo que ese cumpleaños me importa nada más.
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1: Según tu vida amorosa, sentimental, sexual, monetaria, política, gubernamental, tu vida actual, ¿cómo se llamaría tu fonda si tuvieras que poner una? Los recortes ya no dan más. ¿Cómo se llamaría tu fonda, radioactivero, radioactivera? Déjamelo en el WhatsApp de la 92.5.
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1: Mi fonda se llamaría Estoy Chata. Ah, estoy chata, estoy que me hago, pensé que me
3: decía.
1: Estoy que me hago.
3: Camino al After Office, pape.
1: Camino al After Office. Fonda, camino al After Office.
4: Fonda en la quiebra.
1: En la quiebra de Cajón del Maipo.
5: Hola, buena, papecito. Hola, hola. Mi fonda se llamaría El Malacue.
1: El Malacue. ¿Cómo se llamaría tu fonda, amigo, amiga? Según tu situación actual hoy día, amigo.
6: Fonda, ¿cuándo pagan?
1: Chucha, ¿cuándo pagan? Próximo. Dos semanas más, bueno.
7: Hola, papi, ¿qué tal? Hola, mi fonda se llamaría Es culpa del gobierno anterior.
1: ¿Aló? Perdón.
3: Se llamaría En la Pitilla, pape.
1: En la Pitilla. Mi fonda se llamaría Fonda el 11. Toma entonces. Iba a decir chupa, pero no. Toma entonces. Sí, claro. Puede tomar. Sí, claro, chicha en cacho.
8: Mi fonda se llamaría No hay plata pasado.
1: No hay plata. No hay plata para agua.
9: Hola, papecito. Mi fonda se llamaría La Asiática. Porque de una pura galla ya no te pararía ir más.
1: Vamos, asiática.
10: Buena, pape. La mía sería Fonda del Sin Ni Uno Man.
1: Sin Ni Uno Man.
11: Papecito. ¿Hola? Con todo lo que está pasando en my house, sí. Mi penthouse,
1: ¿ya?
11: Me llamaría Contraviento y Marea.
1: Contraviento
11: así
1: y marea.
11: De corta.
1: Ah, buena, bien. Bueno, la empoderada, dale.
12: Mi fonda se llamaría Cagao pero feliz.
1: Cagao, ok, dale.
13: Buena, papecito.
1: ¿Hola?
13: Mi fonda se llamaría El Mago. Un minuto y te fuiste.
1: Terremoto, te lo tomás en menos de un minuto, es gratis.
14: Papecito, mi fonda se llamaría Soldado que Arranca, si me pasa guerra.
1: Muy bien, dale.
15: Papecito, la fonda se llamaría Cagado y Sin Novedad.
16: Mi fonda se llamaría El Chantao. Dejé de tomar y fumar, pape.
1: Buena, Roberto, estoy bien, estoy sanito.
17: Fonda pobre el calzoncillo, porque hay dos globos y una corneta.
1: ¿Cómo?
17: Fonda pobre el calzoncillo, porque
1: pobre.
17: Hay dos globos y una corneta.
18: Se llamaría Escucha al Pape y estarán mejor.
1: Gracias, lindo.
19: Buenas tardes, pape.
1: Hola, mijo.
19: Mi fonda se llamaría Vos Dale Nomás.
1: Vos Dale. Si te das enojito, Vos Dale.
6: Pape, tengo dos preguntas para ti.
1: Ya, luego, espérame.
15: Mi fonda se llamaría Desemple
1: oh.
15: A y dos, con el número dos. Ah, desemplea dos.
1: Desemplea dos.
3: Sí. Buenas tardes, babecito.
1: Buenas tardes.
3: Mi fonda se llamaría Te Metáis.
1: O no te metáis. Según tu vida sexual, amorosa, social, personal, profesional, ¿cómo se llamaría tu fonda, pues?
17: Mi fonda se llamaría El Zapateo Campesino.
1: Ese es mi chico.
0: Hola, babecito. Mi fonda se llamaría Era Una Metáfora.
1: No. Oh, Steffi.
9: Mi fonda se llamaría ¿Cuál es tu vibra, tío Pape?
1: Oye, ¿cuál es tu vibra, tío Pape? ¿Comete esta o esta otra empanada, sí diría
16: hola,
1: yo?
16: Hola, papecito. Según mi vida amorosa, mi fonda se llamaría Sexómetro Focantrol.
1: Oh, sí. Fonda, ¿tienes protección para entrar?
4: Hola, mi pape.
1: Hola.
11: Sí, mi fonda se llamaría Disfrútenlo, Botao.
1: Hola.
12: Hola, papecito, ¿cómo estás? Mi fonda se llamaría La Dieta del Caballo.
1: Ok.
8: Hola, papecito. Mi fonda se llamaría el Asia Costa.
1: Asia Costa.
2: Mi vida amorosa sería El Nanina.
1: Oh, ¿hace cuánto, mijo? ¿Usted también?
7: Según la vida sexual,
1: ¿sí?
7: La mía se llamaría ¿Hay echado o no hay echado?
1: ¿Hay echado o no hay echado? Si no hay echado, estoy gratis.
5: Yo le pondría, usted me lo está cargando.
1: Dale.
13: Hola, papecito.
1: Hola.
13: Mi fonda se llamaría La Desaprovechada.
1: Ah. Oh.
10: Papecito, mi fonda se llamaría
1: Loquerito.
18: ¡Loquerito!
1: Hola,
19: papi.
1: Hola.
19: Buena, papi. Mi fonda se llamaría El Pico Chico.
1: Gracias, amigo.
19: Según
1: un abrazo.
19: La vida sexual. Buena, papi.
1: Ok. ¡Hasta luego, amigo! ¡Un abrazo! Este weón no aporta quemado. ¡Hasta luego! ¡Hasta guau!
3: Papecito se llamaría A Mil Ocho Litros.
1: Dale. Mi fonda se llamaría, papito, se llamaría El Fruchilé de la Naya. ¡Ah! O la bandera de la Naya. Ah, no, no fue de la Naya, la bandera.
9: Hola, papecito. Mi fonda se llamaría la reina del pastelazo.
1: Una fonda sí que se llamará Adivina de dónde sacó.

0: mensaje de WhatsApp, que sea el número
1: +569-6836-2133.
0: Si quiere aportar, venga.
2: Pabecito, gracias, ¿no? De un montón del audio. Sí. Mi fonta se llamaría Si Lugones Volaran.

nosotros musicalizamos tu tarde, ¿eh? Donde quiera que estés metido, en el taco, estás en la oficina todavía, estás en la casa ordenando la casa para que esté linda para el fin de semana. ¡Sí, porque viene la fiesta patria! ¡Sí!

0: parece?
1: No.
0: Ok, gracias. Vamos al WhatsApp. Hola.
2: Papi, aunque no lo creas, estoy en un taco acá en Chiloé, que yo saludo a mi gente de Santiago.
3: ¿Cómo va a haber taco en Chiloé, amigo? ¿Cómo? ¿Cómo? ¿Pero cómo llegaron allá los tacos, güey? No puede ser. Unos que se van para la casa, otros que están en la oficina. No puede ser, no quiero taco. Nadie quiere taco, mijo. No quiero taco con este día tan lindo, uno quiere llegar a la casa. O si los niños están de vacaciones, no quería llegar a la casa. Pero sí, esa es otra cosa, amigo, no sé. Lo digo yo, no lo dices

0: Viajando por Lago Ranco, camino a Valdivia, manejando y escuchando Radioactive.
1: Gracias, Marco Betancourt. Radioactive. Vuelvo a decirlo. Esa va a ser tu firma. Radioactive. Espera que mando un audio de decir Radioactive.
2: Papecito, ¿cómo estáis? Yo voy de camino a ver a mi polola.
1: Buena.
2: Yo voy de Puente Alto a Isla de Maipo. Lo bueno.
1: Eso es amor.
2: No encuentro taco para allá en ninguna parte de la ruta.
1: Eso es amor.
2: Me demoro lo que tengo que demorarme por la distancia, pero taco, nada, papi. Eso es lo bueno para allá.
1: Eso es amor. De Puente Alto a Isla de Maipo, eso es amor. De darle desayunito a la cama, eso es amor. Hacerle cariñito en las patitas, eso es amor. No decirle que tiene hediondo los pies, que huele a queso, eso es amor. Despertar con tufo de hocico de perro cachorro y darle un beso, eso es amor, eso es amor.
3: Papi, aquí en un taco, aquí con un viejo mañoso.
1: Ah, oh, que lo azul.
3: Dile que se calme el viejo mañoso.
1: ¿Quién es el viejo mañoso? Ese eres tú, Marcelo.
4: Hola. Buenas tardes, papecito.
1: Hola, amigo.
4: Yo voy por la lateral de la Panamericana hacia el Movicenter, voy a buscar a mi esposa.
1: Bueno.
4: Y de ahí para la casita.
1: Bueno.
4: Buenas tardes, papecito. Un abrazo grande.
1: Bueno, un abrazo, mijo. Un abrazo. Ahí vamos electrónico. Hola, hola amigo, deja de mandar mensajes, pero vamos con tu audio.
5: Buena, buena, papecito. Nosotros aquí a full, de vuelta de Maipú, comprando las últimas cositas para un evento de mañana.
1: Que le vaya bien,
5: mi hijo. Igual con evento la próxima semana también.
1: Buena, mijo.
5: Arroba dulces guión bajo Santifacu.
1: Ahí la tenía, que la quería meter al amigo. Arroba Santifacu.
5: La pyme de nosotros, hacemos un evento de waffles, cuquillas con crema.
1: Buena.
5: Crepes.
1: Buena.
5: Así que para que nos vayan a seguir todos chiquillos, aquí vamos con mi mujer Jessica, mis dos hijitos Santi y Facu, obviamente. Cuídate, papecito, que estés bien.
1: ¡Santi Facu! ¡Besos, bebés! ¡Besos! ¡La empresa será de ustedes cuando sean grandes! ¡Santi Facu!
6: ¡Buena, buena, papecito!
1: ¡Hola, mijo!
6: Estamos repartiendo.

0: Bueno, besito, ¿cómo estás? Acá en Punta Arenas, todo despejado, con la calma que hay aquí, esperando pasar un buen fiesta, buen 18,
1: rico.
0: Todo tranquilo,
1: rico.
0: Porque hay que aprovechar, porque después, como dijo Milei, no hay plata.
1: No, pero cabrón, sale caro, ¿por qué? Mira, está el 18 de septiembre. Algunos les van a pagar esta semana, algunos nos pagaron ya, ¿cuándo fue? A fines de agosto. Y tenemos que pasar la fiesta 18 de septiembre con el sueldo de septiembre. Y vamos a tener que esperar que termine septiembre para tomar el sueldo de septiembre. Que a lo mejor tenéis que pagar cosas que gastaste en septiembre en esta fiesta. Pero después viene Halloween, inmediatamente, 31 de octubre, al tiro, al mes siguiente, al tiro. Entonces vais a estar pagando a lo mejor cosas de... del 18 de septiembre y vaya a gastar la plata ahora para Halloween. Después de Halloween viene Navidad. Me estoy adelantando mucho, si lo sé. Y después viene Año Nuevo. Y después vienen vacaciones. Y vaya a salir de vacaciones y te van a meter al tiro el uniforme escolar, Juan, en los comerciales. Sale caro ser acá del, de América del Sur, guacho.

0: dejé sin ganas de celebrar, buen presente.
1: Hola. Papecito, el viernes estuve de cumpleaños, pero me faltó mucho tu saludito de cumpleaños.
0: Mi amor.
1: Aún lo espero. Besitos.
0: Besos para ti. Que usas protección. Que no usas protección.
2: ¡Bata el teléfono! ¡Préstame para el teléfono!
0: 9 8 7 6 8 0. Me tienen que contestar. No, me gusta a mí saludar a las personas estando. Mi hermano está de cumpleaños el día de hoy. Luis Patricio, 65 años. Hermano mayor. Antes era Rodolfo. Rodolfo Daniel. Ahora Luis Patricio, mi hermano mayor. ¡Feliz cumpleaños, Caesón! Nuevamente.
3: ¡Aló!
0: ¡Aló!
3: Hola, papecito.
0: Natalia, ¿cuántos años cumples, Natalia?
3: Ay, ¿es necesario decirlo?
0: Obvio, yo creo que tú tienes voz. Algo, te iba a decir. Yo sabía que tenías voz de 49, Natalia, cosita
3: no,
0: linda.
3: No, 49 es mucho.
0: ¿Cuánto cumpliste? ¿Cuánto?
3: 47 años.
0: ¿Viste?
3: Papecito.
0: 47, mi amor, felicidades. Mira, tenés que bailar. Tenés que bailar en la vida. El que baila no envejece.
3: Muy bien.
0: El que baila no envejece, mi amor. Y lo único que tienes que tratar de envejecer lo más tarde posible, mi amor. ¿Ya?
3: Ya, gracias, papecito. No esperé que me iba a llamar.
0: Mi amor, yo tampoco pensé que me iba a decir que está en el. Si querés llorar, llorá, no hay problema, ¿eh? Si querés llorar, llorá, nomás, no hay problema, cosita linda. ¿Quieres que te dé un regalo?
3: Te amo, gracias.
0: ¿Quieres que te dé un regalo musical? Estoy hablando, ¿eh? ¿Quieres que te dé uno?
3: La canción que tú me quieres dedicar.
0: Ok. Vamos a dedicar La Pirilacha.
3: La Pirilacha.
0: Vamos a dedicar,
3: bueno,
0: La Pirilacha.
3: La escuchamos.
0: No, te vamos a dedicar una para que se vaya aprendiendo para el 18, mi amor. Ya, cosita linda. Besito.
3: Besito,
0: mi amor. Chao.

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6: 25 grados.
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1: Oye, el otro día hablaba con una amiga y me dice, mujeres, confirmen. Así la conversación. Una amiga me dijo que prefería que le dijeran que era separada, viuda, anulada, a decir que era soltera. No importa la edad. Yo le dije, ¿pero por qué? Pero es mejor decir, no sé, separada, mejor decir soltera a que está ahí separada. O que alguna vez te casaste y ahora separada. Me dijo, no, porque entre las mujeres decimos, estuvo casada y se separó, por X motivo. Listo, estuvo casada y su pareja falleció, ok, es viuda. Estuvo casada y se anularon, mutuo acuerdo, ok. Pero si estáis soltera después de cierta edad, quiere decir que ningún weón te aguanta. Y dije, ¡no! ¡Tírate un facto! ¡No! ¿Mujeres confirman eso? Eso me dijo a mí una mujer hablando de otras mujeres. No sé si está dentro de la sororidad de las mujeres o no, pero dijo así, si veo a una soltera es porque ninguno la ha aguantado hasta el día de hoy. Entonces prefiero que me digan que estoy separada o que estoy anulada o que cache que estoy divorciada. Pero soltera, ¡ni cagando! ¿Mujeres confirman eso? Abro debate, ¿eh? Abro debate si quieres, ¿eh? En la línea radioactiva en el WhatsApp, ¿eh? Podemos dejarla cagar. Podemos dejarla matar el día de hoy, ¿eh?
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1: Ya llegaron las mujeres. ¡Oh, qué pasó, qué pasó! ¡Oh, qué pasó, qué pasó! Ahí lo que dicen las mujeres con respecto a lo que acaba de contar de mi amigo que me contó eso, que el otro día estaba hablando de otra amiga que le estaba pelando, pero yo no voy a decir eso.
2: Papi, si me vengo la cagada que armando en la fonda y tú ponías esta música, uy, qué rico.
1: Ah, te prendiste. No se escucha ahora.
2: Hijito, escoja mejor su amistad de hijo, amiga. ¿Con quién se anda rejuntando?
1: No, pero si yo no, si estaba diciendo una mujer de otra mujer.
3: Hola, papecito, la verdad es que yo creo que sí. Por algo nadie la ha aguantado.
1: Ah, entonces la amiga tenía razón.
4: Ay, mentira, lo que dice la amiga es totalmente falso. Yo llevo muchos años soltera y no es por eso, es porque tuve una mala experiencia y de ahí como que cerré las puertas a la bolsa.
1: Tiene un huevo me mata. Hola,
5: papecito, eso es lo de menos. Yo orgullosamente digo que estoy soltera porque me gustan los ohos.
1: Y varios. No estoy de acuerdo. No, ni lo he pensado, dicen acá. A ver, mujeres, abro debate. Oh, grábalo o no.
6: Por ningún motivo, absolutamente por ningún motivo. Una mujer soltera es una mujer inteligente. Una mujer que lleva, no sé, años, que ya es mayor de cierta edad y quedó soltera. Antes era solterona, hoy ya. Día es una solterona. Mujer inteligente, solterona. Una mujer jugada, una mujer empoderada. Así que no.
1: Empoderada. Tienes un genio mierda. Pero, ¿viste? Dijo la palabra solterona. Oh, ¿cómo? Hola, ¿eres soltera? ¿Eres solterona? Oh, esa le duele. Ya, yo estoy diciendo acá lo que dice la... Y si eres separada, tampoco te aguantaron. Pero estuviste casada.
7: Vas a ir conmigo.
1: Estuviste casada y llegaste a algo antes de decir que eres soltera. Hola.
8: Sí, papi. ¿Sabes qué? Conversando con una amiga, un día un tipo le dice... adelante, señorita. Y ella le dijo, señorita, no, señora. Y yo quedé como que, ¿qué tiene que te diga señorita si es un halago? Y ella dijo, no, porque en mi país, ella es extranjera, en mi país, la que a mi edad no se ha casado es porque era o muy mala o muy fea. Así que sí, confirmo.
1: Que no estaba tan mal en el tema, cabrón.
9: Papecito, ojo, solteras, pero no fanáticas.
1: Ay, sola, pero no, ¿cómo es? Soltera, pero no nunca sola. Como que tenía una agenda, bueno.
10: Papi, yo tengo una cuñada que va para los 60 y algo y está soltera porque nadie la aguanta esa weona.
1: ¿Viste? Ven. Saludos a los que van a ver allá, mira, guay.
11: Sí, papi, lo confirmo. Yo tengo mis 40 y tantos, soy soltera. Sí, nadie me aguanta, pero me como a quien yo quiera. Besos,
1: papi. Déjame tu número de teléfono, tengo protección.
12: Yo solo tengo una duda. Si ese comentario fuese solo para mujer, creo, y estoy en desacuerdo. Si es para hombre y mujer, estoy quizás de acuerdo, pero también pueden haber muchas cosas. Yo soy soltera, estoy en la recta de los 40 y he tenido relaciones, pero yo tengo una visión del amor muy distinta a lo convencional y por eso me ha costado encajar con una persona. Pero no por jodida, al contrario. Siento que a veces soy demasiado relajada y al hombre le gusta que lo jueguen.
1: A mí no me gusta. gusta que me hueven.
13: No estoy de acuerdo con eso, papi. Okay. Si uno está soltera, ¿por qué no tienes que estar disfrazando? Eso es estar pendiente de la opinión de la gente. La verdad, lo encuentro bien. Bien, pinca la actitud de la amiga que querés que te diga, estar preocupado de lo que diga la gente. Yo estoy soltera y estoy feliz. Me como el hueón que quiero, cuando quiero.
1: Dejé la patada con tu tema, que me dijiste de soltera, no, solterona, no, prefiero decir que estoy separada. Dejé la patada, lo que me dijiste el otro día. No sé por qué estoy hablando así. Ah, que estuvimos con los pibes chor. Pero acá los cabros dejaron hablando así. ¡Mujeres!
14: Hola, Pape.
1: Hola.
14: Yo estoy segura que es así. Conozco a varias amigas y familiares, de hecho una cuñada, que es insoportable y nadie la quiere. O sea, sí, la quieren para rato. Pero para vivir con ella, que eso es lo complicado. Pero sí, existe eso. Yo me casé a los 42 años, pero yo no era tanto, sí, pues por algo encontré mi pierna pelúa.
1: Y de ojos.
15: Soy soltera por opción.
1: Soltera
15: por...
1: A mí me gustan mayores, pero también me han dedicado ese tema. Ah, la canción que solo adelante. Yo llevo 5 años soltera y también me como lo que quiero.
16: Hola, papecito.
1: Hola.
16: Estoy en totalmente desacuerdo. Tengo 43 años y, pucha, mala experiencia, elegí mal, pero he tenido ahí su amiguito. Pero esta fecha yo ya no, emparejarme con alguien mañoso.
1: No,
16: prefiero estar solterita puerta afuera nomás.
1: Ediondo, gracias a la mujer que mandaron el mensaje. Gracias.
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1: Oye, gracias a todas las personas que mandaron mensajes, las mujeres. Saludos a todos los que van escuchando Radioactiva, que van camino a ver a Jamiroquai el día de hoy. Suba el volumen, Space Cowboy, esa no es, Cosby Jersey.

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0: estábamos hablando de las chicas solteras, de lo que están haciendo. Nos llegaron muchos mensajes de hombres diciendo, wow, yo aquí escuchando el programa, Pape. Pape, una consulta, ¿cuál es la mejor aplicación para citas? Creo que Tinder es puro negocio y hay aplicaciones para algo más también. Me entró la curiosidad, nos dice el amigo más 569, no dijo el nombre. Pero llegaron muchos mensajes de hombres también con respecto a lo que estábamos hablando de las chicas. Y también mujeres por acá en el WhatsApp de la 92.5. Me gustó todos los mensajes que llegaron. Hola, Loreto.
1: Sí, vos, Pape, escuchando a la otra auditora, efectivamente uno ya se está en aguanta cosas, porque cuando estáis más joven, sí. Pero a esta altura de la vida uno ya no quiere tener problemas. Entonces, claro, al final uno decide quedarse sola.
0: Ok. Gracias, mi amor.
2: Bueno, yo tengo 53 años y estoy soltera, ¿eh? Prefiero estar sola que estar con un hueón penca.
0: ¡Sáquenle el hueón, po!

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0: Llegaron mensajes de mujeres. Cote.
1: Hola, papecito.
0: Hola.
1: Mira, yo pololeé caleta. Ya viví con un saco. Y ahora, a mis 43 años, estoy soltera. Felizmente soltera. Llevo 9 años soltera. Y créeme que soltera sí, pero sola jamás. Y lo paso terriblemente bien.
2: Cuando escucho este tipo de comentarios de mujeres que sí, no pueden encontrar un buen hombre, sí, es cuando me pregunto y no entiendo por qué mi señora se complica tanto en poder compartirme y permitirme estar con otras mujeres y ayudarlas a ser felices.
0: Bien, amigo.
2: No lo he podido entender hasta el día de hoy.
0: Bien, amigo.
2: ¿Por qué tanta mezquindad entre mujeres?
0: ¿Por qué tan mezquina tu señora? Bien, amigo.
3: Pape, hoy se cumplen 40 años del álbum Pateando Piedra de los Prisioneros. ¿Y si pones algún temita de ellos?
0: ¿Cuál quiere? Persiana americana, Zoom. ¿Cuál quiere, mi amor? De música ligera. ¿Cuál quiere?
4: Hola, Pape. Una consulta. ¿Alguna autocrítica de las mujeres, por si acaso?
0: No. No.
5: Sí, hombre.
6: Hola, papi, recién llegué. Algo caché lo que estaban hablando. Oh, consejos. No se metan aplicaciones, no. Es lo peor del mundo.
0: ¿Qué aplicaciones tuviste? ¡Oh, hablemos de aplicaciones! ¡Hablemos de aplicaciones! ¡Aplicaciones! Por un 18 sin rodeo. Hola, ¿cómo estáis? Vamos. ¿En qué aplicación han estado? ¿Cómo han buscado el amor de su vida? ¿O de repente alguien con un tachango o algo así? Yo estuve en Tinder. Pagué Extra Premium Superfly World to World Around the World. Y no pasó nada. No pasó nada, güey. Yo dije, debe ser, me encontraron feo. Me puse con la IA. Aproveché que me había operado. Volví a abrir Tinder. Adivine, güey. Nada de nuevo. ¿Seré yo, señor? ¿Será la aplicación? Está difícil incluso en el mercado de las aplicaciones. A la antigua. Mejor en el supermercado, de frente. Esa mirada que te dice todo cuando miras a esa persona y sientes que esa persona te vio. No solamente te miró, sino que te vio. Y tú sientes esa electricidad, como diría Lucerito, carné al menos 40. Será mejor de frente. ¿Lo conociste a tu pareja? Al peor en nada. A ese con el que tuviste el tachangó, lo conociste fuera de una aplicación. O quizás tu mejor aplicación es Instagram, que solito llegan los mensajes. Por un septiembre sin rodeo. Dejas un mensaje en el WhatsApp de Radioactivo. ¿Cómo conociste a tu pareja? ¿Cómo conociste a la...

0: Hola.
1: Hola, Pape. Hola, Pape.
0: Hola.
1: Mira,
0: hola.
1: Yo tengo comprobado que desde la pandemia cambió todo el sistema. Dejó la pandemia, dejó la cagada. Y no es cuestión de aplicaciones, sino que estamos más selectivos. No, está difícil la cosa, pues, pavecito. Yo tengo más o menos tu edad y está difícil la cosa.
0: 41. Oh, está malo el mercado. ¿Qué pasó? ¿Qué pasó?
2: Pape, yo conocí a mi señora en Badú. Ahora tengo una hermosa hija de 6 años y llevamos 12 años casados.
0: Oh, ¿cómo se llama la hija? Badu, la Badu. Llama la Badu, la chiquitita, la Badu. Me da vergüenza meterme a alguna aplicación, dicen acá.
3: Pate, lo mismo que la amiga. Yo tengo 51 y también no he encontrado al indicado. Prefiero estar sola.
1: Pape, en mi opinión personal, todas las aplicaciones terminan siendo lo mismo. Aunque sean premium y pagui, yo nunca he pagado por tener más likes o dar más likes. Pero siempre hay pasteles que encuentro. Yo creo que a lo mejor también hay algo que yo tengo que filtrar nomás.
0: Ah. Ok.
4: Pape, ¿ah? La Loreto, oye, yo conocí a mi esposo en Badú y me casé con él. Llevamos de años juntos. Creo que en ese tiempo no se pagaba así, pues, era gratis. Y cuando él iba a conocer, me atropellaron. Y no nos conocimos en el hospital al final, pero me casé.
0: ¡Eran señales, mi amor, por la chucha! ¿Cómo tan porfía?
5: Buena, papecito, ¿cómo está? Y mira aquí, Cristian, de 42 años. Llevo separado 2 años, tuvo un problema como de 1 año. Y no funcionó, pero no es mala. Siempre amigo todo, pero me ha costado, demasiado encontrar la química, Pape. No la mujer, la química.
0: Por lo general las dos cosas vienen juntas, amigo, pero bueno.
6: Y llevamos 15 años juntos y una bebé.
0: Espera.
6: Yo a mi pareja la conocí por la página de ese tiempo, hace años atrás, Amor en Línea.
0: Amor en Línea.
6: Él era de acá, de Santiago, y yo de Victoria. Bueno, me vine con él a los meses de conocerlo y ahora soy de acá, de Santiago. Pero en ese tiempo lo conocí por Amor en Línea.
0: Ok, parte 2.
6: Y llevamos 15 años juntos y una bebé. Hasta el momento, todo bien.
0: Amorenlinea.cl.
7: Eduardo,
0: ¿qué?
7: Qué increíble lo que te acabo de escuchar decir, que te fue mal en Tinder,
0: ¿sí?
7: Cuando a mí me dejaste en vergüenza un día por la radio.
0: Yo no te dejé en vergüenza, yo te dije, eso Tinder es match. Tú haces match conmigo, pero también depende de la otra persona si hace match.
7: Ajá, me dijiste todo porque yo no te tomé en cuenta en Tinder, algo así.
0: Pero si así es la cosa.
7: ¿Qué no? Onda?
0: Pero si así es la cosa. No hice match con nadie que me interesara. Pero si así es la cosa, ¿no? Así es.

0: poco más, de conocernos y maravillosa experiencia. Hay de todo, como todo en el mundo, me tocó muchas pasteles, muchos casos que no llegan a nada, muchas cosas que no valieron la pena, pero maravillosa mujer, la amo, Pamela, mi vida, te amo mucho.
1: ¡Te amo, Pamela!
0: Y síganlo intentando, mijo, algo va a salir, pero no ande pagando cuestiones de suscripciones tampoco.
1: No, ya pagué el año, güey.
2: Papecito, si yo te veo en Tinder, yo te doy like.
1: No, no, si yo ya cerré la cuenta.
3: ¿Despechada?
1: ¡No! No, pero ¿qué? Pero si de eso se trata la aplicación, es que tú le puedes decir a alguien, hola, me interesaste. Y esa persona dice, me interesaste de vuelta o no me interesaste. Y si no hay una respuesta, esa es la respuesta, papá. Porque, pero si uno al meterse a esas aplicaciones, uno ya sabe cuál es usar la regla. ¿Para qué te vas a dejar por eso, despechada?
2: Papá de rico, oye, me gané la entrada. Yo conocí al argentino en Tinder.
1: ¿Ya?
2: Y él se vino 2 años viviendo junto allá.
1: ¡Ah, bueno! ¡Ah, bueno! ¡Yo, po! ¿Qué pasó?
4: Buena, papi.
1: Hola.
4: Oye, yo estoy en aplicaciones.
1: ¿Ya?
4: Las últimas, por lo menos 3 o 4 mujeres que he conocido, las conocí en aplicación.
1: ¡Ah, bueno!
4: El problema de ellas es que todas están muy apuradas, por loco. Ellas se llaman intensas. Hoy es que yo soy intensa. Pero no podía estar a la primera semana esperando que te pidan pololeo, matrimonio y conocer a toda la familia, por loco. No se puede.
1: Hay personas intensas. ¿No dijo nada más? No. No, pues no se tiene que conocer primero. Es que si se ponen a bolelear a la semana, después a los 3 meses dice, no eres la persona que yo conocí. No, si no te diste tiempo de conocerte.
5: Pamela, me sacaste de la droga más fea.
1: ¡Pamela! ¡Pamela!
6: Papi, año 2000, diciembre de 2007, fiesta de Año Nuevo, Galpón Víctor Jara, en Plaza Brasil, con Chico Trujillo.
1: Ahí.
6: Desde ahí que la conocí y estamos juntos hasta el día de hoy.
1: Bueno, vaya a huir para el Año Nuevo, mijo. Gracias por el dato.
7: Hola, papi.
1: Hola.
7: A mí me da una plancha que me vea la gente que yo conozco, por ejemplo, no sé, los papás de los compañeros de mi hijo, o los profesores, no sé. Eso me da mucha plancha de meterme a alguna aplicación de cita.
1: Da lo mismo, mi amor. Da lo mismo. Pues dale nomás. Para la chica que me sacó en cara.

0: Lo peor es que te dijo Eduardo.
1: Como que me retan.
2: ¿Estamos hablando de Pamela Chu?
1: ¡Me dijo sobrevalorado!
3: Pape, no te calentís la cabeza, amigo. Lo mejor que podía escuchar es un 1500.
1: Están todas las chicas ocupadas.
4: Oye, Pape, cosa más innecesaria, conocer a la familia, ¿o?
1: ¿Cierto? Si uno puede estar sin conocer a la familia.
5: Pape, tiro un facto y me voy.
1: ¡Ah, oh, deja la batata!
5: Desde que el sexo es tan fácil conseguirlo, que el amor se puso muy difícil.
1: Amigo, para usted ha sido difícil, para mí súper fácil.

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0: 15 de septiembre de 1986. Hoy se cumplen 40 años exactos del lanzamiento del disco de Los Prisioneros, Pateando Piedras. Musicalmente, el disco marcó un salto importante respecto a la voz de los 80. Incorporó más sintetizadores, caja de ritmos y una influencia New Wave Synth Pop. El baile de los que sobran se convirtió además en uno de los principales grandes éxitos radiales del trío. Dato bueno para la radio. Pateando Piedras vendió cerca de 5.000 copias en sus primeros 10 días y unas 20.000 copias en 2 meses. Si tienes el disco de la época, lo compraste, ya sea cassette, vinilo o CD, guárdalo. Eso es oro, amigo, amiga. Cifras enormes para el rock chileno de ese momento. Su presentación en vivo se hizo con 2 conciertos en el entonces Estadio Chile, reuniendo alrededor de 11.000 personas. El día de hoy cumple exactamente 40 años del lanzamiento del disco Pateando Piedras. Para la auditora que nos acordó de esto, para ti, para todos los amantes del rock chileno, Los Prisioneros, El Baile de los que Sobran,

0: Hola, amigo. Saludos
1: desde acá San Antonio, Luchito Arena.
0: Hola, Luchito Arena.
1: Manda un saludo a ustedes de cumpleaños hoy día.
0: Buena, Luchito.
1: Cumplo 42 primaveras.
0: Un abrazo,
1: así
0: amigo.
1: Que eso. Un abrazo, papecito.

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2: Para la masa vamos a necesitar harina, levadura y 200 ml de agua.
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2: 22 grados.
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11: Encuentra esta y más frases motivacionales escondidas bajo las tapas de...

0: poco de fiado.
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1: ¿Qué es lo que te ha pasado en el día? ¿Qué es lo que te ha pasado en el día que realmente no importa? Porque estamos esperando a las fiestas patrias. ¿Qué ha pasado en el día? ¿Qué ha pasado en Chile? ¡En Chile! Somos Jumanji. Pasa algo nuevo todos los días. Ex vocalista American Sound dejó la banda porque le pagaban 200 lucas.
4: ¡Nos importa un pico!
1: Y ni una Coca-Cola. Su mensaje en el WhatsApp de la 92.5. Déjelo también en la línea radioactiva, que es el
2: 22-726-2232.
1: 22-726-2232.
5: ¿Qué ha pasado? Buena, papi.
1: Hola,
5: estoy, me cago.
1: ¿Cómo que dijo? Estoy quemado.
5: Estoy.
1: Ah, ok, listo. Gracias, un abrazo, mijo. Quiso cooperar, la arruinó. Hola.
5: Papi, el asado ayer duró hasta las 6 de la mañana y me hizo mal.
4: ¡Nos importa un pico!
1: Cerrajero lleva como 30 años haciendo el mismo asado.

0: como dijo ella, tengo 53 y me como lo que quiero. Claro.
1: ¡Nos importa un pico!
2: ¡Hola, papecito! ¡Besito!
3: ¡Te adoro! ¡No sé quién eres, pero te amo! ¡Nos importa!
4: Bueno, pope, la despechada de Tinder.
3: ¡Oh, se enojó! ¡El sobrevalorado! ¡Nos importa! ¡El sobrevalorado!
1: ¡Nos importa un pico!
2: Aún la jefa no nos da nada de aguinaldo.
3: ¡No! ¡A ti tampoco!
5: ¡A mi papá!

0: La Stephanie Baker ganó el título.
1: ¡Nos importa un pico!
2: El que le dieron dos empanadas de aguinaldo porque a mí no mandaba ni siquiera el libre el 18.
1: ¡Nos importa un pico!
3: ¿Pero te dieron empanadas?
4: Papecito, yo ayer pidiéndote la página para descargar música.
3: ¡Muy bien, amigo! ¡Muy bien! ¿La encontraste? Supongo que sí, conmigo.
0: La Stephanie Baker.
4: El jefe no nos va a dar aguinaldo.
3: Uno, no le van a dar aguinaldo, no le van a dar empanada, no le van a dar el día libre. En la época dorada de la banda ganaba 250 lucas y el grupo cobraba 30 millones.
1: Oh, American Sound. No se importa un pico.
0: El niñito no le...
3: No, no, Leo Rey. Leo Rey con la noche.
0: El niñito no le dieron guinaldo.
3: No le dieron guinaldo.
1: No se importa un pico.
3: Dio un juguito y no le dieron guinaldo.
5: La mensa que no le importa a la Stephanie.
1: No se importa.
4: Que la entrada a la fonda esté en cara.
3: Pero participe con nosotros, pues, mijo, le invitamos a la fonda Coca-Cola para que venga para acá. Porque vamos a estar con Sinaca, con Santa Feria, con Alanis Lagos, con 3x721 y Alma, Corazón y Tierra. Sí, así se llama, sí. Sí, ellos. Ellos son, que no me acuerdo. Pero participa en radioactiva.cl.
6: Papi, yo no tengo aguinaldo, estoy sin pega 6 meses.
3: Escucha, amigo, ¿por qué te buscamos pega, pues, mijo? Hacemos un cesante, marque la línea radioactiva.
7: Hola, papi, que el ministro Quiroz sea empático con la gente que empatiza. ¡Sal! Ni se la cree el mismo. ¡Saludos, papi!
1: ¡Nos importa un pico!
4: Mi jefecito nos va a dar un cuarto de sueldo de aguinaldo.
3: ¿Cuánto es eso, mijo? ¿250 lucas? ¿Cuánto es eso? ¡Harto, mijo!
1: ¡Nos importa un pico!
3: ¿Quién de 500 lucas? ¿Cuánto es 150 lucas? ¿Cuánto es con seguridad? ¡Ah, ya, po!
0: Brindo, dijo el cast, por la empanada y el 18 chico, al que quería feriado el 17.
1: ¡Nos importa un pico!
6: Papi, mi jefe me dio una caja toda pimienta.
3: Parece que ya te tomaste el vino.
1: ¡Nos importa un pico!
6: El aguinaldo a las 15 UF.
3: ¡No, ayer! ¡No! ¿Era platita ayer? ¿50 a las 15 UF?
8: Te faltó Ignacio Ormazábal, el papecito precioso, también va a estar ahí.
3: ¿Quién es? ¡Ah, Ignacio Ormazábal! Ahí estaba el otro cantante. Gracias, mi amor. Sabía que era con apellido Ormazábal. Se parecía a mí, pero no me acordaba el nombre. Gracias, cosita linda. Besos.
9: Vamos, empático con la gente que empatiza.
3: Sí, pues tiene que ser empático porque hay que empatizar con la gente que no empatiza.
10: La que nombró el campeonato, el Stephanie.
1: ¡Nos importa un pico!
11: Las dos empanadas y la bebida que va a dar mi jefe aguinaldo. Gatales, Puente Alto.
6: Que la Britani ya lo olvidó.
3: No. Oh, sí, no olvidó.
1: ¡Nos importa un pico!
12: Lo que encuentran, que su aguinaldo es poco.
3: Sí, pero por lo menos tienen aguinaldo. Sí, tiene toda la razón la amiga. Otros tienen dos empanadas. Un cuarto de sueldo es un gran aguinaldo, amigo.
12: Brindo por la chicha, brindo por la empanada, brindo porque Santiago está la pura cagada.
3: Nada más, ¿y dónde terminar?
1: ¡Nos importa un pico!
3: ¡Tírese una rima, po! ¡Tírese una valla! ¡Tírese un hip hop! ¡Tírese un freestyle! ¡18ero! Y que terminen...
1: ¡Nos importa un pico!
13: El gobierno haciendo menú con las obras del 18 para la gente que no le alcance.
1: ¡Nos importa un pico!
3: Ah, ¿verdad, po? Que tenemos que hacer eso después del 18. Con las horas, hay que hacer comida con las horas, ¿verdad, mamá? ¿Verdad?
6: Que a mí no me dieron un cuarto de aguinaldo, me dieron un cuarto de pollo con papas fritas.
1: ¡Nos importa un pico!
14: Izquierda y la derecha quieren mandar, a nosotros nos importa un pico, venimos a celebrar este 18.
3: ¡No rimó, pero gracias, mamá!
1: ¡Nos importa un pico!
15: Yo soy feo, pero rico, rico, me da lo mismo que le...
1: ¡Nos importa un pico!
6: Oye, papi, los comunallos están calladitos con las 30 lucas, ya que su gobierno les dieron 6.
1: ¡Nos importa un pico!
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1: Cabros, los quiero mucho. Terminamos hasta ahora para que el otro bloque comience a las 8 de la tarde. Mañana comienza todo a las 7 de la mañana, los magníficos Radio Activa. Nos escuchamos a las 9, nos vemos a las 9 de la noche en el canal No Es Tele de YouTube, en el programa Paquepo, invitada a la chica vacilona.
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1: La folclorista Nilda Moya es la creadora e intérprete de la picarona tonada chilena La Pirilacha. La canción publicada en 1978 deja palabras inconclusas para generar doble sentido y las risas de la audiencia. Esto le dio popularidad a su autora, que actualmente vive en Australia. 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
3: Dicen que lo mejor para dormir es tomarse un vaso de leche
4: tibia, tibia.
5: 21 grados.
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1: Un super clásico del tropical chileno es el Viejito Lolero. Esta guaracha escrita por Fernando Neira fue publicada en 1976 por Hirohito y su conjunto. La agrupación encabezada por el fallecido baterista y cantante de la voz peculiar, Eugenio León Hernández,

0: que soy Pau. ¿A qué hora dijiste que era?
1: 8:57 minutos.
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